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2: 5:03.
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2: Siguiendo con más del mundo geek, si creciste viendo a los Looney Tunes, seguro alguna vez pensaste, ¿cómo es posible que Acme siga vendiendo tantos productos si todos explotan? Bueno, pues alguien también se hizo esa pregunta, y de ahí nació Coyote contra Acme. Una película que nos muestra el legendario Coyote haciendo lo que nadie espera después de años de caer por barrancos, recibir junkies en la cabeza y salir volando por culpa de cohetes defectuosos. Ahora sí, hizo lo impensable, demandar a Acme. Ya cansado de que cada invento falle en el peor momento, contrata a un abogado para enfrentarse en los tribunales a la empresa responsable de tantos accidentes. Y lo curioso es que, por primera vez, el Coyote deja de perseguir al Correcaminos para perseguir justicia. O al menos esa es la premisa. La historia fuera de la pantalla es casi tan caótica como los productos que venden. Aunque la película estaba terminada,

Desde el 2023, Warner Bros. Decidió guardarla y prácticamente dejarla en una caja por motivos financieros. Parecía que nunca la íbamos a ver, hasta que otra distribuidora la rescató y le dio una segunda oportunidad. Así que después de años de esperar, el Coyote por fin tendrá su día en la corte. Y nosotros podremos descubrir si, después de tantas explosiones, alguien termina pagando los daños. Porque seamos sinceros, ya era hora de que Acme respondiera por el pésimo control de calidad.

0: ¿Qué curiosidades tendrá hoy Fonsi Duarte en el Dato Geek de esta semana? No nos quedemos con la duda. Aquí se encuentra ya listo en cabina. ¿Qué onda, Fonsi?
1: Hola, Armando. ¿Qué onda, familia Exa? ¿Ya tienes juego favorito de Nintendo? Porque no es casualidad que Donkey Kong Bonanza haya ganado el premio a Mejor Juego Familiar en los The Game Awards y hasta estuviera nominado a Juego del Año. Pero lo más curioso es que este juegazo ni siquiera empezó siendo un juego de Donkey Kong. Yo soy Fonsi Duarte y te traigo el Dato Geek de la semana. ¿Te imaginas que uno de los juegos más importantes de Nintendo haya nacido gracias a un simple Goomba? Pues aunque parezca inventado, eso fue exactamente lo que pasó. Cuando el equipo de Nintendo terminó de desarrollar Super Mario Odyssey, uno de los programadores comenzó a hacer pruebas con una nueva mecánica. Tomó un Goomba, le puso unos puños gigantes y empezó a experimentar con la idea de destruir todo lo que encontraba a su paso. No había historia, no había niveles, ni siquiera un juego. Era solo un prototipo para ver si romper el escenario se sentía divertido. Y la sorpresa fue que sí lo era. Tanto que cuando el resto del equipo lo probó, quedaron fascinados. Entonces surgió una pregunta pues muy lógica. Si esta mecánica se basa en fuerza bruta, ¿qué personaje de Nintendo podría sacarle el máximo provecho? La respuesta fue Donkey Kong. A partir de ese momento, el proyecto dejó de ser un experimento y comenzó a transformarse en lo que hoy conocemos como Donkey Kong Bonanza. Un juego donde romper paredes, montañas y descubrir secretos bajo tierra se convirtió en la experiencia principal. Lo más curioso de todo es pensar que si ese Goomba con puños gigantes nunca hubiera existido como prueba, probablemente Donkey Kong Bonanza tampoco existiría como lo conocemos hoy. Yo soy Fonsi y recuerda, las ideas más grandes a veces empiezan con el personaje más pequeño. Ese fue el dato curioso de esta semana. Vamos con más en el 101.7. 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
2: 521.
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2: 525.
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0: 13 años han pasado desde la salida de GTA V en Xbox y PlayStation. 13 años de aventuras, de vivir la experiencia de uno de los mejores juegos, y ni hablar de las noches manejando por las calles de Los Santos, escuchando en la radio distintas canciones, y de este lado del mundo, en México o Latinoamérica, no me dejarán mentir. Casi todos elegíamos una estación en especial, una que nos resultaba familiar, ya que estaba en nuestro idioma. Y es que al cambiarle a la radio en el juego, de repente, escuchabas la voz de un personaje icónico, ya no solo en el videojuego, sino en los medios de comunicación en general. Y se trata de Don Cheto, quien con la salida de GTA 6 compartió un emotivo mensaje en redes sociales, para despedirse de todos los que lo escuchamos todos estos años en el videojuego, ya que él ya declaró no regresará para la siguiente edición de GTA. ¿Qué te parece si lo escuchamos?
1: Muchas gracias de verdad por dejar que este viejo, que se llama Don Cheto, los acompañara durante tantos años. Para mí fue un honor ser parte de sus aventuras. Los quiero mucho, aunque no los conozca personalmente. Que la vida los trate bonito y que los nuevos caminos que recorran estén llenos de momentos inolvidables, como los que construimos aquí. Hasta entonces, soy su amigo Don Cheto. ¡Islos F!

0: Y hasta el estudio del podcast Culichi más irreverente, Desentramados, haremos un enlace con Enma, quien nos tiene noticias interesantes. Hola, hola.
1: ¿Qué onda, Armando? Y también a toda la familia naranja. Y hoy les traigo una noticia que demuestra que el futuro ya nos alcanzó, porque Xbox quiere que juegues gratis. Sí, gratis. Pero como nada en esta vida es realmente gratis, el precio será ver un anuncio antes de empezar a jugar. Así es, Microsoft está probando un modelo donde entras a Xbox Cloud Gaming, te echas un comercial y después ya puedes jugar. O sea, básicamente convierten los videojuegos en una película de televisión abierta. Y siendo sinceros, ya estamos bastante entrenados. Nos aventamos anuncios en YouTube, Spotify, incluso en las historias de WhatsApp. Así que un anuncio para jugar Forza tampoco suena tan terrible. Lo preocupante es cómo empieza esto. Hoy te ponen un anuncio antes de jugar. ¿Quién nos dice que el día de mañana no nos salen con querer meter anuncios a mitad de una sesión de juegos, donde lo estamos disputando entre la vida y la muerte? ¿Es que alguien quiere pensar en los niños? Ahora, si esto sirve para que más personas puedan jugar sin gastar una fortuna en una consola o en una suscripción, la verdad no suena como una mala idea. Al final, todos terminamos pagando de una forma u otra, con dinero o con paciencia. Me gustaría saber qué opinan ustedes de esta nueva iniciativa que tiene Xbox y saber si estamos ante un genuino acto de amor por los videojuegos o solo es otra nueva puerta que abre una compañía que no sabe cómo meternos bajo sus cochinas garras. Yo soy el Enma y les mando un abrazo. Gracias por acompañarme y si quieren seguir hablando de videojuegos, anime y estas cosas que tanto nos apasionan, también pueden escuchar a Desentramados en YouTube, donde hablamos de tus animes favoritos y mucho, mucho más. Yo los dejo con más aquí.

Antes de despedirme, te platico que Shigeru Miyamoto, la mente detrás de franquicias como Super Mario y The Legend of Zelda, volvió a dejar clara su filosofía, declarando que un videojuego debe hacerse para divertir, no solo para generar dinero. Según el creativo de Nintendo, los juegos creados con pasión siempre terminan superando a los que solo buscan el éxito económico. Un comentario que llega justo cuando abundan los pases de batalla, las microtransacciones y los contenidos de pago. Así que tal vez algunos estudios deberían tomar nota. Porque al final, un buen juego se recuerda por la diversión que ofrece, no por todo lo que te hizo gastar. Ahora sí, llegó el momento de despedirme. Como siempre, un gusto acompañarte en el Hexafin de semana con lo mejor del mundo del anime, videojuegos y cultura geek en general. Estamos en el mes en el que cumpliremos 2 años al aire con Zona Geek. Y yo estoy más que agradecido con la comunidad naranja por permitirme acompañarlos semana a semana con estos temas que tanto nos apasionan. De verdad, muchas gracias. Te quedas con un poco más de música en lo que llega DJ Cheque para ponerle ritmo a tu camino a la fiesta en punto de las 9. Gracias a Carolina en la producción, me voy. Pero recuerda, nunca pierdas la pasión por jugar. Tenemos una cita la próxima semana, con más datos y noticias sobre tus animes y videojuegos favoritos. En todas partes, soy Armando Olea, ponte Hexa 101.7.

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2: 540.
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2: Iniciamos Estudio EXA. Bienvenidos. Yo soy Lalo Zamora. Ella es 50% ángel, 50% peligro público y 100% mala influencia. Todos los rumores sobre ella son ciertos, excepto los buenos. Si ven que nos arrestan más tarde, sepan que la idea fue de ella. ¡Ella es Meli Pérez!
3: Todo lo que se dice de mi raza no es cierto. No lo crea.
2: Claro que sí, baby.
3: Claro que no, porque...
2: ¡Tengo pruebas!
3: ¿Saben por qué?
2: ¿Por qué?
3: Porque soy peor de lo que dicen. Así es que no se haga buenas expectativas de mí.
2: Baby, sí, revisen el refri cuando... Si ven que ya no estoy ahí, seguramente me está canibalizando.
3: Yo no sé qué serie estarás viendo, que andas muy imaginativo, Zamora Morales. ¡Qué bárbaro!
2: No sé, baby, ¿tú me das miedo?
3: No, y miedo te va a dar las notas que tenemos, baby, porque hay cada dato que vas a decir, ¿cómo así? Usted ya está preparado para enterarse de todo lo que viene, Los Cabos.
2: ¡Ensenada!
3: ¿Cómo estás, Tijuana?
2: ¡Mexicali!
3: ¡Saludos a Nogales!
2: ¡Los Mochis!
3: ¡Qué bien te la pasas, Guasave!
2: ¡Culiacán!
3: ¡Abrazo a Durango!
2: ¡Colima!
3: ¿Cómo estás, Puerto Vallarta?
2: ¡Torreón!
3: ¡Le mandamos abrazos a Ciudad Acuña!
2: ¡También a Ciudad Victoria!
3: ¡Y a Aguascalientes!
2: ¡San Juan del Río!
3: ¡Sigue rezando por Eduardo Zamora, que me anda difamando! ¿Cómo estás, Cuernavaca?
2: ¡Tehuacán!
3: ¡Saludos a Acámbaro!
2: ¡Acapulco!
3: ¿Cómo estás, Oaxaca?
2: ¡Veracruz!
3: ¡Abrazos a Mérida!
2: ¡Y en Ecuador, Quito, Riobamba e Ibarra también! ¡Protéjanme y rueguen por mí, porque ya ves que Meli es bien peligrosa!
3: ¡Yo soy peligrosa! ¡Muy peligrosa!
2: Oye, ¿ya viste que hay una nueva película que se llama Loco México Mágico en el que sales tú, baby?
3: No, mi amor, yo a mí no me andan cotizando, no les alcanza.
2: Melinda, o sea, el personaje número uno.
3: Pero yo no me llamo Melinda. ¿Cómo me llamo realmente? No, ni yo misma lo sé, raza, pero yo no soy esa.
2: No serás Melinda, pero sí eres como la tendencia de la semana. ¡Adelante, Meli Pérez!
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3: Tras acabar su gira The Eternal Sunshine Tour en Londres el próximo 1 de septiembre, Ariana Grande, de 33 años, se alejará temporalmente de la vida pública y no participará en el musical Sunday in the Park with George en el West End de Londres, prevista para el próximo verano y donde iba a compartir escenario con Jonathan Bailey,
2: su compañero en el musical The Weeknd.
3: En los últimos meses, Ariana ha estado en el foco mediático y ha recibido muchos comentarios por parte del público que cuestiona su aspecto físico y su estado de salud al considerar que padece un trastorno de alimentación. Pero ella está deseando terminar la gira por todo lo alto, con buena salud y feliz, para luego tomarse un descanso de su trabajo y de sus apariciones públicas. Y es que el espectáculo que ofrecen sus conciertos es muy físico y requiere de una gran capacidad atlética. Escuchemos Hate That I Made You Love Me, de Ariana Grande. Esta es la tendencia de la semana de Estudio EXA.

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2: Nos enteramos de que BTS no se presentará en los premios Grammy 2027, que se entregarán en febrero próximo. Así lo publicaron RM, Jin, Suga, J-Hope, Jimin, V y Jungkook, los 7 miembros del grupo, en sus cuentas de Instagram. Pusieron:
3: hemos decidido no presentar nuestra música para ser considerada a los Grammys este año. Esperamos que nuestra música pueda ser escuchada y amada por lo que es, en lugar de ser clasificada por región o idioma. Agradecemos a ARMY y a todos los que siempre nos han apoyado.
2: El anuncio llega luego de que la Academia de la Grabación de Estados Unidos anunciara una serie de nuevos galardones, entre ellos el de Mejor Interpretación de Música Pop Asiática. Según señalan los Grammy en la descripción de la categoría, este nuevo premio reconoce la excelencia artística en interpretaciones de música pop originarias de los mercados asiáticos, como el K-pop, el J-pop o el C-pop, y que estén escritos en uno o más idiomas asiáticos. BTS ha sido nominado a los Grammys en categorías como Mejor Interpretación de Dúo o Grupo Pop y Mejor Video Musical, pero nunca se han ganado un premio. De hecho, ningún acto de K-pop había ganado un Grammy antes de este año, cuando Golden, de la película K-pop Demon Hunters, se llevó el trofeo a la mejor canción para medios visuales. Eso coronó una noche de gran visibilidad para el K-pop en los Grammy, una institución en la que el género ha sido subcelebrado durante mucho tiempo, pese a su enorme seguimiento internacional. Sin embargo, los 7 miembros de BTS son integrantes con derecho a voto de la Recording Academy, organizadora de los premios desde el 2019. ¿Será que no están votando o cómo?
4: Más bien es que ellos están protestando porque no los consideran para los premios internacionales, solo los clasifican como asiáticos y pues ellos se agüitan y están en todo su derecho. Este mundo es libre y pues si ellos quieren estar o no quieren estar, pues también se vale. Además, si ellos siguen sacando música buena, que ganen premios o no, eso a nosotros como fans, la verdad es que no nos importa.
2: Y fíjate que el director de la Academia del Grammy está, se mostró triste porque dice, pues qué raro que estos vatos no se van a presentar, si hasta les hicimos una categoría para que ellos ganen. Pero claro, si ellos dicen que se sienten discriminados, pues también pueden ganar en la categoría general, ¿no? O sea, no quiere decir que no, pero va, seamos honestos. Estos de BTS jamás han ganado un premio y son mucho más internacionales que muchos que han ganado, ¿eh?
4: Es que detrás de la organización de estos premios ya sabemos quién está, ¿no? Es la misma compañía que detrás del Super Bowl, por eso siempre ganan los mismos. ¿Ya comprende, compadre?
2: Oye, baby, podría decir este organizador que, bueno, pues ya viste a Bad Bunny, por ejemplo, ¿no? Que no ganó en la categoría de artista latino, sino en la categoría así, la premium.
4: Y ya sabes dónde estuvo, ¿verdad? Protagonizando el Super Bowl. ¿Ya comprende, compadre?
2: Exacto. ¿Qué te parece si escuchamos a BTS, su éxito, Swim, aquí en Estudio EXA?

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2: Un video de un ataque del ejército estadounidense contra un sitio no identificado provocó la molestia de Katy Perry por utilizar en el material su música sin su autorización. El clip publicado en una de las cuentas de TikTok utiliza de fondo Firework, un éxito de Katy Perry lanzado en el 2010. Ante esto, Katy Perry respondió en su cuenta de X.
3: Me siento profundamente consternada y enfadada por el uso de mi canción. Yo no aprobé esto. No me lo pidieron y no lo apruebo en absoluto. Ver un mensaje de autoestima y elevación transformado en una banda sonora para la destrucción y la violencia es una violación total de todo lo que representa mi canción. La música debe servir para unir a las personas y no para glorificar la guerra.
4: Esa Katy Perry se enojó, Bibi.
2: Pues tiene derecho.
4: Y no es la única.
2: Así, ha habido varias más que han protestado contra el uso no autorizado de su música. Pero bueno, ya me imagino quejándose con Justin. ¿Tú cómo la ves, Justin? Dime algo.
4: Sería un enojo político, Bibi, de alto nivel.
2: Bueno, mientras son peras o manzanas, escuchemos Firework. Es Katy Perry, tú estás en Estudio EXA.

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4: Aunque no pudo ahondar en su personaje ni en detalles de la producción, la actriz Jesusa Ochoa confirmó que formará parte de la próxima serie de Timbiriche. Al respecto dijo:
5: ya oficialmente se puede comentar un poquito más. Sí, es una serie que grabamos hace 2 años. Todo estaba muy secreto, pero ahorita que ya salieron las primeras imágenes, sí lo puedo confirmar. Todavía no podemos decir mucho, pero ahí viene. Pronto van a salir más imágenes y más información. Nosotros como actores no nos metemos en la parte de producción. Marcamos nuestra línea desde un respeto hacia ellos y hacia nuestro mismo proyecto.
4: La producción ha mantenido bajo llave los personajes que interpretarán Jesusa Ochoa, Luis de la Rosa e Iker Solano, pues todavía se arreglan algunas cuestiones legales. Aún así, poco a poco se han filtrado datos más allá de lo oficial, incluida la fecha de estreno, que será en noviembre. La serie se filmó en Sudamérica a finales del 2024 y su lanzamiento se ha pospuesto precisamente para dejar bien amarrado el tema de derechos. Espero que esta de Timbiriche no sea una micronovela porque hay mucho que contar. Además, no sé si es amor, pero es lo que vamos a escuchar de Timbiriche aquí en Estudio Exa.
6: ¿Bueno?
7: Sí, sí, Talía, ¿hablas tú?
6: Sí, ¿quién habla?
7: Eric, ¿cómo estás?
6: Bien, ¿y tú?
7: Oye, pues hoy hay una función muy buena. Quería ver si querías ir al cine.
6: ¿Ahorita?
7: Pues, es a las 8.
6: Es que me da pena.
7: ¿Pero por qué?
6: Pues porque hace mucho no te veo.
7: Yo tampoco, pero vamos, ¿no?
6: No sé, déjame ver.
7: ¿Qué tienes que ver?
6: Tengo que ver, pues, pedir permiso.
7: ¿Y a quién pídele permiso?
6: Es que ahorita no está mi mamá.
7: Entonces, ¿me hablas o te hablo al rato?
6: No, háblame al rato.
7: Okay.

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1: Aunque Selena Gómez es la imagen de la marca, ahora el éxito de Rare Beauty va más allá del nombre de Selena Gómez. Su equipo analizó qué era lo que hacía que millones de personas conectaran con Selena. Más allá de su carrera en la música y la actuación, encontraron un rasgo que terminó marcando el rumbo de su marca. Que ella siempre se ha mostrado cercana y abierta con sus seguidores. Durante mucho tiempo, Selena sintió la presión de proyectar una imagen de perfección. Con el paso de los años, entendió que era más importante hablar con honestidad sobre las dificultades que había vivido. La presencia de Selena Gómez en redes sociales también impulsó el crecimiento de la marca, con cientos de millones de seguidores entre Instagram, TikTok y YouTube. Ella ya contaba con una comunidad enorme antes del lanzamiento de la marca. Sin embargo, gran parte del éxito llegó gracias al contenido creado por sus propios usuarios. Hoy en el modelo reciente escuchemos Te Olvido. Es lo nuevo de Selena Gómez con Becky G y Benny Blanco. 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
2: Luis Miguel vuelve a los reflectores como parte de la campaña Nuestra Fórmula es Siempre Juntos, con motivo de los 100 años de una empresa refresquera en México. Una alianza que también marca su reencuentro con una marca con la que colaboró hace 35 años. Bajo este concepto, la campaña busca celebrar los momentos, reuniones y recuerdos que han formado parte de la vida de millones de mexicanos durante un siglo. Esta nueva colaboración retoma su relación con la marca luego de que en 1991 protagonizara una de sus campañas más recordadas con el concepto Vive la Sensación, que marcó a toda una generación. Al respecto, Luis Miguel dijo:
3: con esta refresquera llevo 35 años de historia. Celebrar los 100 años de esta bebida en el país tiene un significado muy profundo para mí. Una relación llena de música, recuerdos y momentos mágicos. Una historia con México que no se explica con palabras. Se siente en el corazón.
2: Y si es envidio, sabe mejor, ¿no?
3: Sí, porque allá en Estados Unidos no sabe igual que en México.
2: Claro que no. La reaparición de Luis Miguel ocurre después de que circularan rumores sobre su estado de salud, aunque hasta ahora no ha dado declaraciones sobre una intervención médica. Lo que sí es que su reaparición, además de incluir un comunicado, incluye una foto en la que aparece de perfil tomándose su chesquito. Su retorno a Instagram se asume como un regreso. Escuchemos, ¿será que no me amas? Esto es Luis Miguel y tú estás...

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1: Pompas de jabón, la nueva canción de Gloria Trevi es una explosión de alegría y energía contagiosa. Una celebración por cada día y una divertida manera de agradecer la vida. El video fue grabado en Miami, Florida, en días de verano entre amigos y burbujas de jabón. Por cierto, hay una versión que va a lanzar la Trevi en la cual está invitando a sus fans para que manden una participación y a ver, en una de esas hacen una edición fan del video ahí todos brincando, bailando. Si eres un fan, mándaselo a Gloria Trevi, síguela en sus redes, vas a ver qué padre que te vean todo el mundo apoyando a la Trevi en este video. Por cierto, Gloria Trevi continúa su Celebration Tour con fechas en Nicaragua, Guatemala, Panamá, Costa Rica, México y España. Hoy en el modelo reciente escuchemos Pompas de Jabón, lo nuevo de Gloria Trevi. 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
1: En el corazón de la colonia Roma Norte, en la Ciudad de México, se encuentra un lugarcito de café y matcha que durante mucho tiempo pasó desapercibido para la mayoría de quienes pasan a diario por fuera del lugar. Sin embargo, una visita de Harry Styles bastó para convertirlo ahora en una parada obligada para sus fans, quienes llegan con uno como el que pidió Harry Styles. La bebida consiste en un matcha latte preparado con media porción de leche de almendras. Su sabor, intenso y poco convencional, puede no conquistar al primer sorbo, aunque conforme se bebe resulta más fácil apreciar sus notas características. Un sorbo de matcha, media onza de leche de almendra y un toque de Harry Styles. La receta perfecta para que un café pase de nadie lo pela a viralismo pop. 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
1: Se nos termina el tiempo. Un placer compartir esta hora con ustedes. Y para despedirnos, la reflexión de hoy es simple. En un mundo lleno de prisa y de ruido, encontrar a alguien que te saque una sonrisa honesta es sin duda la mejor de las suertes. Muchas gracias a nuestra flamante productriz y locutriz, Feli Pérez.
2: ¿Y usted qué? ¿Ya va a pedir también el té de matcha estilo Harry Styles? Eso se me antoja para que sepa. Pero realmente mal, ¿pero qué tiene si él lo toma? Pues porque yo no. Oigan, raza, si ustedes quieren comentar acerca de esta nota u otra más, o nos tienen un chisme más potente, más sabroso y más indecente, pues ¿qué esperan? Agréguenos como su contacto de WhatsApp 664-281-5103 si usted reside dentro de la República Mexicana. Pero si anda en el extranjero o es fronterizo o qué tiene, ¿cómo le puede hacer, Zamora Morales?
1: Marca, signo de más, 52-664-281-5103. Si estás en México y en Nuevo México.
2: O en donde quiera, ¿verdad? Porque ¿qué tiene? Hasta allá, en los grandes Corea, apoyando a BTS, ¿qué tiene?
1: Exactamente, hasta allá nos pueden escuchar. Solo si descargan la aplicación EXA FM, puedes escucharnos en todas partes. Y mandas el WhatsApp desde cualquier parte y acá te contesta la Meli.
2: Por cierto, ¿ya fueron a las plataformas digitales de streaming? Busquen nuestro podcast. ¿A quién
3: le importa?
2: Vuelvan a escuchar, diviértanse, relájense. Y pues, el buen chisme siempre nos tiene que acompañar.
1: Sí, baby, que nunca nos falte el chisme.
2: Por cierto, que le vamos a enviar saludos a todos aquellos quienes se tomaron el tiempo de seguirte en tus redes sociales. Lalo Zamora, 3 guiones bajo seguiditos en Instagram, en TikTok.
1: Y en Facebook, que soy como Lalo Zamora. Le mandamos un saludo saludos a Laura, saludos a Jorge y saludos a Carla. Les mandamos un fuerte abrazo, muchísimas gracias, un cariño enorme y
2: recuerden, ustedes y nosotros tenemos una cita el próximo fin de semana a esta misma hora y por esta misma estación.
1: Les mandamos un fuerte abrazo. Yo soy Lalo Zamora.
2: Yo soy Meli Pérez.
1: Adiós.
2: Bye.
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5: 632.
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5: 634.

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2: 637.
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2: 656.
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2: 658.

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2: 713.
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2: 7:15.

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2: 7:35.
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2: 755.
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2: 757.
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2: 816.
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2: 818.

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2: 833.
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0: Muy buenas noches, gracias por estar con nosotros hoy 9 de agosto aquí en La Hora Nacional.
1: Vamos a platicar sobre el Día Internacional de los Pueblos Indígenas que se conmemora hoy. Esta fecha es para reconocer la riqueza cultural, lingüística y el legado de los pueblos originarios de México y del mundo.
0: Y por supuesto tendremos nuestra Hora Naime, La Hora del Corazón, donde la niña Miranda Juárez nos compartirá un saludo en alguna lengua originaria de nuestro país.
1: Conoceremos cómo la estrategia Atención a las Causas de la Violencia fortalece las oportunidades mediante actividades culturales, deportivas, educativas y comunitarias.
0: Como el Día Internacional de la Juventud se conmemora el próximo 12 de agosto, conoceremos la historia de Valentina. Ella es la ganadora más joven de la medalla al Mérito Juvenil 2026 y creadora de El Espacio de Valentina, conversando con expertos.
1: Además, reconoceremos el logro del ciclista mexicano Isaac del Toro, que con apenas 22 años consiguió un histórico tercer lugar en el Tour de France, demostrando que nuestra juventud también brilla en el deporte.
0: En nuestros flashazos hablaremos del programa Fertilizantes para el Bienestar. Si trabajan en el campo o quieren conocer cómo tener este apoyo, quédense con nosotros. Empezamos.
1: Hoy les vamos a presentar música de la soprano Edith Ortiz, originaria de Oaxaca y hablante de la lengua mixteca. Su trayectoria la ha llevado a escenarios nacionales e internacionales muy importantes.

0: Cada 9 de agosto se conmemora el Día Internacional de los Pueblos Indígenas, una fecha para reconocer la diversidad cultural, los conocimientos ancestrales y la enorme aportación de los pueblos originarios.
1: México tiene una de las mayores riquezas lingüísticas y culturales del mundo. Conocer, respetar y preservar este patrimonio es una tarea que nos toca a todas y a todos. Vamos a ver y escuchar una cápsula sobre esta fecha.
0: Cada lengua indígena es una forma única de entender la historia, la naturaleza y la vida comunitaria. Precisamente para reconocer esta diversidad, este año se celebra la 10ª edición de la Feria de las Lenguas Indígenas Nacionales 2026, que por primera vez además va a tener como sede el estado de Durango.
1: Este cambio de sede también busca acercar la feria a las comunidades del norte del país y visibilizar la diversidad cultural de esa región. Como parte de las actividades habrá un ciclo de cine dedicado a las miradas de los propios pueblos originarios. Y para conocer más, hoy nos acompaña Iris Villalpando, documentalista audiovisual Yoreme, quien participa en este espacio cinematográfico. Iris, bienvenida a La Hora Nacional, qué gusto tenerte por acá.
2: Muchas gracias, Cha.
0: Oye, 10 años ya de la feria, es un aniversario muy importante. ¿Qué significa estar cumpliendo una década entera?
2: Imagínese lo importante que es, porque en esta feria convergen muchas lenguas y todos los creadores conviven y comparten de qué es lo que se está haciendo en el norte, en el sur, en el centro. Y la importancia de que se esté realizando en Durango es por lo mismo, porque las lenguas del norte y del noroeste son menos visibilizadas. Hay más producción en la zona de Oaxaca, Chiapas, o sea, la zona sur. Entonces, por eso es la importancia de que se realice en Durango y ahí estamos felices compartiendo con las demás lenguas y me va a tocar participar allí y acompañarlos como realizadora audiovisual Yoreme desde Sinaloa para compartir con los demás.
0: Y justo para ti como documentalista, ¿qué papel tiene el cine para tanto preservar como fortalecer y difundir una lengua indígena para las nuevas generaciones sobre todo y para personas de otras lenguas y de otras culturas?
2: Te voy a hablar desde mi experiencia. Sí. Yo empecé a hacer cine porque soy un hablante pasivo. Hay hablantes activos, hablantes pasivos. Los activos son los que se comunican, no tienen problemas, crecieron con la lengua. Los pasivos son los que, por desgracia, existe esta realidad en México y en los pueblos indígenas de que crecen los niños con el español, con un sistema ajeno pues a la cultura de los padres. Entonces, esa es la importancia. Porque este padecimiento, el que tengo yo lo llamo padecimiento porque duele no ser hablante y además en la misma comunidad a veces te juzgan porque te pronuncias que eres perteneciente a un pueblo originario, pero no tienes la lengua, así como que estás incompleto, así entre nosotros mismos. Hay una cierta discriminación. Entonces, desde allí yo con ese dolor empecé a hacer realización documental pensando en conocer la lengua y también llevar la lengua que ahorita existe, que ahorita ha resistido todos estos años de indiferencia y de despojo, llevar al futuro esta lengua. Eso, por eso es importante para mí seguir documentando en nuestra lengua Yoreme.
0: ¿Puedes compartir dónde podemos encontrar más información sobre la feria?
2: Creo que pueden encontrar esta información en las páginas oficiales del INALI, del Instituto Nacional de las Lenguas Indígenas.
0: ¿Y tus redes sociales?
2: Son Iris Villalpando y cada documental que he realizado tienen su propio canal en Facebook, en YouTube. Algunos están en lengua Yoreme y otros están en español, pero yo creo viendo la referencia Iris Villalpando van a encontrar lo que se ha creado.
1: Iris Villalpando, pues muchísimas gracias por visitarnos aquí en La Hora Nacional. Un gusto tenerte por acá.
2: Muchísimas gracias, encantada. Pensé que sería más difícil y estoy muy tranquila.
1: La sala de tu casa, la casa de todos los mexicanos aquí.
2: Muchísimas gracias.
0: Gracias a ti por venir y gracias a todas las personas que nos acompañan aquí cada domingo. Quédense con nosotros. Bueno, pues nos da muchísimo gusto darle la bienvenida una vez más a nuestra muy querida Miranda Juárez para una edición más de La Hora Naime. Miranda, ¿cómo estás? Qué gusto platicar contigo otra vez.
3: Maguiepe, un gusto igual, Leos.
0: Maguiepe, Miranda.
1: Oye, ¿y de qué nos vas a platicar hoy, Miranda?
3: Este tema es muy importante para mí porque es un día muy conmemorativo, que es el 9 de agosto.
1: ¿Qué se conmemora, Miranda?
3: Se conmemora el Día Internacional de las Lenguas Originarias.
1: Pues súper importante día.
3: Muy importante.
1: ¿Y cómo lo vamos a festejar?
3: Lo vamos a festejar con muchas culturas y también con una feria que se hará en Durango.
0: Ah, es una feria donde se da a conocer un poquito más sobre nuestras lenguas originarias.
3: Exacto.
0: Y hoy nos vas a presentar saludos en más de una lengua porque es un día especial, ¿no?
3: No, sí es una lengua.
0: Como ya estamos grandes, no nos aprendemos tan rápido y tan fácil las cosas, entonces mejor de una en una.
3: Pero también hay que expresarnos muy bien, porque los pueblos originarios nos enseñan la riqueza cultural que tenemos nosotros. Y más importante es porque ellos nos las dieron. Nos enseñan además a respetar la naturaleza, a respetar todas nuestras tradiciones.
0: Porque una lengua no nada más es un idioma, es una forma de conocer a una cultura entera.
3: Exacto.
0: Sí, es súper importante.
4: ¿Y entonces, con qué vamos hoy?
3: Vamos con la lengua Jujmi, que es el chinanteco. Vamos a la cápsula. Adiós.
4: Vamos.
5: Hola, soy Owen, de la comunidad de Santiago Comaltepec, Islán de Juárez, Oaxaca.
6: ¿Saben que los pueblos originarios son muy importantes? Nos enseñan a cuidar la tierra, los ríos y las aves. Por supuesto, nos enseñan a hablar la lengua originaria. Hoy les quiero enseñar a saludar en Jujmi chinanteco. Repitan conmigo, yikaba. Otra vez, yikaba. Una vez más, yikaba. Hoy la hora nacional se convierte en Naime, tiempo del corazón.
0: Y hablando de nuestros pueblos originarios, vale la pena recordar que aunque ya terminó la Guelaguetza 2026, esta gran fiesta de Oaxaca nos volvió a demostrar por qué es una de las celebraciones culturales más importantes de México.
1: Durante julio, miles de personas conocieron las expresiones de 16 culturas indígenas y del pueblo afromexicano. Fue una auténtica muestra de la riqueza y diversidad de nuestro país.
0: La Guelaguetza va mucho más allá de la música y la danza. Su nombre significa compartir y ayudar al otro. Y esto se refleja en las calendas, la gastronomía, las artesanías y las tradiciones oaxaqueñas que comparten con México y el mundo.
1: Este año, además, la diosa Senteotl fue Enid Azucena Torres Agustiniano, representante del vínculo entre la tierra, la cultura y la identidad de Oaxaca.
0: La fiesta ya terminó, sí, pero nos deja una gran enseñanza, que nuestras raíces siguen vivas cuando las conocemos, las valoramos y las compartimos.
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0: Hay iniciativas que buscan construir la paz desde otro lugar, no solo con acciones de seguridad, sino también fortaleciendo las comunidades y atendiendo las necesidades de las familias.
1: Un ejemplo es el Tianguis del Bienestar, que lleva gratuitamente ropa, calzado, telas, mochilas, platos, enseres domésticos, paraguas y otros artículos nuevos de primera necesidad a las comunidades que más lo requieren.
0: Tan solo en Guerrero ya se han hecho 17 jornadas en 16 municipios, beneficiando a más de 54.500 familias.
1: Y si lo vemos a nivel nacional, este programa ha llegado a 801 comunidades de Guerrero, Oaxaca, Puebla y Michoacán, donde se han distribuido más de 3.400.000 artículos para más de 400.000 personas.
0: Otra iniciativa es Sí al Desarme, Sí a la Paz, que busca que la población entregue de forma voluntaria y anónima las armas que tenga en casa a cambio de un apoyo económico.
1: El objetivo principal es prevenir accidentes y reducir los riesgos dentro de los hogares. Las armas se destruyen en el momento en que son entregadas.
0: Además, las niñas y los niños también pueden participar intercambiando juguetes bélicos por juguetes didácticos. Esto busca fomentar valores como el diálogo, la solidaridad y la cultura de paz.
1: En Guerrero, este programa ya recorrió 11 municipios donde se han retirado 165 armas de fuego, más de 5.000 cartuchos y 102 cargadores.
0: Y a nivel nacional, la ciudadanía ha entregado 11.738 armas, entre ellas 6.456 armas cortas, 3.422 armas largas y 1.860 granadas.
1: Estas son acciones que buscan que la paz también se construya desde la vida cotidiana, fortaleciendo el tejido social, promoviendo la convivencia y generando comunidades más seguras para todas y para todos.
0: El deporte siempre nos da grandes historias. Por ejemplo, la del ciclista mexicano Isaac del Toro, que con apenas 22 años consiguió el tercer lugar en el Tour de France.
1: Este resultado histórico confirma el enorme potencial de las nuevas generaciones de deportistas mexicanos. Vamos a ver y escuchar una cápsula sobre el ciclista.

0: Pierre Isaac del Toro. México lindo y querido, me levanto porque México celebra, porque será para Latinoamérica este segundo lugar. ¡Qué solvente, qué sobrado, qué fuerte, qué grande! Es Isaac del Toro, el segundo para Isaac.
1: 22 años tiene Isaac. Mejor ciclista joven, ¿no?, del mundo.
0: México, me levanto.
1: Y tercer lugar en el Tour de Francia.
0: El campeón joven del Tour de Francia. Conocer el valor de sus compañeros. Aquí está un gladiador mexicano. Con ustedes, Isaac del Toro, con los cuernos arriba y la embestida. Campeón joven del Tour de Francia.
2: Cada 12 de agosto se conmemora el Día Internacional de la Juventud, una fecha que sirve para reconocer el papel de las nuevas generaciones, no solamente como protagonistas del presente, sino también del futuro.
3: Y hoy vamos a conocer la historia de una joven que con apenas 12 años ya creó un espacio para acercar la ciencia y la cultura a muchísimas más personas. Ella es Valentina, ganadora de la medalla al mérito juvenil, de hecho es la ganadora más joven de esta medalla, y creadora del espacio de Valentina Conversando con Expertos, una plataforma donde entrevista a especialistas de diferentes disciplinas. Valentina, bienvenida a Hora Nacional, qué gusto tenerte por acá.
4: Muchas gracias por aceptarme, el gusto es mío.
1: A ver, ya fue hace mucho tiempo, pero yo me imagino cuando yo tenía 12 años, ni por aquí se me hubiera pasado tener un proyecto como el que tienes tú, en el que de verdad llevas un montón de tiempo platicando de unas cosas increíbles con gente extraordinaria. Y que me parece un proyectazo, la verdad. Muchas felicidades por todo tu trabajo.
4: Gracias.
1: Y obviamente también por la medalla al mérito juvenil.
4: Sí, justo por aquí anda.
1: Ahí nada más la trajo a pasar.
4: Sí, por aquí anda la medalla.
3: Ah, para la gente que nos está viendo en redes sociales o en televisión, aquí
1: mira,
3: está hermosa. Muchas felicidades.
1: Y queremos preguntarte, obviamente, ¿cómo nació el espacio de Valentina Conversando con Expertos? ¿Y qué te motivó a crear este espacio?
4: O sea, al principio, como en el año 2024, que fue cuando fui construyendo la idea del podcast, pues estaba muy de moda que todos querían ser youtubers, pues yo no fui la excepción en ese momento. Entonces, justamente, lo que pasó es que mi mamá y yo empezamos a construir esto en base de que yo tenía ese afán de la curiosidad, de ver por ahí qué hay en el mundo. Entonces, pues ahí fuimos construyendo la idea del podcast del espacio de Valentina. Y pues ahí ya fuimos entrevistando a nuestros primeros expertos y ya se fue desarrollando en la comunidad que hemos construido hasta el día de hoy.
1: Ay, yo creo que mucha gente que pensaría que esas figuras a las que de repente entrevistas, pues no iban a platicar con alguien de tu edad. Uh-uh. Y que si acaso, pues habría que, ya sabes, hacer muy simples las respuestas porque no vas a entender. Y me encanta cómo todo lo contrario, y que todos quieren platicar contigo y además no bajan el nivel de sus respuestas por estar hablando con una persona más joven. Y eso creo que es una cosa importantísima, que habla ya de una manera distinta de relacionarse entre distintos grupos de edad en internet. ¿Tú cómo te sientes siendo, digamos, como la que está entablando estas conversaciones?
4: Me siento muy bien, la verdad, al conversar con mis expertos. Me llevo muy bien con todos. Entonces, pues se me hace muy fácil entablar la conversación con cada uno de ellos. Uh-huh. Y aunque parezcan serios algunos, son muy buena onda. Y siempre están dispuestos a, pues, a darme este tipo de respuestas a todas mis preguntas. Y pues eso es lo que ha ido generando el podcast.
1: Claro.
3: Claro, ellos tienen el conocimiento y tú tienes las preguntas, pero creo que son las preguntas de muchas personas a través de ti, ¿no? Y eso es bien importante y creo que es lo que ha logrado que generes comunidad.
1: Creo que lo que nos corresponde es felicitarte por todo tu trabajo y que sigas encontrando todo el éxito, no solamente con el programa, sino con todas tus iniciativas, y que sepas que eres un ejemplazo de todo lo que significa el Día Internacional de la Juventud y como todo lo que todos tenemos que pensar en exaltar en una fecha como esta. Y te agradecemos mucho que hayas venido a la Hora Nacional. Te queremos preguntar tus redes sociales para que la gente te pueda seguir, si las tienes.
4: Sí, pues estoy en todas las redes sociales, principalmente en Spotify y YouTube, en todas como el espacio de Valentina. Y en Spotify y YouTube el nombre completo es el espacio de Valentina Conversando con Expertos.
1: ¿Y tus redes sociales como TikTok, Instagram y así?
4: El espacio de Valentina.
3: Buenísimo, Valentina, pues muchísimas gracias por venir aquí a la Hora Nacional a platicar con nosotros.
4: Muchísimas gracias a ustedes por entrevistarme.
3: No, bueno, y gracias a ustedes por estar con nosotros. No se vayan, por favor.
1: Nos da muchísimo gusto darle la bienvenida hoy a Naomi Fuentes. Ella es la Coordinadora General de Educación y Divulgación de la Profeco y nos va a platicar de algo que le debe de interesar a todas las familias mexicanas que tienen hijas e hijos que están a punto de regresar a clases, porque sabemos que eso cuesta un montón de dinero y de repente saber qué elegir y cómo cuesta trabajo. Entonces, hoy vamos a platicar de un evento increíble.
5: Súper importante y es de mucha utilidad para las familias mexicanas porque pueden cuidar el presupuesto, pueden tomar mejores decisiones a la hora de consumir. Justamente esta feria de regreso a clases Profeco, la intención que tiene es apoyar a las familias mexicanas. Tenemos un montón de cosas que vamos a traer en esta feria: útiles escolares, mochilas, uniformes, libros. Tenemos servicios, va a haber certificados médicos, que además siempre es importante actualizarlo y en la escuela lo piden. Y también vamos a tener revisiones dentales, cortes de cabello gratis y también tenemos actividades educativas y culturales, que ustedes seguramente se acordarán de cositas.
6: Claro, por supuesto.
5: Cositas nos va a acompañar y va a hacer ahí algunas dinámicas y actividades con las mamás, papás y con los niños.
1: ¿Tenemos que llevar ya desde la casa las tijeras de punta chatita?
5: Exacto.
1: ¿O las podemos conseguir allá?
5: Cositas se las pueden prestar, ¿no?
6: Yo creo que ahí las podemos encontrar porque justamente es lo que dicen que hay muchísimo, sí, ¿no?
5: Y va a haber grandes descuentos. Eso también es importante compartirle a las familias, que vamos a tener descuentos desde el 10 hasta el 50%. Y bueno, pueden ir a encontrar toda su lista de útiles porque incluso hay proveedores que te pueden surtir todo tu listado.
1: Ahora, esta es, no es la primera vez que se hace esta feria.
5: Esa es la segunda edición que hacemos. El año pasado tuvimos mucho éxito y nos dio mucho gusto y mucha alegría porque recibimos a más de 8,000 personas en la feria. Solo fue un día. Entonces, bueno, este año quisimos mejorar el esfuerzo y entonces vamos a tener 2 días de feria, del doble de proveedores, por supuesto, y 2 pisos para dar más espacio a las familias. Y también es algo súper bonito, tenemos a un divulgador de la ciencia que quizás lo conocen, es Rafa Carvajal.
1: ¿Cómo no?
5: Rafa va a acompañarnos para hacer dinámica con las niñas y los niños y explorar como algunos ejercicios de ciencia.
1: Oye, y dime una cosa, ¿en esta feria uno nada más llega así nada más a... ¿Es en Expo Reforma?
5: Es en Expo Reforma.
1: ¿Y puedes entrar así nada más?
5: Sí, es entrada gratuita.
6: Perfecto.
5: Entonces, desde las 9 de la mañana hasta las 6 de la tarde, el año pasado nos tocó que había gente formada antes de que abriéramos el espacio, entonces, bueno, quisiéramos también que este año que muchas familias nos acompañen.
1: Y entiendo también que esta feria es nacional.
5: Es nacional, exactamente. Tenemos ahorita ya 55 ferias que estamos organizando. Algunas ya iniciaron a partir del 31 de julio. Y bueno, van a estar hasta el 4 de septiembre. Tenemos en todos los estados. Y justamente para que las familias sepan dónde van a estar, pues les invitamos a consultar nuestro sitio web de Profeco y van a encontrar el banner con el sitio web de las ferias, van a encontrar el mapita, van a ubicar la dirección, los horarios y demás y todo lo que pueden encontrar en cada feria.
6: Recuérdenos nada más, entonces la dirección web es...
5: Es www.profeco.gob.mx y ahí van a encontrar el banner que los lleva al micrositio de la feria de regreso a clases.
6: Buenísimo, ¿redes sociales?
5: Tenemos TikTok, tenemos Facebook, tenemos Instagram, todo es Profeco, lo pueden buscar como Profeco Oficial, igual en nuestro sitio web pueden encontrar todas las redes. Y me gustaría contarles que en nuestra revista El Consumidor del mes de agosto es un número dedicado al regreso a clases.
6: Ajá.
5: Y entonces tenemos un estudio de calidad de útiles escolares. Está muy completo, les va a servir, es una gran guía para las familias para que puedan comparar precios, para que puedan comparar la calidad de los productos.
1: No es por nada, pero además me parece que en ese número salimos tú y yo haciendo el platillo sabio.
5: Exactamente.
6: Además,
1: o sea, es un número completísimo, el de agosto.
5: Ahora lo voy a...
1: Siento que vi por ahí la tuna de la vizcaína, que recuerdo muy bien.
5: Invitamos a descargar la revista del consumidor, es gratis. También la pueden conseguir en las librerías del Fondo de Cultura Económica. No tiene costo tampoco. Queremos acercar el conocimiento y la educación para un consumo informado a todas las personas.
1: Pues muchísimas gracias, Naomi, por haber venido a compartir esta notición con todo
5: gracias
1: el público de la Hora Nacional.
5: Muchas gracias a ustedes.
6: Nos vemos en la feria y nos seguimos viendo aquí en la Hora Nacional. Su trayectoria la ha llevado a escenarios nacionales e internacionales muy importantes. La soprano Edith Ortiz, originaria de Oaxaca y hablante de la lengua mixteca.

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0: Y así llegamos al final de la primera parte de este programa dedicado a las juventudes. Esta etapa de la vida es en la que aprendemos un montón y nos preguntamos todo el tiempo quiénes somos y qué queremos construir.
1: Efectivamente. Y hablando de esa construcción que hacemos durante la juventud, ahí les va una frase de un poema de Mario Benedetti que dice así: no te rindas, por favor no cedas. Es un mensaje que sigue vigente para todas y para todos. Hay que tener paciencia, esfuerzo y mucho valor.
0: Nos vamos, pero antes queremos mandarle un saludo a quienes nos escuchan por todo el país. Un abrazo hasta Torreón, Coahuila, para Alicia BFG, a José Luis Hernández Álvarez y a Gerardo Domínguez.
1: También a Mariana López de Morelia, a Carlos Hernández de Acapulco, a Sofía Ramírez de la Ciudad de México, a Roberto Martínez y a todas las personas que cada semana nos acompañan aquí en La Hora Nacional. Muchísimas gracias por estar con nosotros. Nos escuchamos la próxima semana.
0: Sigan escribiendo porque nosotros los leemos en YouTube, Facebook, Instagram, TikTok, X, Spotify y en los mensajes del número telefónico 55-34-83-42-39. 55-34-83-42-39.
1: También nos pueden mandar un correo a la siguiente dirección: lahoranacional@segov.gov.mx.
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3: Amigas, amigos de Sinaloa, buenas noches. Qué gusto saludarles este domingo y contar con su atención para la nueva emisión de su programa, La Media Hora Estatal. Espacio para conectarnos y celebrar la historia, cultura, gastronomía y tradiciones de nuestra tierra. Soy Gabriela Ríos. ¿Qué les parece si iniciamos? Bien, pasemos a la cocina de los sabores y aromas de Sinaloa con Juan Manuel Esparza, que nos va a antojar con las tradicionales tortillas de harina, favoritas de todos para acompañar platillos regionales, en tacos, burritos o quesadillas, y también así solitas, recién salidas del comal.
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4: Muchas gracias, Gaby. Queridos oyentes, muy buena noche. Qué placer saludarles un domingo más de Sabores y Aromas de Sinaloa. Yo soy Juan Manuel Esparza y yo digo que si hay frijol en agua y sal, asadera o queso, según el gusto de cada quien, salsa tatemada y lo que le quieras añadir, sí o sí, tiene que haber tortillas y harina. ¡Qué delicia! ¡Qué combo! ¡Qué platillo! ¡Qué comida tan deliciosa tenemos los mexicanos y más los sinaloenses y los sonorenses! Porque hay una disputa si la tortilla de harina es sinaloense, que si se originó en Chihuahua, que si es de Sonora, no importa. La tenemos y es para compartir. Las tortillas de harina tienen más de 500 años de existencia y han ganado un lugar muy importante en todo México. Se consumen en muchos estados de la República Mexicana y son las favoritas de muchos mexicanos, ¿eh? De hecho, conozco una familia que desayuna, come

0: Nacimiento de este producto que en la actualidad se llegan a consumir más de 127 mil toneladas de tortillas en todo México, según datos revelado por la compañía de manteca Inca. La tortilla de harina tradicional en Sonora es la gigantesca, la que conocemos como sobaquera, probablemente la primera en fabricarse en nuestro país. Sin embargo, en toda la República Mexicana se hacen de diferentes tamaños según la región o el platillo para el que se va a utilizar la tortilla de harina. Aquí vale la pena recordar que no hay burrito ni sincronizada sin tortillas de harina. Y los sinaloenses también sabemos preparar muy bien las tortillas de harina y la neta, cada que puedas, disfruta sin pena, sin ese temor de que subirás de peso. Tú goza, tú come, tú disfruta el momento y más cuando se tratan de tortillas de harina. Nos escuchamos el próximo domingo, seguramente con más sabores y aromas de Sinaloa. Buena noche.
1: Los invito a escuchar la sección dedicada a la cultura y las artes con Georgina Martínez en charla con Rodolfo Arriaga, director de programación del Instituto Sinaloense de Cultura, sobre la convocatoria para participar en el Festival Cultural Sinaloa que está próxima a cerrar este 24 de agosto.
2: Amigos de Sinaloa, muy buenas noches, tengan todos ustedes bienvenidos a este espacio de cultura. Hoy vamos a hablar de una convocatoria que está a punto de cerrarse y que seguramente a todos nuestros amigos artistas sinaloenses les interesa. Vamos a hablar precisamente con Rodolfo Arriaga, quien es director de programación del Instituto Sinaloense de Cultura, un gran actor y director de teatro también. ¿Cómo está, Rodolfo?
3: Muy bien, Georgina, para servirte y a la audiencia también, a los grandes radioescuchas que tienes, pues un saludo.
2: Hay que informar a los artistas sinaloenses de esta convocatoria del Festival Cultural Sinaloa, que ya tiene tiempo y que ha dado muy buenos resultados porque muestra lo mejor de la cultura de los artistas sinaloenses. Platícanos.
3: Así es, fíjate que tenemos esta convocatoria desde hace 4 años, en la cual pueden participar grupos o compañías solistas también, sinaloenses en música, danza y teatro. Aquí lo que se requiere es que sean, pues tengan un mínimo de 4 años de trayectoria comprobable, ¿no? Uh-huh. Y nacidos también en el estado de Sinaloa, o residentes con un mínimo de 3 años en el estado, ¿no? Y aquí, bueno, pues se otorgan 10 estímulos económicos de 30 mil pesos cada uno por 2 funciones, ¿no? Para los que resulten seleccionados de esta convocatoria. Solamente los grupos y compañías o los solistas pueden postular un solo proyecto, no, uh-huh, no dos, o sea, nada más uno. Y las programaciones pues se programarán en el marco del Festival Cultural Sinaloa, que va a correr del 15 al 25 de octubre del presente año, ¿no? Por supuesto que el Instituto Sinaloense de Cultura cubrirá todo lo que concerniente, además del estímulo económico, alimentación, hospedaje, si se requiere para los grupos que tengan que salir, todo lo que tiene que, pues se da en el teatro, ¿no? La cuestión técnica, el teatro mismo, los espacios para presentación, ¿no?
2: Rodolfo, platícale a la gente que pues ya queda poquito para que cierre, a lo mejor los artistas están así que ya sí o no, sí, ¿verdad? A veces indecisos, a veces no se animan, pero qué orgullo pertenecer al elenco del Festival Cultural Sinaloa. ¿Cuándo se cierra esta convocatoria para que ya manden sus propuestas?
3: El cierre de la convocatoria es el día 24 de agosto a las 3 de la tarde, o sea, queda prácticamente alrededor de 18, 19 días para que puedan presentar sus propuestas. No se queden afuera, como bien dices, es el Festival Cultural Sinaloa, pues es un gran referente que todos los grupos desean, en el cual todo el mundo quiere estar, porque pues es un, pues una garantía de trayectoria, ¿no? De reconocimiento.
2: Rodolfo, y ya finalmente, yo sé que no nos puedes adelantar porque todavía están en ese proceso, pero háblanos de las características que han tenido en las últimas emisiones del Festival Cultural, donde los artistas locales también tienen un lugar siempre ponderada.
3: Fíjate que sí, el año pasado la inauguración del festival se dio con Carmina Burana y donde participaron prácticamente las compañías artísticas de Sinaloa y la Orquesta Sinfónica Sinaloa de las Artes en esta obra monumental, ¿no? Y creo que pues es un trabajo

0: más que digno. Claro. Tuvimos que repetirlo y es por esa tendencia en la que estamos trabajando para este próximo festival que inicia el 15 de octubre, ¿no?
1: Pues eso es muy importante, reconocer la labor de tantos artistas y sobre todo de estas escuelas que se dan en el estado, de las orquestas, de todo esto que ha generado la capacitación también y que da una profesionalización también a las compañías locales e independientes.
0: Tú lo has dicho, efectivamente, porque no solamente es comprar, no solamente es traer, sino es producir internamente, y la producción se basa fundamentalmente en la formación artística, ¿no? La profesionalización tiene que ver con la capacitación y entonces creo que en ese sentido se está trabajando, ¿no? Para ello.
1: Bueno, pues te agradezco, un saludo a todos los sinaloenses y a los artistas, invítalos a participar, es muy importante.
0: Por supuesto que sí, quedan pocos días, los invitamos a que se inscriban en esta convocatoria del Festival Cultural Sinaloa 2026, que vence el 24 de agosto a las 3 de la tarde. No se queden afuera.
1: Pues muchas gracias y muy buenas noches. Ahí está la invitación en este segmento de cultura y pues adelante a todos los artistas.
0: Muchas gracias a ti.
2: Es momento de acompañar al maestro Teodoso Navidad Salazar a revisar un capítulo muy importante en la historia de nuestro estado y en particular de Guamúchil. La llegada del ferrocarril en agosto de 1908, acontecimiento determinante en el desarrollo comercial y económico de la región del Ébora.
3: Saludo a la audiencia de la media hora estatal. Soy Teodoso Navidad Salazar y en este segmento, con motivo del aniversario de la llegada del tren a Guamúchil, lo dedicaremos a esta región del Ébora. Las crónicas registran que el tren llegó a Guamúchil, Sinaloa, el 1 de agosto de 1908. Este arribo de la vía férrea impulsó el crecimiento del lugar y marcó el inicio de su historia como un centro urbano y comercial en la región. ¿Pero cuál fue el impacto que tuvo la región con la llegada del tren? Bueno, diremos que facilitó la salida de granos que desde entonces se producían en la región, así como el intercambio de otros productos. Por otra parte, el paso del tren por Guamúchil trajo consigo la transformación de este antiguo pueblo en una ciudad próspera, bien trazada y con los servicios indispensables que requería la población. Un dato también interesante es que el 10 de mayo de 1944 se inauguró el nuevo edificio de la antigua estación del ferrocarril. Y por supuesto que hablaremos de Salvador Alvarado, que es el municipio cuyo ayuntamiento está precisamente en esta ciudad de Guamúchil. Pero déjeme decirle antes quién fue este personaje llamado Salvador Alvarado. Le diré que fue un brillante militar, ideólogo y político, nacido en Culiacán, Sinaloa, el 24 de septiembre de 1880 y asesinado en el rancho El Hormiguero, estado de Tabasco, el 9 de junio de 1924. Salvador Alvarado luchó contra la dictadura de Porfirio Díaz, participó en forma muy activa en la Revolución Mexicana y su obra es muy conocida en la región del sureste mexicano, en particular en Yucatán, donde realizó una vasta obra social, política y económica en favor de los más desposeídos. Regresando a Sinaloa, les diré que Salvador Alvarado obtuvo la categoría de municipio por decreto número 280 con fecha 27 de febrero de 1962, siendo gobernador del estado el general Gabriel Leiva Velázquez. Dicho documento señalaba que la cabecera de la nueva alcaldía estaría asentada en la villa de Guamúchil, que hacía muchos años dependía de Mocorito, era sindicatura pues de Mocorito. Su vida municipal inició el 1 de enero de 1963, siendo don Alberto Vega Chávez el primer presidente del municipio, llevando como suplente al abogado Samuel M. Gil. Otros regidores fueron Sergio Félix Castro, Baldomero López Arias, Genaro Salazar Cuellar, Jesús Salazar Soto, Ruperto Castro Araujo y Ramona Acosta Camacho. La protesta de ley les fue tomada el 27 de diciembre de 1962 por la entonces diputada, la maestra Aurora Arrayales de Morales, que era presidenta de la Cámara de Diputados. A fines de ese año, desapareció oficialmente la sindicatura de Guamúchil y atrás quedaron 42 años de ejercicio administrativo que por muchos años, como les dije, dependió del municipio de Mocorito, de la cual era sindicatura. Por otra parte, comentaremos algunos datos interesantes sobre una comunidad llamada La Ciénega de Casal. Estas tierras, remontándonos a la parte histórica, fueron tomadas en propiedad por Sebastián de Évora, autorizado para ello por Diego Hernández de Proaño, alcalde de la Villa de Culiacán o la Villa de San Miguel de Culiacán en 1532, pero las abandonó 4 años después, es decir, en 1536. En el predio llamado La Ciénega existió un caserío que en 1750 era habitado por Petra Gutiérrez, José Antonio y Jorge Gallardo Gallardo y por la familia de Manuel Montoya. Años más tarde, en 1820, llegó desde Barcelona, España, Buenaventura Casal, quien se estableció ahí en ese predio. A partir de entonces, La Ciénega tuvo un importante movimiento económico. Fue celaduría en la alcaldía de Mocorito, municipalidad y distrito del mismo nombre. El señor Buenaventura Casal convirtió aquel paraje en un sitio de paso obligado, pues por ahí transitaban las diligencias que hacían su recorrido entre Álamo, Sonora, el Fuerte Sinaloa, Mocorito y Culiacán. Fundó la Casa Casal, que expendía todo tipo de productos que la gente de la región demandaba. Acudían también a esa casa comercial los mineros de Bacubirito, San José de Gracia y los gambusinos de la región a depositar oro y plata, que luego se enviaba a Mazatlán a través del puerto de Playa Colorada, por donde también se comercializaba todo lo que la gente de la región demandaba. Don Buenaventura Casal falleció en el puerto de Mazatlán el 29 de abril de 1907. Al llegar la punta de fierro, o sea, el ferrocarril, al pueblo de Guamúchil en 1908, muy cerca de La Ciénega se instaló una estación del ferrocarril, pero pues no tuvo mucho éxito porque tuvo problemas, ya que carecía de agua suficiente, tan necesaria para las máquinas que entonces eran de vapor. Actualmente, La Ciénega de Casal es una comisaría en la sindicatura de Benito Juárez, municipio de Salvador Alvarado. También les comentaré algunos datos interesantes sobre la comunidad de Santa Rosa de la Junta. La historia nos cuenta que entre los años 1723-1756 aparecía como propietario del predio Santa Rosa de la Junta el alférez Sebastián Antonio López de Ayala y Guzmán. Santa Rosa de la Junta fue un sitio de ganado mayor que se registró en la jurisdicción de Sinaloa. ¿Pero qué ocurrió con este antiguo asentamiento humano? Bueno, les diré que al construirse la presa Eustaquio Buelna, Santa Rosa, que era la cabecera de la sindicatura del mismo nombre, desapareció bajo las aguas de la presa y sus habitantes fueron reubicados en el nuevo centro de población denominado Villa Benito Juárez. Allí se instaló también la sede de la sindicatura con ese nuevo nombre. Bien, pues esto ha sido todo para la media hora estatal. Yo soy Teodoso Navidad Salazar. Hasta la próxima. Muy buenas noches.
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5: Hola, ¿qué tal? ¿Cómo estamos? Es un gusto compartir con ustedes este espacio. Hoy vamos a abordar desde la educación especial cuáles son esas rutinas que pueden ayudar a nuestros hijos e hijas en el regreso a clases, porque justamente pueden haber un proceso de adaptación, algunas sugerencias que pueden ayudar a niños y niñas a que no sea tan duro o tan de golpe el regreso a la primaria, a la secundaria, al nivel que cada uno va. Bienvenida, maestra Brenda Nájera, especialista en educación especial. en niños y niñas que pueden ser con algún tipo de neurodivergencia, que pueden tener autismo o que pueden tener algún tipo de discapacidad o TDA con trastorno de hiperactividad o algún otro tipo, que son niños que requieren cuidado, y los que no también. ¿Cuál sería la forma de ayudarles para que en el regreso escolar no lo padezcan tanto y sea como más llevadero?
6: Hola, muchas gracias por estar de nuevo aquí. Todas las personas, además de que nos cuesta adaptarnos a una rutina, los niños ahorita están en un modo de relajación, de me divierto, me levanto, veo la televisión, me siento feliz, estoy en mi espacio, estoy contento. Entonces, cuando llega el inicio de clases, es una total frustración. ¿Por qué? Porque es, ya no voy a estar en mi lugar que me gusta, ya no voy a tener mi comodidad, ya aparte voy a entrar a algo que me es complicado, me es difícil. Entonces es importante, dentro de lo que está en nuestras manos, empezar a hacer pequeños cambios que nos vayan ayudando a que el niño se adapte poco a poco, que no sienta tanto estrés. ¿De qué manera lo podemos hacer? Antes de empezar en el periodo escolar, empezar a trabajar con las rutinas de levantarnos temprano, desayunar, tomar el hábito de arreglar algo en casa, de tener alguna labor para que después lo puedan tener con el cambio de poder, acomodar su mochila, acomodar sus zapatos, y que el cambio no sea tan grotesco, tan pesado con me levanto temprano y aparte voy a tener el estrés de asistir a la escuela. Y sobre todo con la alimentación, que los niños todas las vacaciones se levantan tarde, desayunan tarde. Entonces, cuando inician a la escuela, el principal conflicto que tenemos las mamás, incluyéndome a mí porque también soy mamá, es ¡come! Y pues el niño no tiene hambre porque ya su cuerpo se adaptó a como a la hora que me levanto y todo feliz. Es una guerra innecesaria que podemos evitar desde este momento, ir adaptándonos poco a poco.
5: Uh-huh. ¿Esto puede ser o es ideal 2 semanas antes?
6: Sí,
5: ¿o una semana antes?
6: No, 2 semanas antes, porque el cuerpo tarda en procesarla desde el hada y volver a tomar una rutina. Y consideraría yo unas 3 semanas antes a los niños que tienen un problema de neurodivergencia, de conducta, porque este proceso les va a llevar un poco más de tiempo el volver a adaptarse fisiológicamente, mentalmente, en la parte conductual. Uh-huh.
5: Pero para esto es indispensable mandarlos a la cama más temprano. O sea, no nada más los vas a levantar más temprano, sino que desde acostarse más temprano para acomodar desde su sistema fisiológico, ¿no? O biológico, que se adapte en este nuevo reloj.
6: Así es, y además no solamente eso, sino ahorita ya creo que tomaron un mes de relax. Es importante que ahorita ya empiecen a poner a los niños a leer, a pintar, a tomar una hora, que es la hora que generalmente cada papá ya tiene su rol de actividades y sabe a qué hora los pone a hacer sus tareas. Entonces, que el niño sepa que va a tener un espacio en donde va a ponerse a pintar, a hacer una lectura pequeña, a hacer alguna actividad, para que su sistema se vaya acostumbrando, se vaya adaptando poco a poco, porque también las tareas es otro problema que genera mucho conflicto para los niños, ¿no? De por qué me tengo que quedar quieto, por qué tengo que hacer la tarea. Entonces el niño tiene que ir entendiendo y adaptándose nuevamente a estas nuevas actividades, y que no lo sienta como que, ay, es que lo tengo que hacer porque estoy en la escuela, porque de por sí ir a la escuela, tener que hacer algo que no les gusta tanto, que les genera cierta ansiedad, y todo junto, pues es estresante. Entonces podemos enseñar a los niños y educarlos que el aprendizaje, las actividades cotidianas, la disciplina son siempre. Entonces, eso le va a quitar cierto estigma que los niños tienen al voy a la escuela y es horrible. Entonces, podemos hacer cosas bonitas, podemos empezar. También invito a los papás a que el regreso a clases, no, ellos mismos no le pongan así el de ¡ay, vamos a regresar a clases! ¡Qué flojera! Porque los niños van aprendiendo, escuchando y van tomando la actitud del adulto.
5: O sea, no transmitirles estrés. Exacto. Ni nada de conflicto, pues, sino
6: así
5: al contrario.
6: Es.
5: Es muy importante la conversación que hacemos en el lenguaje verbal y no verbal, ¿verdad? Uh-huh. De los cuidadores o los adultos hacia los menores respecto al regreso a clases. Podemos incentivar algo con optimismo.
6: Así es, o sea, disfrutar de, mira, vamos a comprar tu libro, vamos a etiquetarlos y mira, qué padre, cuál es tu personaje, qué bien, vas a aprender cosas nuevas, vamos a divertirnos, y cosas que los niños empiezan a disfrutar en su nuevo inicio de clases.
5: clases. Muchas gracias a la maestra en educación especial, Brenda Nájera.

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9: Hola, hola, bienvenidos a un nuevo episodio de Ya Oíste. Yo soy Génesis Saine Silva, un gusto estar con ustedes. Hoy abordaremos un tema que la verdad yo siento que es muy poco conocido, pero que es muy importante hablarlo, y es el embarazo psicológico. Y para ayudarnos a entender qué es, por qué ocurre, cómo se trata, nos acompañan la doctora Diana Bautista II, que es ginecóloga. Mucho gusto, ¿cómo está, doctora?
10: Muy bien, un placer estar con ustedes y muy contenta de hablar de ese tema.
9: Uy, se va a poner interesante. Y también tenemos a nuestra queridísima amiga Sharon Paredes. Ella es neuropsicóloga, ya nos ha acompañado en otros podcasts. Bienvenida, ¿cómo estás?
11: Muchas gracias, aquí de vuelta, ya sabes, que me encanta estar con ustedes, compartiendo conocimientos.
9: Uy, yo soy feliz porque siempre que les digo, cuando iniciamos el podcast, nos desconectamos del mundo y aprendemos. Me gustaría que nos contaran un poquito de qué es en realidad esto.
10: Ok, pues el embarazo psicológico es una condición en donde la mujer cree que está embarazada, pero además tiene síntomas de embarazo. Entonces, dentro de estos síntomas, pues podemos tener congestión mamaria, crecimiento abdominal, sensación de movimientos fetales. Puede llegar hasta el punto en que la paciente puede tener contracciones.
9: ¿Qué?
10: Entonces, tiene todos los síntomas de una paciente embarazada y hasta muchas veces hasta exacerbados.
11: Otro de los síntomas que comparte la doctora, incluyamos la amenorrea. Y es algo muy importante que dice la doctora, no es una cuestión solamente de creerse, porque los síntomas están ahí. Exacto, los síntomas son reales. Entonces, estamos hablando no solamente de una cuestión psicológica, no solamente de una cuestión fisiológica, sino también neuroendocrina, ¿no? Porque también tiene que ver los cambios hormonales. Entonces, ¿en qué se presentan estas situaciones? ¿En dónde las podemos ver? En personas, en mujeres que hayan tenido un duelo, por ejemplo, perinatal, postnatal, también en personas que tengan muchos deseos de quedarse embarazada, también se presentan en pérdida de pareja. Pero está muy asociado, ¿verdad?, con esta obsesión, puede llegarse a convertir en una obsesión o también este deseo intenso de estar embarazada, ¿no? Entonces, no solamente en eso, también en personas que incluso tienen miedo de quedarse embarazadas.
9: Creo que he escuchado más esa parte del miedo porque, pues claro, ¿no? O sea, se protegen y todo, pero dices que yo no quiero. Y tantito a lo mejor no vino su periodo porque a lo mejor se estresó de que justo ya dijo, ya no, ¿qué acabo de hacer? O el trabajo y no les baja, ¿no? Entonces es como de ya. He escuchado más que es por el miedo que por otra, que es la parte justo del duelo. Eso se me hace muy interesante. O sea, a partir de un duelo, ¿vuelven como esa parte, se activa o cómo es eso?
11: Sí, o sea, digamos que son situaciones o factores de riesgo, y más en una mujer que probablemente, ¿verdad?, tiene un historial para procesar emociones de una manera no confrontativa. ¿Cómo se puede diferenciar? Que en la psicosis, una vez que ya es revelado a través de estudios, ya sea de sangre, ¿no? O también, sí, en este tipo de estudios clínicos en donde ya se le menciona a la mujer, no estás embarazada, cuando es psicosis, a pesar de que me están diciendo la verdad, yo todavía me aferro. Entonces, aquí, por ejemplo, tendría que ver con una cuestión de cómo se conecta con la realidad. Y, por ejemplo, en otras situaciones que no tienen que ver con psicosis, todavía la persona sí mantiene este contacto con la realidad porque llega a cuestionarse. Claro. Y entonces los síntomas que tuve que fueron. Entonces, puede que se trate de otra cosa. O sea, todavía tengo un cuestionamiento reflexivo.
10: De hecho, la paciente, bueno, hay que diferenciar. Hay la paciente que también simula. Esa es la paciente que no va a tener síntomas, sino que dice, yo estoy embarazada y me lo estoy inventando, ¿no? Por ciertas cuestiones psicosociales principalmente. Okay. Pero la otra es la que ella cree que sí está embarazada. Y la que, como ya mencionamos, tiene síntomas y que además se hace prueba de embarazo.
2: Esa es la se me vino, qué bueno que lo mencionó, porque se la hace la prueba y sale positiva.
10: Hay cosas que pueden suceder. Una es, la prueba puede salir, tienen falsos positivos. O sea, entonces la prueba confirmatoria es en sangre, es una hormona que se llama gonadotrofina coriónica, fracción beta. Okay. Que es exclusiva del embarazo y que se va duplicando, triplicando cada 48 a 72 horas. Sin embargo, lo primero que hace la paciente, pues eso, la mujer, es hacerse una prueba en orina.
2: Claro,
10: ¿vale? Entonces, pueden haber elevaciones mínimas por la alteración neuroendocrina, pero esa hormona no va a elevarse arriba de 14 miliunidades. O sea, es muy poquito y es poco significativo. Entonces, ¿qué es lo que hacemos nosotros? Tomar esa hormona de control. Ahora, algo importante que tenemos, la presión social. Eso es súper importante, que actualmente muchas de las pacientes, más las que van al instituto, pues están embarazando ya un poquito más grandes, ¿no? Porque ya tienen una licenciatura, tienen posgrados, maestrías y todo eso. Pero también hace que la gente te diga, oye, ¿y para cuándo?
2: Ya se te fue el tren.
10: Ya se te fue. O vas a tener alteraciones, o no te vas a poder embarazar. Y fíjate que me he dado cuenta que hay como un piquito, como a partir de los 35 años, que la presión social como que pega todavía mucho más, ¿no? ¿No? De, yo ya tuve tantos, o ya te casaste, o todo eso. Entonces, eso involucra mucho que las mujeres empiecen con este tipo de trastornos.
11: Hay algo importante que me gustaría mencionar, y es que Lice tiene el código mariposa, que justamente este código mariposa se centra en brindarle empáticamente a una mujer que ha pasado por un proceso de duelo peri o postnatal. Y entonces, en ese momento, lo que se recomienda es darle un espacio y también brindarle quizá contención emocional y consejería.
2: El tratamiento que lleva es más parte psicológica, va de la mano con la parte ginecológica. ¿Cómo es ese trabajo en conjunto para ayudar?
11: Es psicológica. O sea, una vez que ya se identificó que no hay un embarazo real, ya es psicológico, y en algunos casos puede ser con tratamiento farmacológico y con el psiquiatra.
10: La paciente tiene un por qué siente esos síntomas, ¿no? No de repente me los inventé.
2: De la nada.
10: Si bien están relacionadas con el deseo de un embarazo, también es cierto que, ejemplo, o sea, tenemos alteraciones en hormonas. Las mujeres nos regimos por hormonas.
2: Sí.
10: Todos nuestros días están regidos por hormonas y de acuerdo a la edad que tenemos, pues eso es obviamente si se disparan, si bajan, si se alteran y todo eso, ¿no? Yo les digo, es como de repente ir al dentista, ¿no? Pocas veces vas regularmente al dentista, ¿no? Lo mismo, pero cuando vas te encuentra todo lo habido y por haber. Igual sí. Con los ginecos, ¿no? Cuando vamos, pues encontramos todas las alteraciones hormonales que puedes llegar a tener y eso lo vinculamos a la sintomatología que tú tienes, tengas o no un deseo de embarazo.
2: Okay.
10: Entonces, en ese sentido, por ejemplo, muchas mujeres dicen, oye, yo digo que soy embarazada porque aparte de que no menstruo, pues tengo secreción por el pezón, ¿no? Y tengo salida de leche, ¿no? Lo que llamamos la galactorrea. Pero además yo siento que mis mamas están congestionadas, pero además siento que ya me estoy hiperpigmentando, ¿no? O sea, que me salen las manchitas del embarazo, dichoso melasma. Fíjate, me está creciendo el abdomen. Entonces, ¿de dónde me crece el abdomen si no estoy embarazada? Y puede ser esto tan prolongado como el trastorno que tenga cada paciente, ¿no? Porque hay unas que se pueden aventar los 9 meses diciendo que están embarazadas y hasta que ellas puedan aceptar una asesoría por psicología, porque tampoco las podemos obligar a ir.
11: De hecho, pues me gustaría dejar el correo de saludmental@iste.gov.mx si llegan a tener alguna otra duda también al respecto del tema, o bien alguna orientación, pues podemos responderles por correo electrónico.
2: Muchas gracias por acompañarnos en este podcast, en su espacio. Espero que se lo hayan pasado muy bien.
11: Claro, sí, muchísimas gracias a ti por invitarnos.
9: Para la próxima ya vamos a buscar más temas y que nos acompañen en esta mesa de debate. Ah. Perfecto, gracias doctora, gracias Sharon y gracias a ustedes por escucharnos hasta este punto. De verdad que el podcast no sería nada sin ustedes. Cambia mucho el escuchar y el tener información. Y pues recuerda que la salud mental también es importante para todos hoy en día. Yo soy Génesis Zaine Silva y fue un gusto estar con ustedes. Nos vemos en un próximo episodio de Chao Iste. Adiós.

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2: 1052.
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12: 11:13.

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2: 11:33.
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3: Once treinta y cinco.

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2: 12:06. 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
2: 12:06.

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2: 1232.
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2: Doce treinta y tres.

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2: 1:31.
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2: Una 32.

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2: 2:02. 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
2: 2:02.

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2: 2:30.
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2: Dos treinta y dos.

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2: 329.
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2: Tres treinta y uno.

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2: 357.
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2: 358.

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2: 429.
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2: Cuatro treinta.

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2: 4:43.
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2: 4:43.

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2: Son las 5.
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2: Son las 5.

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1: ¿Qué tal? ¿Cómo le va? Muy buenos días. Muy buenos días. Mucho gusto en saludarle. Soy Víctor Torres. Son las 6:00 a.m. en punto de este lunes 10 de agosto. Bienvenidos a la información en Línea Directa.
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1: Línea Directa. Línea Directa es información de verdad, información verificada de hoy en las noticias. 8 presuntos gatilleros fueron detenidos en Los Mochis después de una agresión contra elementos de la Guardia Nacional. Hubo balacera, el operativo se desplegó tras una persecución y disparos en el sector Scali. La Marina asegura 8 armas, más de 2.500 cartuchos y 4 artefactos explosivos durante un operativo en Coyotitán, municipio de San Ignacio. La Organización Mundial de la Salud advierte un riesgo muy alto por sarampión ante el aumento de casos en varios estados del país. El llamado es a reforzar la vacunación y las medidas para contener los contagios. Un extranjero conocido como el Gabacho fue asesinado en el Quelite, al norte de Mazatlán. Fue localizado con heridas de bala en las inmediaciones de esa comunidad. Las fuertes lluvias de este domingo en Culiacán dejaron árboles caídos, encharcamientos y arroyos crecidos. Cuerpos de auxilio atendieron a los reportes en diferentes sectores de la ciudad. El Pacífico mantiene 3 zonas de baja presión bajo vigilancia. Una tiene 60% de probabilidad de desarrollo ciclónico y podría convertirse en el huracán Hernán, aunque por ahora los sistemas no muestran trayectoria directa hacia las costas mexicanas. La gobernadora Geraldine Bonilla encabezó en Ahome el arranque de la Jornada Nacional de Reforestación con un enlace con la presidenta Claudia Sheinbaum. En más información de seguridad, un hombre fue localizado asesinado a balazos cerca de las vías del tren en el Gualamo, al sur de Mazatlán. Una camioneta cayó a un canal en La Palma, Navolato. Una persona murió y otras 2 resultaron lesionadas. Un hombre fue localizado sin vida en el interior del río Culiacán. En Navolato, el cuerpo fue recuperado y trasladado para determinar las causas de muerte. Una mujer muere en una volcadura. El vehículo en el que viajaba tuvo este tremendo accidente y viajaba como un copiloto. Esto en Mazatlán. En los deportes, la selección mexicana sub-20 se coronó bicampeona del premundial de fútbol de CONCACAF de derrotar a Estados Unidos en la final. Ya tendremos aquí toda la información de los deportes, los espectáculos, la información agropecuaria, del pronóstico del tiempo, cómo vienen las lluvias para este inicio de semana, en qué municipios esperan más lluvias hoy, y tendremos también la mesa de análisis. Donald Trump está en campaña. ¿Qué le espera a México? La pregunta que estamos lanzando es ¿cómo puede afectar Donald Trump a México rumbo a las elecciones de Estados Unidos? ¿Cómo puede afectar la campaña de Donald Trump en México? Vamos a hablar de esto porque vienen elecciones intermedias en Estados Unidos en México, que es el 2027, en noviembre de este año, elecciones en Estados Unidos. Y vienen arreciando las campañas del Partido Republicano. Ya veremos qué le espera a México. Esa es la pregunta que estamos lanzando en YouTube. Está en la mesa de análisis de Línea Directa, que transmite en vivo a través de las estaciones de radio del Grupo RSN. Estamos en la cobertura estatal. Llegamos a los 20 municipios de Sinaloa a través de las frecuencias radiales de RSN. Y más allá estamos en las redes sociales, en vivo, en YouTube, en Facebook y en la red social X. Te recuerdo, las alertas informativas de Línea Directa están en el canal de noticias de WhatsApp. Y si tienes algún reporte, alguna denuncia o comentario, tenemos activo ya el WhatsApp de servicios.
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1: 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Ahí tenemos el WhatsApp 6671-028836. Si tienes algún reporte de fallas en servicios públicos, puedes enviarnos mensaje de texto con la ubicación exacta. Es calle, número. O si puedes enviarnos la ubicación y estás ahí, si es ahí enfrente de tu casa, pues envíanos la ubicación en el celular y es mucho más rápido para que los servidores públicos puedan ubicar lo más rápido posible dónde está ese servicio que hay que atender. Fugas de agua potable, drenajes, calles, caminos, lo que sea. Repórtalo al WhatsApp, mensaje de texto, dirección exacta, y si puedes enviar una foto como evidencia o video, mucho mejor. Ahí está el WhatsApp 6671-028836. Y ahora, ¿ya está listo? ¿Quién creen que viene enseguida? Pues nada menos que el personaje más querido y más esperado de la semana. De lunes a viernes, pero puntualito, aquí lo tenemos al gallito madrugador que viene a dar la señal de salida esta mañana. Los que tienen compromiso a las 7, píquenle porque se hace tarde. Y nosotros, si nos permiten, les acompañamos en las próximas 3 horas con toda la información en Línea Directa. 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
1: Ya cuando no sale el gallito por alguna razón que se queda dormido, nos reclaman, ¿eh? Es que bueno, siempre, ahí está, siempre puntual. Bien, pues vámonos directamente a los detalles de la información. Lluvias esta noche, fuertes, intensas lluvias. Aunque en algunos sectores de Culiacán no fue, de larga duración, sí dejaron encharcamientos y caída de árboles. Vamos a mostrar imágenes precisamente de estas lluvias que incluso con granizo en algunos sectores de la capital sinaloense sorprendió, sobre todo con vientos y tormentas eléctricas. De acuerdo con el pronóstico meteorológico vespertino, se observó actividad eléctrica en varios municipios del estado. Culiacán resintió esta fuerte tromba. No se esperaba que se registrara una lluvia. No fue tan, digamos, abundante en cuanto a lluvia, pero sí los vientos y las tormentas eléctricas. En el reporte que emitió la Comisión Nacional del Agua, en Estación Culiacán Federalismo registró poco más de 20 milímetros. Ayer, entre las 7 y 7:45 de la noche, que es cuando llovió más fuerte, crecieron los arroyos, se activó el operativo de protección civil con apoyo incluso de personal militar que está en los operativos de seguridad, que en estos casos también apoyan, además de las autoridades municipales, tránsito, policía municipal, que estuvieron resguardando algunas zonas bajas. Algunos arroyos que crecieron bastante, no se reportan personas lesionadas, pero sí hubo auxilio, digamos, para aquellos que quedaron varados. A través de los reportes ciudadanos, informó la presencia de lluvias fuertes en la Colonia Libertad, Loma Linda, Buenos Aires, Las Quintas, Benito Juárez, Aguaruto, Valle Alto, Villas del Río y Estanza. El pronóstico de lluvias ayer por la tarde, pues se cumplió. Literalmente así como se presentó el pronóstico del Servicio Meteorológico Nacional en varios municipios con lluvias fuertes. Aquí tenemos el caso de Culiacán. Hubo lluvias y granizo también en Badiraguato. Y vamos con Manuel Aceves, que nos tiene del reporte. Manuel, ¿cómo estás? Buenos días.
2: Buenos días, Víctor, audiencia. Efectivamente, una fuerte lluvia acompañada de granizo se registró la noche del domingo en la comunidad Potrero de los Medina, en el municipio de Badiraguato, una de las zonas donde el radar meteorológico ya había detectado núcleos de tormenta de mayor intensidad. Videos compartidos por el Instituto Estatal de Protección Civil muestran el momento en el que pequeñas bolas de hielo caen con fuerza sobre los patios de las casas, sobre las plantas y superficies de la comunidad, mientras pues se registraba esta precipitación. La caída de granizo confirmó las condiciones advertidas minutos antes por las autoridades, cuando el pronóstico meteorológico señaló la posibilidad de estas tormentas acompañadas de actividad eléctrica, rachas de viento, granizo en diferentes puntos de Sinaloa, no solamente en la zona serrana, sino también, por supuesto, en el casco urbano de Culiacán hubo zonas donde se detectó la caída de granizo. Pero en el caso de Badiraguato, se había difundido una actualización del Instituto de Protección Civil cerca de las 7:40 de la noche y prácticamente en cuestión de minutos se cumplió con estas intensas lluvias, una nubosidad que se desplazó precisamente hacia el noroeste con pues unas condiciones bastante favorables para la actividad eléctrica, lo cual sorprendió bastante pues tanto a los habitantes de Badiraguato como de Culiacán, donde pues estuvieron cayendo intensos rayos que se escucharon y que incluso fueron tema de conversación en las redes sociales. Y hasta el momento no se reportan daños mayores. Sí hubo ciertas afectaciones como encharcamientos, pero no hubo daños pues muy lamentables, por así decirlo, ante la intensidad de la tormenta registrada. Y pues como siempre, Víctor, en estos casos, cuando se presenten las precipitaciones y si es que van a continuar en las próximas horas de acuerdo a los pronósticos, el llamado es a la población a no intentar cruzar arroyos ni calles inundadas, permanecer en un sitio seguro si está lloviendo y comunicarse al 911 en caso de emergencia, Víctor. Esa es la información.
1: Sí, está la recomendación, reiterada recomendación, Manuel, porque vienen más lluvias. Ya tendremos en unos minutos el pronóstico actualizado del Servicio Meteorológico Nacional. Vaya granizada de algunos sectores de Culiacán y en Badiraguato, en varios municipios se registró este fenómeno que siempre llama la atención, porque ya cuando inmediatamente se siente el granizo, porque es mucho más fuerte, y después que está lloviendo tan fuerte, pues no era tan fuerte el granizo, se escucha muy fuerte precisamente la caída del hielo, en algunos casos bolas grandes donde sí ponen en riesgo incluso la integridad de las personas. Atentos con esta recomendación. En cuanto a los arroyos, no hubo desbordamientos, ¿verdad? Reportados, Manuel.
2: Hasta el momento no se reportan desbordamientos como tal. Ha habido pues un monitoreo permanente por parte de Protección Civil, tanto en el caso de la autoridad estatal como en los municipios. Lo que sí pudimos observar precisamente es eso, la actividad eléctrica. Hay que tener mucho cuidado cuando se registre este tipo de tormentas, y sobre todo también se activaron muchas alarmas de los vehículos precisamente por eso, por la caída de granizo y por los intensos rayos que estaban cayendo, Víctor.
1: Sí, muchas gracias, Manuel. Manuel Aceves, esta es zona centro del estado. En la zona norte, pues también hemos tenido lluvias este fin de semana, sobre todo en las partes de la sierra, y esto sin duda representa un beneficio para la agricultura, por la captación de agua en las presas. Vamos con Blanca Peinado. Blanca, buenos días.
3: Buenos días, Víctor y auditorio de Línea Directa. Este fin de semana se registraron lluvias en Choix, una muestra de que la temporada va muy bien, informó el dirigente de los campesinos en este municipio, Vladimir Maro Cázares, quien dijo que al momento es óptimo el desarrollo de las siembras.
4: Sí, hasta el momento los cultivos que se lograron pegar están avanzando ya en buen porciento, ya están entrando en etapa de floración. En los cultivos que hay, sandía, jonjolí, cacahuates, sorgos.
3: Explicó que se pudo establecer sandía, jonjolí, cacahuate y sorgo y están en la fase de floración. Solo esperan que las precipitaciones se sigan presentando de manera recurrente para que las plantas no entren en un estado de estrés y puedan llegar a una buena cosecha. Es el reporte, Víctor.
1: Eso es lo más importante. Sí, las lluvias siempre traen beneficios, nos causan problemas en la zona urbana, pero para la sierra el agua, como ya sabemos que es tan escasa, lo ha sido en los últimos años, Blanca, pues el agua es vida.
3: Sí, el agua es vida y pues hemos pasado momentos muy complicados ante la ausencia de lluvia, pues de agua precisamente. Hoy estamos en una situación diferente con mucha esperanza de que sigan las lluvias y se pueda recuperar pues todo ese problema que se tenía de sequía, salgan adelante la agricultura, la ganadería y pues también para el consumo humano, Víctor.
1: Muchas gracias, gracias Blanca. Esto es en la zona norte del estado, en la zona sur, en Mazatlán, la Biobarda, que ha hecho una labor de contención de la basura, ha evitado que cientos de toneladas o de por lo menos kilos de basura lleguen al mar. Vamos con Félix Rodríguez, que también en la zona sur hemos tenido lluvias este fin de semana. Félix, buenos días.
5: Buenos días, Víctor Auditorio. Así es, la biobarda ubicada en el puente Juárez logró evitar que cientos de kilos de desechos de todo tipo que fueron arrastrados por las corrientes de las fuertes lluvias hasta el entero del cerro del Infiernillo terminaran en

0: las corrientes de agua, principalmente plástico de un solo uso, ramas, muebles viejos y otros desechos acumulados tras las recientes lluvias. Esta infraestructura tiene como finalidad, Víctor, contener la basura que llega al estero del Infiernillo, evitando que continúe su recorrido hacia el mar. Su retiro periódico permite conservarla en condiciones adecuadas para cumplir con esta función. Aquí cabe reiterar el llamado que hacen las autoridades, Víctor, a la población para que no arroje basura, muebles y electrodomésticos inservibles, entre otros tipos de desechos, a los cuerpos de agua, ya que estos, al ser arrastrados por las lluvias, se convierten en taponamientos que generan inundaciones. Víctor, auditorio, es la información.
1: Pues ahí está el resultado y efectivamente, desgraciadamente, aquí el problema de fondo, el problema principal es la gran cantidad de basura que se sigue tirando en la vía pública y en los arroyos. Y claro que la biobarda pues está haciendo su función, está cumpliendo con esa función, pero del fondo la solución es que no tiremos tanta basura, Félix.
0: Así es, Víctor, también hay que recordar que en las calles también uno piensa que un papelito, un bote desechable de algún refresco, algún agua embotellada que haya consumido, creemos que no va a generar tanto problema. Sin embargo, pues ya lo hemos visto como autoridades, luego de que terminan las lluvias en las ciudades, empiezan a retirar de las rejillas pluviales también, Víctor, toda esta cantidad de basura que generó el taponamiento y provocó que el agua no fluyera como debe de fluir, Víctor, y las inundaciones. Ahí están los casos de algunas viviendas en las que ingresa el agua hasta metro y medio, Víctor.
1: Sí, pues ahí están los niveles de basura. Es increíble la cantidad, como dices, de papelito en papelito, de botella en botella, se juntan toneladas de basura que a todos terminan afectándonos, nada más. Ese es el problema, es la basura que tiramos, que dejamos en la vía pública. Muchas gracias, Félix.
0: Buenos días.
1: Gracias, buenos días. Las lluvias intensas también alcanzaron en la zona centro-sur del estado. Municipio de Elota también hubo reportes de desbordamiento en el caso del arroyo de la comunidad de Pueblo Nuevo. Luis Alberto Edesa Rendón, coordinador de Protección Civil Municipal, aseguró que de acuerdo con información del meteorólogo Juan Pablo Cerón del Instituto Estatal de Protección Civil, esos aguaceros continuaron en niveles altos tal y como estaban pronosticados. Dijo que en esta constante comunicación con los síndicos y comisarios de Lota, Pueblo Señorial, Renato Vega, Gabriel Leiva, El Espinal, El Salto, entre otros, reportaron lluvias intensas. En el caso de La Cruz, en la alcaldía central, se registró la lluvia más fuerte. Aquí lo escuchamos.
2: Hasta ahorita hemos tenido nada más reportes de lo que es una casa que se le estaba ingresando el agua, ya que viven cerca de una calle arroyo. Entonces, lo que pasó aquí es que se negaron a salirse, pero se negaron a salirse de su domicilio. Dijeron que ellos ya iban a sacar el agua y que el nivel estaba bajando el nivel.
1: 100 milímetros se registraron en estas últimas horas en La Cruz. Reportes en el caso de Mazatlán 155, lluvias muy intensas. En el Quelite 114, estamos hablando del sur, centro sur del estado, con estas precipitaciones pluviales que en el caso de Lota, pues ahí ve usted el arroyo nada más. Y hemos presentado imágenes también de la zona norte, el Choix, el Fuerte, con los arroyos muy crecidos. La recomendación de Protección Civil es no intente cruzar arroyos en estas circunstancias. Aumenta el riesgo es muy alto y bueno, van a continuar estas lluvias. Tomen sus precauciones, en las próximas horas tendremos lluvias más abundantes. Ya tendremos aquí el reporte actualizado del Servicio Meteorológico Nacional. Son las 6:19.
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1: Dictaron prisión preventiva a una segunda implicada en el caso de Megafar de Timberplux en Culiacán. Vamos con Sandra Solís, que nos tiene el reporte. Sandra, buenos días.
4: Buenos días, Víctor. Buenos días al auditorio. Por su probable responsabilidad en el delito de fraude específico, se llevó a cabo la audiencia inicial en contra de María Alejandra en relación al caso de la estafa millonaria de la empresa Inverplux cometido en 2023 en Culiacán. La Fiscalía General del Estado indicó que, de acuerdo con los datos integrados en la carpeta de investigación, María Alejandra, presuntamente en conjunto con otras personas, habría engañado a un número considerable de personas, haciéndoles creer que mediante una plataforma de inversión obtendrían rendimientos superiores a los ofrecidos por instituciones bancarias sin contar con autorización para ello. Durante la audiencia se formuló imputación en contra de María Alejandra.

0: quien se abstuvo de declarar. Por su parte, la fiscalía solicitó su vinculación a proceso y expuso los datos de prueba correspondientes. Se informó que la imputada solicitó la duplicidad de plazo constitucional para que se resuelva su situación jurídica, por lo que el juez de control fijó el próximo martes 11 de agosto a las 8:30 horas para la continuación de la audiencia. En tanto se resuelve su situación jurídica, el órgano jurisdiccional impuso a María Alejandra la medida cautelar de prisión preventiva justificada. Mi reporte, Víctor.
1: Estamos dando seguimiento al caso Inver Plux. Muchas gracias, Sandra.
0: Buenos días.
1: Gracias, buenos días. Vamos con Julieta Tolosa. Por otro lado, fue localizado con vida un hombre de 38 años, estaba reportado como desaparecido en Culiacán. Julieta, buenos días.
2: Buenos días, Víctor. Buenos días a la audiencia. Así es, cuando una persona desaparece, las autoridades insisten en la denuncia a tiempo, porque la difusión de los datos de la víctima puede ayudar para que sea pues localizado rápidamente, tal como ocurrió con Benjamín, un hombre que fue localizado con vida este sábado 8 de agosto. Al sujeto de 38 años se le buscaba desde el 6 de agosto y su familia realizó el reporte de desaparición rápidamente y comenzó con la difusión a través de redes sociales y medios de comunicación. Afortunadamente, una persona logró identificar a Benjamín en un camión de pasajeros. Esto cuando el sujeto abordó el camión en una zona conocida como Los Cocos en Los Mochis. Rápidamente el ciudadano se acercó a Benjamín y le informó de sus señas particulares. Coincidían con una ficha de búsqueda que había visto en medios, por lo que le preguntó si estaba perdido o ya se había comunicado a su casa. Benjamín le respondió que no traía celular y no tenía forma de comunicarse, pero ya estaba en camino a su hogar. Poco después, los familiares compartieron un imagen en la que confirmaban que ya estaba sano y salvo con ellos, agradeciendo el apoyo a la ciudadanía para su localización. De esta forma, más fichas de búsqueda siguen siendo la clave para que se apoye con la localización de los desaparecidos en todo el estado de Sinaloa, reiterando la importancia de la denuncia a tiempo y la colaboración ciudadana. Es la información, Víctor.
1: Sí, eso que último que mencionas es la colaboración ciudadana a través de estas alertas de búsqueda. Está localizado, un caso más de localización con vida, que pues hay que celebrar que está bien. Este hombre de 38 años ya está con su familia. Muchas gracias. Gracias, Julieta.
2: Buenos días.
1: Buenos días. El Centro de Justicia en Guasave es un asunto que va a tratar la autoridad municipal en la próxima reunión con la gobernadora Geraldine Bonilla. La alcaldesa habló sobre esto, Cecilia Ramírez. El asunto es que ya tiene mucho tiempo y no se ha puesto en operación este centro de justicia para agilizar precisamente la atención de los casos que se presentan en esta zona del centro norte del estado. Vamos con Manuel Rodríguez. Manuel, buenos días.
3: Buenos días, Víctor. Buenos días al auditorio de Línea Directa. Efectivamente, la operación del Centro Regional de Justicia Penal Acusatorio en Guasave será uno de los temas que se revisarán en una próxima audiencia con la gobernadora interina de Guasave, de Sinaloa, perdón, Geraldine Bonilla Valverde. Así lo refirió la alcaldesa Cecilia Ramírez Montoya, luego de que los abogados de la región hicieran el llamado a las autoridades para que el edificio no quede como elefante blanco, porque ya lleva 2 años construido. La presidenta municipal dijo que llevará la solicitud ante la mandataria estatal. Recordó que ya había solicitado audiencia para plantearle esta situación y otros temas para Guasave, pero se vio interrumpida por el nacimiento del bebé de Bonilla Valverde, por lo que solicitaron otra reunión. Escuchemos.
4: Estoy solicitando nuevamente una audiencia. Yo creo que muy pronto ya la vamos a tener. Estamos insistiendo porque hay varios temas pendientes que tenemos que ver con la gobernadora y este es uno de ellos.
3: Entre otros temas prioritarios, Víctor, Ramírez Montoya enfatizó en el programa de reencarpetado que se necesita para los caminos vecinales luego de las intensas lluvias en el municipio que provocó baches en las vialidades. De igual forma, el colector pluvial en la zona norte, un proyecto importante y muy solicitado por los vecinos de la colonia Estase, que por años han sufrido afectaciones por las precipitaciones que inundan los hogares. Víctor, auditorio, esa es la información.
1: Bien, pues ahí está la audiencia pendiente que tiene la presidenta municipal de Guasave con la gobernadora Geraldine Bonilla. Muchas gracias. Gracias, Manuel.
3: Buenos días.
1: Buenos días. Vamos con Mireya Trejo. Y ahí ya escuchó usted, Guasave es uno de los municipios más afectados por violencia hacia las mujeres, violencia familiar. Pero AOME también tiene un alto número de denuncias. se han incrementado los casos en todo el estado, pero hay municipios donde la situación es alarmante. La causa, de acuerdo a los especialistas, principalmente tiene que ver esa violencia extrema contra mujeres, o el caso de la mujer que fue apuñalada, fue atacada con un arma blanca en presencia de sus hijos por parte de su expareja, es el uso de drogas y alcohol. Ahí está presente en muchos de los casos de violencia familiar. Mireya, buenos días.
5: Muy buenos días, Víctor y auditorio de Línea Directa. Los sectores suroriente y surponiente, así como el centro de Los Mochis, están identificados como los lugares de la ciudad donde se registran más hechos relacionados con violencia de género, informó el titular de la Secretaría de Seguridad y Protección Ciudadana, Carlos Francisco Rodríguez Ponce. El consumo de alcohol y otras drogas en pareja o por parte del victimario es el principal motivo que detona las agresiones, y es durante los fines de semana a partir del jueves cuando se elevan los reportes por este tipo de hechos, ya que actualmente las víctimas se animan a denunciar más porque confían en las autoridades, destacó el jefe policíaco.
6: Nada más por la noche fueron 12 asuntos en el surponiente de la ciudad, los cuales se recibieron por parte de C4 a la policía municipal, los cuales fueron atendidos, y en total creo que fueron 22 asuntos de violencia de género el día de ayer.
5: El titular de la Policía Preventiva citó que estos casos quedan registrados en partes informativos y entrevistas que son canalizados a la Fiscalía General del Estado para la integración de las carpetas de investigación en los casos que las víctimas presentan denuncia formal para que se deslinden responsabilidades. El funcionario municipal añadió que la corporación está en espera de la publicación en el Diario Oficial de la Unidad Especializada de Género que aprobó el Cabildo del municipio de Ahome para iniciar los trabajos formalmente, aunque ya actúan desde el 2017 que Ahome está en alerta de género, y pues mientras ya están listos con oficina, personal en capacitación profesional y algunas unidades motrices nuevas para la atención en este programa. Es el reporte, Víctor.
1: Sí, pues es lo que se ha dicho, la prevención es fundamental en estos casos, y de aquí las denuncias a tiempo para que se pueda intervenir por parte de las autoridades. Así que está muy claro el uso de alcohol y drogas agrava la violencia contra las mujeres y elevan, hay que decirlo, aumentan los factores de riesgo. Ya existen, cuando ya existen, digamos, conductas de control y agresión en el en entorno familiar, ahí es antes de que ocurra algo grave, hay que presentar la denuncia y solicitar ayuda a las instituciones que están precisamente para atender estos casos. Desde la prevención, Mireya.
5: Efectivamente, Víctor, desde la prevención, y una buena manera pues es solicitar la intervención de las autoridades, porque hay que recordar pues que los agentes policíacos que acuden a atender estos llamados regularmente pues también implementan lo que son los programas preventivos, incluso con capacitación psicológica y demás herramientas que lleven pues a mitigar este tipo de violencia que desafortunadamente pues es muy común al interior de algunas familias y o parejas, Víctor.
1: Y hay que aclarar también, ¿no? Una adicción no convierte automáticamente a una persona en un potencial agresor de su familia, como ha ocurrido en casos, hemos tenido gravísimos también en Los Mochis. No te explica, digamos, por sí solo la violencia de género, la violencia contra las mujeres, pero sí es un agravante, digamos, es un detonante que pone en mayor riesgo a las mujeres y a sus hijos. Muchas gracias, gracias Mireya, muy buenos días. Y antes de la pausa tenemos a Alfredo Beltrán. Vamos con el resumen preliminar, cómo cerró la jornada de seguridad y violencia este domingo en todo el estado de Sinaloa. Alfredo, buenos días.
7: Muy buenos días, Víctor, muy buenos días al auditorio de Línea Directa. 9 presuntos delincuentes detenidos, armas y cartuchos asegurados son algunos de los resultados de las autoridades de seguridad durante este domingo 9 de agosto en Sinaloa. En una primera acción, tras un enfrentamiento contra sujetos armados en la comunidad de Coyotitán, en San Ignacio, la Secretaría de Marina aseguró armamento, miles de cartuchos y detuvo a un presunto delincuente luego de resultar herido por disparos de arma de fuego. También a través de recorridos terrestres de seguridad y vigilancia en las inmediaciones de la localidad de Coyotitán, perteneciente al municipio de San Ignacio, el personal naval fue agredido por supuestos integrantes de la delincuencia organizada y se obtuvo este resultado. También un hombre fue localizado sin vida por impactos de arma de fuego durante este domingo por la carretera estatal Villa Unión, El Guálamo, cerca del cruce de las vías del ferrocarril al sur del municipio de Mazatlán. También personas que iban pasando por el lugar dijeron que habían visto a este sujeto, por lo que reportaron al 911. También encuentran otra persona sin vida, identificado como Isidro, originario de Navolato, localizado en la sindicatura de Villa Juárez, el cual hasta el momento no se ha dado a conocer su causas de muerte. También en un atentado a balazos al interior de un domicilio en situación de abandono en Mazatlán, una mujer fue privada de la vida y otro sujeto falleció mientras recibía atención médica. En el municipio de Ahome, tras un enfrentamiento contra grupos delincuenciales, elementos de la Secretaría de la Guardia Nacional tuvieron un enfrentamiento, el cual dejó como resultado a 8 personas detenidas y entre ellas 4 de ellas lesionadas por disparo de arma de fuego. Esto también lo dio a conocer la Secretaría de Seguridad Pública del Estado. En otros hechos también de inseguridad, una mujer fue asesinada al ser agredida con un arma blanca en el interior de su domicilio, al parecer por su propio familiar, en estación Capomas, perteneciente al municipio de Enguasabe. También otro sujeto fue localizado días de haber fallecido en el municipio de Concordia la mañana de este domingo, y una serie de disparos que se registraron en este municipio de Mochi. Ya damos el resultado de estos 8 detenidos, 4 de ellos ya fueron identificados, que posteriormente pues fueron dados a conocer por la autoridad de federal. En Culiacán también otro sujeto fue herido a balazos en un ataque perpetrado frente a un domicilio en las calles de la colonia Popular Colías, calles del sector Barrancos, al surponiente de Culiacán. Y por último, cabe mencionar que el cuerpo de un sujeto fue localizado dentro de una caja de plástico de color naranja con un mensaje de cartulina en la colonia, por la calle Benito Juárez, a las afueras del municipio de la sindicatura de Laval, en el municipio de Mazatlán. Víctor Auditorio, este es mi reporte.
1: Muchas gracias, Alfredo.
7: Muy buenos días.
1: Gracias, Alfredo Beltrán, con el resumen preliminar de Línea Directa en materia de seguridad. Más adelante, durante las próximas horas, la Fiscalía da a conocer el reporte, ya el cierre, el reporte oficial. Vamos a la pausa, volveremos con más información. Efectivamente, están ya detenidos e identificados. Son detenidos 8, nos comentaba Alfredo Beltrán. 4 ya identificados de los que se enfrentaron a la Guardia Nacional anoche en Los Mochis. Tendremos el reporte completo en unos minutos. Volveremos también con la información del clima. Vienen más lluvias. Tomes precauciones en varios municipios. Le diremos dónde se esperan las lluvias más abundantes en Sinaloa, iniciando la semana. Y en la mesa de análisis, iniciaron las campañas y Donald Trump, el presidente de Estados Unidos, está con todo. Van a la elección intermedia en noviembre en Estados Unidos. La pregunta es, ¿cómo puede afectar, sí, Donald Trump a México rumbo a las próximas elecciones en Estados Unidos? Hay 3 opciones de respuesta. En la encuesta que está en YouTube será el tema en la mesa de análisis. Continuamos.
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0: 6:37, vamos a la información del clima.
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0: Pues vamos con Alma Aguirre, con el pronóstico del Servicio Meteorológico Nacional, que nos indica, ya nos adelanta Alma, que no hay que confiarse en Sinaloa. Van a continuar las lluvias. Alma, ¿cómo estás? Buenos días.
2: Muy buenos días, Víctor. Pues vaya fin de semana, primeramente, que tuvo Sinaloa, y van dos al hilo, Víctor, con pues condiciones intensas para la entidad. Este fin de semana, el sur del estado, el que se llevó la pues mayor parte de estas precipitaciones, con Mazatlán hasta 155 milímetros, como bien lo comentaste hace unos minutos, también allá en la presa Aurelio Benacín, y con hasta 150, y esta jornada se marcó como una, pues quizá como la más intensa de lo que va del mes de agosto, y ya el nivel de acumulado ya suma 62 milímetros de los 202 que tiene como meta este mes, y si sigue con este nivel, muy probablemente lo alcance, Víctor. Y para hoy, precisamente, nuevamente el Servicio Meteorológico Nacional tiene un estimado de lluvias fuertes con puntuales intensas, que irían de 75 a 150 milímetros, mayormente enfocado a la zona centro de Sinaloa, y esto es producto 100% del monzón mexicano en el noroeste, una pues también circulación ciclónica en niveles medios y altos en el occidente, canales de baja presión, es decir, por diferentes vías va a llegar humedad para que el monzón se nutra, y nuevamente por la tarde más precipitaciones se presenten. Y no descartemos que, al igual que pasó ayer en algunas zonas de Culiacán y de Badiraguato, nuevamente se presenten granizadas, y ojo con estas condiciones que llegan antecedidas de fuertes rachas de vientos de hasta, en esta ocasión, hasta 70 kilómetros por hora, también con mucha actividad eléctrica, pero previamente, Víctor, con un calorón, y esta vez va a llegar con mucha humedad. Así que atentos, porque si para hoy se están considerando temperaturas de hasta 40 grados, con la humedad pues pueden incrementar todavía más, sentir o tener una sensación térmica de hasta 45, cercana quizá a los 50 grados centígrados. Y si le sumamos la radiación solar, que para hoy viene entre los 9 y 10 puntos, pues imagínense. Así que hay que salir con garrafoncito de agua y su paragüitas, porque no sabemos en qué momento nos va a sorprender el agua. Porque Sinaloa va a seguir, Víctor, con esta tendencia de lluvias fuertes todavía para mañana, miércoles 12. Viene un pronóstico de lluvias fuertes de hasta 75 milímetros. Además, podría sumarse el mar de fondo de hasta 2.5 metros de altura. Y para el jueves, quizá una ligera baja en precipitaciones hasta los 50 milímetros. Pero extendernos en estos momentos a un pronóstico ya hasta de 96 horas, Víctor, ya estamos hablando de pues irnos más allá, porque ahorita el clima está muy traicionero y en cualquier momento una tormenta rápida podría sorprendernos.
0: Estas trombas que hemos tenido, que llegan con bastante agua, sí, en algunos casos bastante, pero lo más aquí, el mayor riesgo, además de que suben los niveles de los arroyos, aumenta el caudal de las corrientes pluviales y la fuerza de las corrientes, ahí está el mayor riesgo, son también las tormentas eléctricas y los vientos. Ya vimos, no hemos tenido hasta ahorita casos graves, digamos, ni fallecimientos, pero hay que seguir con las precauciones en las zonas urbanas, ahí está el riesgo latente. ¿En qué municipios esperan las lluvias más abundantes? Vamos a continuar, centro-sur.
2: Para hoy, Víctor, es centro 100%, es que lo que está marcando el Servicio Meteorológico Nacional. Estamos hablando, pues, abarcando Badiraguato también, parte, sí, del centro norte, pero es Badiraguato, Culiacán, mayormente donde se han focalizado estas precipitaciones, y va a seguir esta tendencia. Obviamente es la zona serrana la que recibe, y esperemos que así continúe recibiendo los mayores aportes. También Mocorito, que ha presentado lluvias importantes, va a continuar. áreas de Navolato, Cozalá, Elota también puede colarse para también parte de San Ignacio, Angostura y Salvador Alvarado. No descartemos, Víctor, que también alguna zona de Concordia o incluso pase un poquito más a Sinaloa municipio, algunas precipitaciones. Y bien comentas, Víctor, la zona de los el tema de los caudales, ya la tierra está sobresaturada, ya la capacidad de absorción ya es mucho más lenta debido a que pues la tierra está absorbiendo con, ya tiene mucha agua y está absorbiendo más lento, y lo que caiga ya es inundable. El tema de las tormentas eléctricas va a seguir. Estamos ya en el pico de la temporada de ciclones tropicales, Víctor. En este momento hay 3 sistemas en vigilancia, 2 que ameritan vigilancia, sí, están lejos de costas mexicanas. Sin embargo, ya estamos viendo en esta ocasión 3 sistemas, uno con el 60% de probabilidad ciclónica, uno con apenas el 10%, pero un poquito más cerca del territorio mexicano. Aún así, septiembre, agosto, finales de agosto, principios de septiembre, es cuando vemos la cercanía de estos sistemas. Y si ya tenemos en este momento este nivel de precipitaciones en el Pacífico mexicano, en la costa y en específico en Sinaloa, tenemos que tener ya los ojos bien puestos en qué podría suceder si un sistema tropical se acerca o incluso toca tierra en la entidad.
0: Bueno, eso es lo que, aquí el monitoreo es permanente, estamos atentos, es la temporada de ciclones tropicales que está avanzando con estas lluvias. Hasta ahorita no hay ninguna, digamos, ningún sistema ciclónico que amenace las costas. Están lejos, pero sí arrastran nubosidad que nos van a seguir presentando estos fenómenos. Tormentas de formación rápida, lluvias fuertes, tome precauciones y revise los detalles durante el día, la actualización del pronóstico en línea directa portal.com en la sección clima. Muchas gracias, Alma.
2: A la orden, Víctor, muy buenos días.
0: Gracias, buenos días. Alma Aguirre, con el pronóstico del tiempo.
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0: Permítame recordarle, atención, si usted nos escucha en Culiacán, recordarle este aviso de la Junta de Agua Potable. Este fin de semana, la JAPAC informó sobre trabajos de mantenimiento en la planta potabilizadora San Lorenzo. Van a suspender el servicio de agua potable este martes. Es un recordatorio, es este martes en la zona sur de la ciudad. Así que colonias que pueden resultar afectadas, está programado a partir de las 6 de la mañana de este martes. Adolfo López Mateos, Aeropuerto, Bachihualato, Andalucía, Antonio Nacayama, Buenos Aires, Bugambilias, Campo Bello, Chulavista, CNOP, Diana Laura Riojas, Domingo Rubí, El 10, Estela Ortiz, Felipe Ángeles, Francisco Madero, Hacienda de la Mora, Infonavit Barrancos, La Condesa, La Estancia, Las Torres, Lázaro Cárdenas, Los Arcos, Los Portales, Mercado de Abastos, Mezquitillo, además Miravalle, Perisur, Progreso, Providencia, Prados del Sol, Rincón del Parque, San Agustín, San Diego y muchas otras más. Entre otras, usted puede consultar o puede mandar un mensaje al WhatsApp de JAPAC, anótelo, guárdelo en sus contactos, le puede servir. 667-100-0406 es el WhatsApp de JAPAC, la Junta de Agua Potable de Culiacán. Si usted quiere saber si mañana le toca el ajuste ahí por el corte de agua, ¿sí?, la suspensión por trabajos de mantenimiento en la planta San Lorenzo. Recuerde que las plantas potabilizadoras necesitan mantenimiento extra en estos días de lluvias porque arrastran los canales lodo, basura, entonces hay que estar constantemente con la limpieza de filtros y todo eso para que el proceso de potabilización pues se realice al 100%. Y esto es lo que va a ocurrir con la planta San Lorenzo, es mantenimiento. 667-100-0406 el WhatsApp de JAPAC, o marque al 073. Si usted tiene algún problema de agua potable en cualquier parte del país, marque 073 para usuarios de agua potable. Es el caso también de Culiacán. Esta suspensión del servicio, repito, es este martes. Tome sus precauciones, está en pantalla el aviso. Esto sí le pedimos que lo comparta con sus vecinos. Si usted vive en la zona sur de Culiacán, compártalo, tome sus precauciones. Este es un aviso de JAPAC. Vamos ahora con Mireya Trejo de nuevo. La gobernadora Geraldine Bonilla participó en el enlace que realizó la presidenta Claudia Sheinbaum para poner en marcha el Programa Nacional de Reforestación. Estuvo en Los Mochis la gobernadora del estado. Y vamos contigo, Mireya.
3: Sí, Víctor, efectivamente, pues este domingo el municipio de Ahome fue sede del Programa Nacional de Reforestación Sembrando Vida en representación del Estado de Sinaloa, acto donde cientos de ciudadanos se sumaron a esta acción encabezada pues por la gobernadora Geraldine Bonilla Valverde y pues que fue encabezada simultáneamente en Puebla por la presidenta de México, Claudia Sheinbaum. En esta reforestación desarrollada en las faldas de la Sierra de Barahuampo, en terrenos comunes del ejido Las Playitas, en las inmediaciones del poblado Siete Valle del Carrizo, la gobernadora Geraldine Bonilla agradeció a cientos de sembradores y autoridades por participar e invitó a la población a estar pendiente del cuidado de los árboles, la flora, la fauna para restaurar los ecosistemas y mejorar el medio ambiente.
4: El proyecto de nuestra presidenta. Arrancamos hoy aquí en Ahome, en el Valle del Carrizo, poblado 7, pero vamos a reforestar todo el estado de Sinaloa, como ya lo decía, esto para dejarle a nuestras generaciones un estado verde.
3: Por su parte, sembradores como la coordinadora del grupo Omense, Dora Rojas, dijo que trabajan en estas tareas desde hace 15 días con el apoyo del alcalde Antonio Menéndez y que ellos mismos, los sembradores, fabricaron un abono orgánico a base de nopal lixiviado de lombrices, cenizas y tierra de arroyo, entre otros productos, para reforzar el desarrollo de las plantas, retener el agua y restaurar la tierra. A su vez, el joven Jesús Rodolfo Quintero agradeció al sindicato y ayuntamiento de Ahome por apoyarles a ser la sede estatal del programa Sembrando Vida, ya que la meta en Ahome es plantar más de 2,000 árboles de especies como mezquite, palo colorado y pitaya. Es el reporte, Víctor.
0: Muchas gracias. Gracias, Mireya. De Mazatlán también se sumó a este programa nacional de reforestación. Vamos contigo, Laura Galván. Buenos días.
5: ¿Qué tal, Víctor? Buenos días. Buenos días, amigos del auditorio. Con el objetivo de fortalecer las acciones en favor del medio ambiente, ayer domingo el municipio de Mazatlán se sumó a la Jornada Nacional de Reforestación 2026, que forma parte de la Estrategia Nacional de Restauración Ecológica, coordinada por la Secretaría del Medio Ambiente y la Secretaría de Agricultura. Con esta campaña que se realizó en el territorio nacional, se contribuyó a recuperar ecosistemas dragados, conservar los suelos, enfrentar los efectos del cambio climático y mejorar la calidad del aire, además de generar espacios urbanos más arbolados y agradables para las familias mazatlecas. Al encabezar esta actividad en el parque de la avenida Luis Donaldo Colosio, a la altura del fraccionamiento La Riviera, la presidenta municipal Minerva Osuna Zavala agradeció a los trabajadores del ayuntamiento, a vecinos y a personal de la Secretaría de la Defensa Nacional por sumarse a estas acciones que son de gran beneficio para el medio ambiente, así lo dijo.
6: Esta es una jornada nacional convocada por la doctora Claudia Sheinbaum Pardo, nuestra presidenta de México. Les agradezco mucho que estén aquí porque yo sé que es un domingo en el que están con sus familias.
5: Por su parte, la directora de Servicios Públicos Municipales, Carla Camacho, explicó que a lo largo de la avenida Luis Donaldo Colosio serían plantados árboles de las especies primavera, amapa, fístula y orquídea, además de bugambilias que contribuirán al embellecimiento y recuperación de este espacio público. También dijo que previo a esta plantación se hicieron labores de recuperación del espacio público con limpieza de basura domiciliar y un punto de acumulación para el cual se llegó a un compromiso con los vecinos de la colonia para que supervisen las áreas reforestadas y denuncien si detectan personal que acuda a tirar basura. Víctor, es mi reporte.
0: Muchas gracias. Gracias, Laura. Ahí tenemos el personal.
5: Buenos días.
0: Buenos días. Tanto, son los tres órdenes de gobierno, pero el ejército encabezando de manera importante esta jornada nacional. También en Guasave se inició con la plantación de 120 especies. Vamos con Manuel Rodríguez. Manuel, tú tienes el reporte.
7: Buenos días, Víctor. Buenos días al auditorio de Línea Directa. Así es, como parte de la Jornada Nacional de Reforestación 2026, iniciativa del Gobierno Federal en México, el Ayuntamiento de Guasave realizó la planta de 120 árboles la mañana del pasado sábado 8 de agosto. En las actividades realizadas en la Sindicatura de la Brecha, el director general de Ecología y Sustentabilidad Ambiental, José Luis García Navarro, explicó que regularmente se hacen reforestaciones en el municipio. En esta ocasión, pues se hizo con palmas, mezquitas, tabachines y demás árboles endémicos, perdón. No obstante, en el marco de las jornadas anunciadas por la presidenta de México, Claudia Sheinbaum Pardo, personal de la comuna decidió anticiparse a la campaña que inició el pasado domingo 9 de agosto. Escuchemos.
8: Trajimos alrededor de 120 plantas, entre las que destacan, como te comentaba, mezquites, traemos ceibas, traemos algunas palmas, traemos tabachines. Aquí aproximadamente colocamos ahorita alrededor de 60 tabachines y palmas reales.
7: Estas actividades realizadas en la carretera cercana al ejido Las Playas y la plazuela de la sindicatura se sumaron distintas dependencias municipales, regidores y vecinos de La Brecha. De igual forma, la Dirección de Ecología y Sustentabilidad Ambiental llevó a cabo la entrega de contenedores de basura que serán instalados en puntos estratégicos y que ayudarán a inhibir la contaminación en la localidad. Víctor Auditorio, esa es la información.
0: Muchas gracias. Gracias, Manuel. Ahí están las labores de plantación de árboles. Esta jornada es en todo el país, la Jornada Nacional de Reforestación que impulsa el gobierno de México y que está siendo también apoyado en varios estados por sectores sociales y privados. Bueno, vamos ahora con Beatriz Piña. Ayer fue el Día Nacional de los Pueblos Indígenas. Este sector de la población sigue esperando justicia, sobre todo en materia de vivienda, que es una de las principales demandas. Beatriz, muy buenos días.
9: Muy buenos días, Víctor, para ti, para todo el auditorio de Línea Directa. Así es, comentarte que el acceso a vivienda digna, mejores vías de comunicación y el fortalecimiento de la infraestructura básica fueron de las principales necesidades de los pueblos indígenas detectadas durante los recorridos permanentes por las comunidades. Así lo informó la Secretaría de Bienestar y Desarrollo Sustentable de Sinaloa este domingo. El comisionado para la atención de las comunidades indígenas, Crescencio Ramírez Sánchez, detalló que la población de los distintos grupos indígenas ha ido creciendo. Siendo en Sinaloa hay alrededor de 35 grupos, de los cuales solo 3 son nativos del estado, los mayos, yoremes, una parte de tarahumaras y tepehuanos, pero se han ido sumando otros debido a que llegan para trabajar en el campo sinaloense. Asimismo, destacó que durante los últimos años se han registrado avances importantes en el reconocimiento de los derechos indígenas. Sin embargo, señaló que aún existen desafíos importantes para garantizar mejores condiciones de vida. El comisionado destacó que la Secretaría de Bienestar y Desarrollo Sustentable, a través de COPASIS, mantiene una estrategia permanente de apoyo mediante proyectos productivos, programas para mujeres artesanas, entrega de láminas galvanizadas, granos alimenticios, tinacos y otros apoyos que contribuyen a mejorar la calidad de vida de las familias indígenas. En el marco del Día Internacional de los Pueblos Indígenas, instituido el 9 de agosto por la Organización de las Naciones Unidas, el gobierno de Sinaloa destacó los avances y los retos para garantizar una atención integral a las comunidades originarias e indígenas residentes en el estado. El funcionario también advirtió que uno de los principales retos es poder preservar las lenguas originarias y evitar su desaparición entre las nuevas generaciones. Ramírez Sánchez expuso que la pérdida de estas lenguas indígenas representa uno de los mayores desafíos. Detallaron que muchos de los jóvenes ya no quieren hablar la lengua cuando es una riqueza que tienen que valorar. La danza, la música, es una tradición y creo que tenemos... Dijo que trabajar mucho en el tema de las redes sociales, ya que ha afectado mucho a los jóvenes cuando la presidenta de la República habla de que los jóvenes se la pasan mucho en internet, sí es un problema grave entre las comunidades indígenas. Eso es, fue lo que se habló ayer por parte de la Secretaría de Bienestar. Esa es la información, Víctor.
0: Sí, es vivienda y los servicios que acompañan pues todo lo que es este paquete de básico, ¿no? Vivienda, agua potable, digamos, pues, electrificación, sin duda estamos hablando de drenajes, alcantarillados, es decir, es una demanda de servicios básicos y el tema de la vivienda, bueno, se está atendiendo en varios estados. El problema sigue siendo, Beatriz, la falta de reserva territorial para construir de estos desarrollos habitacionales que, si bien están llegando principalmente a las zonas urbanas, ahí requieren más acuerdos, más rapidez con los acuerdos en las zonas ejidales para determinar qué zonas se pueden urbanizar. Urbanizar es, digamos, introducir los servicios para que puedan aplicarse estos programas del gobierno federal. Complicada la situación porque sigue creciendo la demanda de vivienda en estos sectores, los más vulnerables del país, los pueblos indígenas. Muchas gracias, Beatriz. Gracias por tu reporte.
9: Buenos días.
0: Bueno, nos han llamado para preguntar sobre la suspensión del servicio de agua potable. Reiteramos, vamos a poner unos segundos más el aviso de JAPAC, porque son más de 60 colonias afectadas. Ahí lo tenemos. Es importante porque es mañana. El aviso siempre a tiempo, desde este fin de semana, está enviando esta alerta, digamos, JAPAC. Es hasta mañana la suspensión del servicio. Son más de 60 colonias de la zona sur de la ciudad, ¿sí? Ahí está en pantalla, en Línea Directa Televisión, en YouTube, en Facebook. nos pueden ayudar a compartir. Atención, sector sur de la ciudad de Culiacán, de las colonias que no mencionamos, Vinoramas, Villaverde, Villas del Roble, Villas del Manantial, todas zonas de Villas, Valle de Amapas, Valle del Sol, Valle de Españoles, Santa Susana, vives ahí en Terranova, también mañana a partir de las 6 de la mañana, debido a trabajos de mantenimiento de la planta potabilizadora San Lorenzo. Es el aviso de JAPAC. Y a propósito de JAPAC, está a punto de concluir ya también los trabajos de reparación del socavón que se abrió en el eje Federalismo. Vamos con Sandra Solís, que nos tiene el reporte. Sandra.
10: Así es, Víctor, el martes 11 o el miércoles 12 de agosto quedarán concluidos los trabajos de sustitución de tubería del emisor Rubí en Culiacán para la reapertura de la avenida Federalismo. Así lo informó el gerente general de la Junta Municipal de Agua Potable y Alcantarillado de Culiacán, JAPAC, Roberto Sesueta Tapia. Informó que hasta el sábado 8 de agosto por la mañana se tenía un avance del 70%. Escuchemos.
11: Llevamos 190 metros, son 262, sí. Estamos en un porcentaje de un 70%. Hoy queremos colocar otros 24 metros, mañana estaríamos a lo mejor unos 48, 24, dependiendo la lluvia. Quizás andemos terminando el día martes, miércoles, ahí estaríamos avisando.
10: Las labores de la zona iniciaron el pasado miércoles 29 de julio, luego de una afectación que sufrió la infraestructura sanitaria por las intensas lluvias presentadas un día antes en Culiacán. Sin embargo, tras sondeos exploratorios más amplios en el emisor Rubí, se confirmó que la tubería presenta un deterioro importante debido a su antigüedad de casi 40 años. La paramunicipal ha dado a conocer que el emisor Rubí, el cual atraviesa el eje Federalismo, recolecta las aguas negras del 80% de las viviendas de toda la zona urbana y las trasladas a la planta tratadora norte. Mi reporte, Víctor.
0: Bien, pues ahí está el reporte actualizado. Vamos a ver si efectivamente, pues ya sería para las próximas horas la conclusión de los trabajos, y entonces ya se podrá utilizar, ya se podrá circular como vía alterna ante los trabajos de construcción del puente en el Pedro Infante, ahí en las inmediaciones del Congreso del Estado, que ya se cerró, que actualmente, les recordamos, si ustedes tienen compromiso a las 8, pues salgan con más tiempo, tómese unos 40 minutos, si usted tiene que circular hacia lo que es el Costco, toda esa parte del sector, ¿cómo se llama?, el corredor automotriz, Pedro Infante, Cepic, todo eso, pues salga con más tiempo, porque si usted va del sector Rumaya, va por el malecón, se va a encontrar con el Boulevard Pedro Infante completamente cerrado, y hay que ir por el túnel, salir ahí al eje Federalismo y desviar por la calle Palenque hasta el Pedro Infante y salir por una especie de lateral que se acondicionó en sentido contrario, y pues espera que ya esté esta semana listo ya ese tramo del eje Federalismo al concluir los trabajos de reparación del colector Rubí. Sandra, muchas gracias por tu reporte.
10: Buenos días.
0: Gracias, buenos días. Son las 7:00. Vamos a una pausa, volveremos con la información de seguridad. Se armó la balacera de Los Mochis anoche, una ciudad normalmente tranquila. ¿Qué pasó? Pues que el reporte oficial es que un grupo armado le dispara contra elementos de la Guardia Nacional. Se hizo una persecución, estrellaron su vehículo, hubo disparos, reportan un presunto gatillero herido, hay 8 detenidos y hay varios identificados. Tendremos esto y más en información de seguridad cuando estemos de regreso. Continuamos.
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0: 7:05. Vamos a la información de seguridad.
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0: Iniciamos en Los Mochis, en la zona norte del estado. Vamos contigo, Kelvin Zamudio. Buenos días.
3: Buenos días, Víctor, y buenos días, auditorio de Línea Directa. Una serie de disparos se registraron y posteriormente un vehículo chocó contra un árbol, con la detención de 8 personas por elementos de la Guardia Nacional. Esto es por el Boulevard Antonio Rosales en el sector Escali, durante la tarde de este domingo 9 de agosto en Los Mochis. El hecho se registró alrededor de las 18:45 horas de la tarde, cuando se escucharon disparos de arma de fuego, lo que siguió el sonido de un choque de un vehículo, del cual no se dieron a conocer sus características, situación que generó preocupación entre los transeúntes que se encontraban por la zona. En el lugar se observaron 2 unidades oficiales de Guardia Nacional que resguardaron el lugar, esto en la espera de las autoridades correspondientes para llevar a cabo las labores de investigación sobre los hechos ocurridos. Y muy importante mencionar, Víctor, que la Secretaría de Seguridad Pública en Sinaloa informó que se trató de una agresión por sujetos armados. Se detuvo 8 personas, así como el aseguramiento de armas de fuego. De acuerdo a fuentes cercanas a Línea Directa, 4 de los supuestos delincuentes fueron identificados como Luis Ángel, Ángel Humberto, Cristian Alberto y Daniel Alexis, sin especificar sus edades. De igual manera, de los detenidos, 4 resultaron lesionados y fueron atendidos de manera rápida por paramédicos del Servicio de Urgencias Médicas Municipales de AOME. Esto después de los hechos ocurridos por el Boulevard Antonio Rosales a la altura del sector Escali. Y al parecer fueron heridos por disparos de arma de fuego, pero esto será confirmado por las mismas autoridades. Después de la situación, al lugar llegaron cuerpos de auxilio y autoridades preventivas, además de agentes de la Policía de Investigación perteneciente a la Fiscalía General del Estado para realizar las diligencias correspondientes tras la agresión en contra de las fuerzas federales. Víctor, en otros hechos, se registró también por la tarde de ese mismo domingo un incendio en un centro de rehabilitación justamente ubicado en el sector centro de Los Mochis, donde se reportaron 2 personas que perdieron la vida tras este mismo incendio. Los ahora fallecidos fueron identificados como Sergio, de 61 años, y José Luis, de 42 años, ambos con domicilios en distintos sectores de la ciudad. De igual manera, también se reportaron 5 personas lesionadas, de las cuales 2 de ellos fueron identificados como Ángel Cruz, de 50 años, y Jesús Ofelio, de 38 años, quienes se encuentran en estado de gravedad. La situación fue controlada por el Cuerpo de Bomberos de Los Mochis, igual también con el apoyo de agentes de la Secretaría de Seguridad y Protección Ciudadana, OME, Protección Civil y Tránsito Municipal. De igual manera, al lugar también llegaron peritos investigadores de la Fiscalía General del Estado, quienes se encargaron de recabar los datos que formaron parte de la investigación correspondiente sobre estos hechos. Víctor, el reporte.
0: Bueno, regresando a los 8 detenidos, decías ya de algunos están identificados. El reporte oficial, este es el reporte oficial que se tiene, es que dispararon contra los agentes de la Guardia Nacional, ¿verdad?
3: Así es, fue justamente tras una persecución entre este mismo vehículo y los agentes de la Guardia Nacional, donde se registraron estos disparos y pues justamente culminaron en este sector del Boulevard Antonio Rosales, y aquí fue donde se realizó esta misma detención, según pues lo informa de las autoridades.
0: Muchas gracias, Kelvin Zamudio. Esto en Los Mochis, de los 9-10 detenidos que hubo en la jornada de este domingo, 8 en estos hechos en Los Mochis. Vamos ahora con Francisco Ramírez en la zona sur. Danos un avance de lo más relevante, Francisco, de lo ocurrido en materia de seguridad. Buenos días.
4: Buenos días, Víctor. Buenos días al auditorio. Al cierre de la jornada del fin de semana, el municipio de Mazatlán registró el asesinato de 8 personas y 2 más lesionadas a balazos. La mañana del sábado fue localizado el cuerpo de un hombre sin vida y con signos de violencia por la carretera libre Mazatlán-Culiacán, adelante del ejido El Venadillo. Por la noche, un ataque a balazos en una vivienda de la calle 16 de septiembre en la sindicatura de Villa Unión dejó 2 personas sin vida, hombre y mujer, y otro hombre lesionado que fue trasladado a un hospital lesionado por impacto de arma de fuego. También por la noche, un hombre de nacionalidad canadiense, quien era conocido como El Gabacho, fue asesinado a balazos y con arma blanca en un domicilio ubicado por el camino al Chapotal en la sindicatura del Quelite por un vecino. La mañana del domingo fue localizado sin vida por impacto de arma de bala un hombre por la carretera estatal Villa Unión al Gualamo, a unos metros del crucero del ferrocarril, y cerca del mediodía una pareja fue baleada en el interior de una vivienda de la calle privada del muelle de la colonia Benito Juárez. Ahí quedó sin vida una mujer y un hombre murió minutos después en un hospital. Por la noche, un joven fue baleado al interior de un domicilio de la colonia Santa Elena y trasladado grave a un hospital. Y para finalizar la jornada del domingo, se localizó un hombre sin vida dentro de una caja de plástico y con una cartulina con un mensaje por la calle Benito Juárez, a un lado del panteón de la sindicatura de Laval. Y en otra información, una mujer que viajaba en el asiento del copiloto quedó sin vida luego de que un vehículo Chevrolet Aveo se accidentara y terminara volcado por el Boulevard Marina Mazatlán y del Atlántico en el sector Marina. Elementos de bomberos Mazatlán tuvieron que utilizar equipo hidráulico para liberar el cuerpo de la joven. Y para finalizar, luego de contestar una agresión armada, elementos de la Marina Armada de México reventaron una casa de seguridad en la sindicatura de Coyotitán, San Ignacio, donde aseguraron 8 armas largas, 94 cargadores, 2,550 cartuchos y 4 artefactos explosivos tipo granada, mismos que fueron después inhabilitados. Un civil herido durante el enfrentamiento fue trasladado a recibir atención médica a un hospital. Es el reporte, Víctor.
0: Muchas gracias, Francisco Ramírez. Cuando le decimos que en las últimas semanas lo más crítico de la violencia está concentrándose en el sur, ahí está. Estos son hechos de las últimas horas. Vamos ahora a la zona centro del estado. Vamos con Giovanni Elizalde. Giovanni, buenos días.
2: ¿Qué tal, Víctor? Buenos días. Saludo también a los auditores de Línea Directa. Un hombre sin vida que flotaba en el río Culiacán fue localizado ayer en la mañana en la sindicatura de San Pedro, municipio de Navolato. Él fue identificado como Isidro, con domicilio en ese mismo municipio, y el hallazgo ocurrió en un camino de terracería que comunica la sindicatura de San Pedro hacia la comunidad de las Bebelamas de esa misma sindicatura. También un muerto y 2 lesionados dejó la caída de una camioneta a un tren que se localiza cerca del panteón de Villanje Flores La Palma en el municipio de Navolato ayer en la tarde. Esto fue en las inmediaciones de la comunidad de Santa Fe, de esa misma sindicatura. Las identidades de los lesionados y los lesionados no se dieron a conocer, y los lesionados fueron trasladados a un hospital para que recibieran atención médica. Y finalmente, en la anoche, un joven quedó herido al ser atacado a balazos por hombres armados en una de las calles de la colonia Plutarco, el 10 calles, en la zona sur poniente de Culiacán. El herido fue identificado como Francisco, de 28 años, y fue llevado por paramédicos de Cruz Roja a un hospital. Víctor, auditorio, mi reporte.
0: Muchas gracias, Giovanni. Giovanni Elizalde en la zona centro y en Guasave. Ararac Salomón, buenos días.
5: ¿Qué tal, Víctor? Buenos días, saludos al auditorio de Línea Directa. Una mujer resultó con lesiones de consideración luego de caerle encima un caballo la noche del sábado 8 de agosto en la comisaría de Los Ángeles del Triunfo. La víctima se identificó como Teresa Guadalupe, de 38 años. Se indicó que la mujer, al parecer, se paseaba sobre un caballo cuando perdió el equilibrio y posteriormente el animal le cayó encima, causándole lesiones en diferentes partes del cuerpo, por lo que paramédicos de Cruz Roja la trasladaron a una clínica local para que recibiera las atenciones médicas necesarias. Al parecer, algunas de las lesiones que sufrió resultaron de consideración. En otra información, un adulta mayor fue presuntamente asesinada por su propio nieto al ser agredida con un arma blanca la tarde de ayer, domingo 9 de agosto, en la comunidad de Estación Capomas, perteneciente a la sindicatura de Estación Bamoa. La víctima fatal fue identificada como Bernardina, de 98 años. Se indicó que fue aproximadamente a las 12:10 horas cuando se recibió el reporte de una persona que había sido agredida con un arma blanca en la comunidad de Estación Capomas. Al llegar al lugar, las autoridades, una mujer les indicó que su hijo había agredido a su mamá, la señora Bernardina, de 98 años. El presunto responsable fue identificado como Emmanuel Iván, de 35 años, una persona que presuntamente padece de esquizofrenia y quien habría atacado a la adulta mayor con un cuchillo de cocina, dejándola gravemente herida. La afectada fue trasladada en un vehículo particular a recibir atención médica a Guasave. Sin embargo, lamentablemente, al llegar al hospital se notificó que ya no tenía signos vitales. Posteriormente, agentes de la policía municipal

0: fortalecer a su partido, el Partido Republicano. ¿Cómo puede afectar Donald Trump a México rumbo a las elecciones en Estados Unidos? Hay tres opciones de respuesta. Ese será el tema en la mesa de análisis. Con esto abrimos la mesa en la semana en línea directa. Son las 7:16. Continuamos.
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0: Y aquí estamos para felicitarte en tu cumpleaños, en alguna fecha en especial que festejas hoy aquí en el Santoral de Línea Directa, en este lunes 10 de agosto. Hoy se celebran Lorenzo, Agustín y Asteria. Saludos. Es el Día Mundial del León, el Rey de la Selva. Saludos y felicitaciones para la maestra Aris Rendón López, escucha en Culiacán. Aris, muchas felicidades por su cumpleaños. También estamos felicitando hoy a Isela Ibarra, del Departamento de Cultura del Agua de JAPAC. Es tu cumpleaños, Isela, y acá tus compañeros de trabajo te están felicitando. Saludos y muchos abrazos para ti con mucho cariño de parte de tu equipo y toda tu familia. Muchas felicidades. A William Aragón, que está cumpliendo 16 años de parte de su papá, Jesús Antonio Aragón, en Los Mochis. Feliz cumpleaños, William. Saludos. Tiene nombre de telenovela, tiene nombre de actor, William Aragón, órale. Sí. Cumpleaños de la doctora Magnolia Montoya Mejía. Escucha en el CIDIR de Guasave. Muchas felicidades, doctora Magnolia Montoya, de parte de Olga y su familia. Saludos, nos dice, excelente semana para usted también, muchas felicidades. Angelita Miranda Castro, que está cumpliendo 39 años de parte de toda su familia. Escucha en Nogales, Sonora. Su papá escucha en Los Hornos, Guasave. Feliz cumpleaños, Angelita Miranda. A Trinidad Montiel, que escucha en Nogales de parte de su vecina y su familia también. Con mucho gusto, Trini Montiel. Feliz cumpleaños también en Nogales, Sonora. Saludos. Muchas felicidades también a Lilian Sánchez Favela, de parte de su abuela Lilia Favela. Con mucho gusto la felicitación. Déjame checar aquí también. Está llegando una felicitación. ¿Lo escuchan en dónde es esto? Pueblo Nuevo, me dicen. Saludos y felicitaciones para mi tío Monchi, ¿sí? El tío Monchi, que está cumpliendo años en Pueblo Nuevo. Saludos, 86 años. Perdón, se me perdió acá un poco el mensaje, pero ya está. Felicidades también a Carlos Miranda Bojorques. Escuchen Los Mochis de parte de Omar Tadeo de Leiva. Omar Tadeo Leiva Serrano, muchas felicidades en su cumpleaños. Con mucho gusto la felicitación a todas y a todos, cumpleañeras y cumpleañeros, para ustedes aquí, Las Mañanitas.
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0: Hoy es cumpleaños de Eduardo Barrantes, también muchas felicidades, Eduardo. Cumples tu cumpleaños es hoy, ¿verdad? Eduardo Barrantes, sí. Barrantes Velarde, es Eduardo Barrantes, el que conocemos, ¿no? Feliz cumpleaños, Eduardo. Y a Liz Velázquez, también está cumpliendo años hoy. Muchas felicidades. Miriam Flores, con mucho gusto la felicitación, que nos están llegando aquí. Claro que sí. José Rubén Chao Cota, también es tu cumpleaños hoy. Feliz cumpleaños. Y vamos ahora con nuestra compañera Blanca Peinado. Tenemos el reporte agropecuario.
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3: Muy buenos días, saludamos al auditorio de Línea Directa en este lunes 10 de agosto de 2026 y aquí le presentamos la sección agropecuaria y pesquera. Los proyectos de la Secretaría de Agricultura en México están enfocados a darle valor agregado a lo que se produce en el país y sobre ello nos informa nuestra compañera Sandra Solís.
4: Entre los proyectos que la Secretaría de Agricultura y Desarrollo Rural, SADER, está planteando para mejorar las condiciones en el campo, se incluye trabajar sobre el valor agregado y nuevos productos. La titular de la dependencia federal, Columba López Gutiérrez, compartió en su reciente visita a Sinaloa que es necesario alcanzar el valor agregado en la producción para que los productores generen mayores ganancias.
5: Ahorita para la comercialización, bueno, estamos sabiendo lo de las compras por contrato y tenemos que llegar al valor agregado. Sin valor agregado va a ser muy difícil que los productores sigan en esa parte de subir la parte de las ganancias.
4: Informó para Línea Directa Sandra Solís.
3: La siembra de sorgo en otoño-invierno 2026-2027 en Sinaloa va a depender de la República Popular de China, que les ofrezca un precio rentable, porque sin garantía de utilidades no van a arriesgar la inversión en el cultivo, declaró el presidente de la Junta Local de Sanidad Vegetal del Valle de El Carrizo, José Epifanio Machado Coronel.
6: Caemos en lo mismo, es lo que nos dicen todos los productores, que cuál es el precio, no da precio, pues, para si ya llegan un precio, la gente dice, pues me conviene, me voy a ir al sorgo. El sorgo también se da muy bien aquí.
3: Y del campo nos pasamos al sector pecuario. Intensifican la vigilancia en Sinaloa para evitar que ingrese ganado infectado con el gusano barrenador. La información completa la tenemos con Félix Rodríguez.
7: Aunque en la entidad se han presentado pocos casos del gusano barrenador en el ganado, el llamado es a los productores y ciudadanía en general para que no descuiden al ganado y sus perros, respectivamente. Alfredo Valdés Azueta, subsecretario de Ganadería en Sinaloa, afirmó que los tres niveles de gobierno están trabajando intensamente, sobre todo en la vigilancia de las garitas, para evitar que ingrese ganado infectado por esta plaga a la entidad.
8: Ya dimos plática más sobre el gusano barrenador, se está trabajando intensivamente, los tres niveles de gobierno, estamos preparados para esto y estamos dando información a la gente, a los productores y al público general, que tengan cuidado con sus animales nada más, porque no solamente ataca al ganado, también ataca a los humanos, principalmente a los perros.
7: Para Línea Directa, Félix Rodríguez.
3: De esta manera concluimos la sección agropecuaria y pesquera de Línea Directa. Que tenga usted un excelente día.
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0: Vamos a revisar enseguida en un minuto cómo andamos con las reservas de agua de Sinaloa. Son las 10 presas que están en operación con distrito de riego. El reporte de la Comisión Nacional del Agua. Iniciamos en la zona norte con la presa Colosio, en Choix. Está al 44.6% de su capacidad. En el fuerte, la presa Miguel Hidalgo al 18%. Y también en el fuerte, la José Ortiz de Domínguez al 14.4%. En el municipio de Sinaloa, en la zona centro-norte, tenemos dos presas, la Gustavo Díaz Ordaz al 40.7% y la Guillermo Blake al 41.1% de su capacidad. En Guamúchil, la Eustaquio Huelna se ha recuperado bastante bien, está al 65.1% de su capacidad total de conservación. Y entonces vamos al centro, en Culiacán, la López Mateos al 24.8%, la Sanalona al 46.9% y la Juan Guerrero Alcocer al 22.3%. En la zona centro-sur, en Cozalá, la presa López Portillo al 32.1% y la Aurelio Menacini al 69.8% de su capacidad. El promedio ponderado también subió. Y tenemos las 11 presas en su conjunto, más lo que se acumula en las próximas horas, lo que logren captar, están al 32%, 32.4% de su capacidad total, las 11 presas de Sinaloa. Es el reporte de la Comisión Nacional del Agua.
2: Espera la siguiente información sobre el estatus de las presas en Sinaloa.
0: Vamos a la pausa. Cuando estemos de regreso aquí en el estudio, la secretaria de Educación Pública y Cultura, Glorimelda Félix Niebla. Esto es con los preparativos para el regreso a clases, para el inicio del nuevo ciclo escolar. Y con esto y más, continuamos.
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0: 7:34. Vamos con Roberto José Pacheco de la Cámara de Diputados, la Comisión Permanente. Están impulsando desde la Comisión Permanente una iniciativa para regular la inteligencia artificial. Roberto, ¿cómo estás? Te saludo de la Ciudad de México. Buenos días.
1: ¿Qué tal, Víctor? Te saludo con mucho gusto. Ya este inicio de semana, la vicecoordinadora de vinculación parlamentaria de Morena, ahí en San Lázaro, Gabriela Jiménez, ella presenta una iniciativa de ley para reformar la Carta Magna y dar al Congreso de la Unión la facultad de expedir leyes en materia de uso e implementación de sistemas de inteligencia artificial. Todo ello con el fin de impulsar un marco jurídico moderno, integral y acorde con los desafíos tecnológicos. En sus argumentos, la legisladora señala que la inteligencia artificial es el mayor desafío de nuestra época. Es una tecnología con el potencial de mejorar nuestras vidas de muchas maneras, pero también podría utilizarse para causar daños. A colación, señaló que hace unos días se presentaron irregularidades precisamente en el examen de la máxima casa de estudios en el país, que puso en evidencia la necesidad de regular la IA, así como se le conoce. La diputada de Morena, Gabriela Jiménez, en el documento, subrayó que el propósito de la reforma no es frenar la innovación, sino generar certeza jurídica para impulsar su desarrollo responsable. Por ello propone que una vez aprobada la reforma constitucional, el Congreso de la Unión convoque a las legislaturas de los estados a aportar opiniones y propuestas para enriquecer el proyecto de ley en la materia. Señaló finalmente que en cualquier caso el marco normativo deberá garantizar que el desarrollo y la implementación precisamente de esta herramienta deba de ser especializada, que responda a la naturaleza y evolución de la tecnología en nuestro país. Gabriela Jiménez sostuvo que México debe de avanzar hacia una transformación digital incluyente en la que la tecnología sea una herramienta para el bienestar y el ejercicio de los derechos y no un privilegio. Víctor, es mi reporte.
0: Señor Roberto, muchas gracias. Roberto José Pacheco, en la Comisión Permanente del Congreso Federal. En este momento son las 7:37.
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0: Y está aquí en el estudio, como le anuncié, Glorimelda Félix Niebla, secretaria de Educación Pública y Cultura del Gobierno del Estado. Secretaria, qué gusto, nuevamente.
3: Hola, muy buenos días. Es un placer saludarte, iniciar gracias esta semana de intenso trabajo acompañándote aquí en este programa que nos ayuda a difundir las tareas y las acciones de la Secretaría de Educación Pública.
0: Muchas gracias por estar aquí. Ya pues vienen los preparativos. Ustedes pues prácticamente no descansan en la CEPIC, ¿verdad? Vacaciones para alumnos y maestros, pero ustedes preparando lo que viene. ¿Cómo vamos con los preparativos, uniformes escolares, útiles, en fin, libros de texto, en fin?
3: Así es, inicia el receso escolar de la niñez y la adolescencia, pero la Secretaría tiene una agenda muy robusta de preparación justamente de cara al siguiente ciclo escolar. Sí. Nosotros siempre tratamos de que el día uno, cuando ya regresan, que será el próximo 31 de agosto, toda la niñez y la adolescencia en Sinaloa tenga todas las herramientas necesarias para el acceso y el inicio del ciclo escolar. La indicación de nuestra gobernadora ha sido muy clara. Hemos iniciado desde la semana pasada el canje de uniformes útiles escolares y calzado deportivo, que sí, ya tiene un importante avance. Hasta el día de sábado tenemos un avance del 17%. Estuvieron en el canje las letras por apellido de la letra A a la letra F. El día de hoy inicia de la letra G a la letra O y subsecuentemente en las siguientes semanas seguiremos con la letra P hasta la letra Z.
0: Se refiere a la primera letra del apellido del
3: menor. Así
0: primer
3: es.
0: Apellido, ¿verdad?
3: Exacto, es con la primera letra del apellido del menor que está matriculado en cualquier escuela o plantel educativo de nivel básico. Uh-huh. Nosotros, la matrícula de atención en esta, sí, en este ciclo escolar 2026-2027 está proyectada para 181,690 alumnos. Esto es los que están matriculados en nuestras escuelas públicas. No obstante de que la matrícula total de básica asciende a 572,000 alumnos de nivel básico en escuelas públicas y particulares, ¿no?
0: Eso es.
3: Ahorita el canje va desarrollándose de la forma adecuada. Le pedimos a los padres y madres de familia familia atender en la semana que les corresponde el canje, pero también no caer en ninguna situación de especulación en donde hay proveedores no registrados, en donde hay personas no acreditadas o centros de canje no habilitados, que se sujeten a los que están debidamente acreditados en el programa y validados por el Comité de Uniformes. Correcto. Eso es muy importante. Respetar la semana de canje y respetar también los centros de canje autorizados. Hay que ser muy cuidadosos. Todos, ¿verdad? Que estén identificados, sí, porque ha habido algunas circunstancias de algunas inconsistencias de lugares en donde han colocado incluso las letras completas de promoción y difusión del canje de uniformes. Nosotros queremos hacerlo como cada año, de manera ordenada. Así el es. Año pasado el alcance de este programa, que es tan noble para, porque va en apoyo de la economía de las familias para el inicio a clases, es el año pasado tuvimos un 91.5 de alcance. Eso fue un muy buen porcentaje para nosotros. Ahorita este 17% nos marca un buen avance. Sí. Hay que seguir en esa ruta para cumplir. Paralelamente a esto, el día de hoy justamente inicia también el depósito que se hace de la beca Rita Cetina, esta beca del gobierno federal de nuestra presidenta, la doctora Claudia Sheinbaum. Recordemos que la beca universal ya se venía implementando en el nivel secundario a partir de este ciclo escolar y como única opción será al inicio del ciclo escolar, $2,500 en apoyo a las familias. ¿Qué nos dijo la gobernadora? Nosotros permaneceremos con el programa de dotación de uniformes, de calzado deportivo y útiles escolares como una manera de seguir ayudando a las familias. No obstante que este proyecto de la presidenta ayudará también a las familias al inicio del ciclo escolar con un apoyo económico para sus niñas y niños, ¿no? Entonces, bien, es así como nosotros estamos pidiéndole respetar esa parte. Nosotros estamos listos para cumplir. El viernes pasado arrancamos ya la última parte de los libros de texto que se entregan de preescolar y primaria. Ya terminamos el 100% de entrega de libros para nivel secundaria en todas sus modalidades.
0: Se entregan en las escuelas, ¿verdad?
3: En las escuelas, okay, a través de, la los supervisores, a través de la estructura educativa, a quien aprovecho para reconocer, porque en estos momentos, aun y cuando nuestros niños están en receso, ellos están pasando a recoger los libros que les corresponden a cada zona escolar para hacer la distribución, y el día uno que inicien los niños ya van a tener acceso a nuestra familia de libros de texto.
0: O sea, desde el primer día de clase ya les van a entregar sus libros.
3: Ya está garantizado, bien, ya llegaron a Sinaloa el 100%, que asciende a 3,700,000 libros que serán entregados en todas las escuelas de nivel básico, ya sea escuelas del orden público o bien escuelas particulares.
0: Regreso a clases, ¿cuál es la fecha?
3: El 31 de agosto estamos listos para arrancar este inicio del ciclo escolar 2026-2027 con mucha motivación, porque además debo decirte que la transformación educativa es una realidad en Sinaloa. Paralelo también a ello, la vinculación de la educación media superior. Va a haber 8 nuevos bachilleratos Margarita Maza en Sinaloa, 4 en Culiacán, 2 en Mazatlán, 1 en Villa Juárez y 1 más en Rosario.
0: ¿Inician ya en agosto?
3: Ya estamos en la difusión, las inscripciones están abiertas. ¿A quién va dirigido estos bachilleratos? Para jóvenes que en algún momento abandonaron la educación media superior, concluyeron su educación básica, pero no se matricularon o no se incorporaron a la educación media superior. Jóvenes que por incorporarse al mercado laboral, por cualquier circunstancia, hayan tenido que abandonar la escuela, sí, podrán retomarla. Y este bachillerato será en 2 años, porque se realiza mediante cuatrimestres. Serán horarios flexibles en donde ellos podrán acomodar. Es decir, si un joven trabaja por la mañana, podrá habilitar sus horarios por la tarde y su carga también podrá ser flexible.
0: Perdón por la pregunta, pero bueno, ¿con esta modalidad tiene la misma validez que cualquier otro bachillerato?
3: Completamente, hay una
0: malla. Yo sé que es del gobierno, pues, pero ¿tiene la misma validez?
3: Sí, ¿sí? Hay una malla curricular muy similar a lo que es el bachillerato regular, que es el Sistema Nacional de Bachillerato que se aplica en todos los planteles educativos, que fue incluso creado por nuestra presidenta, la doctora Claudia Sheinbaum, para garantizar que un joven que estudia en una zona rural, su educación sea la misma que recibe en una ciudad muy urbanizada, en un municipio urbanizado, que la educación media superior realmente tenga las mismas bases y la misma solidez. El bachillerato Margarita Maza ayudará a compensar esos horarios en 2 años pero sí, claro que van a ser más ajustadas sus clases, ¿no? Sí. Menos periodos vacacionales, menos recesos, pero podrán realizarlo en un periodo de 2 años y podrán acomodar. Lo más interesante de esto es que tendrán becas al 100% para culminar su educación media superior y paralelo también a ello tendrán la posibilidad de acomodar sus horarios. Es decir, en esta modalidad flexible que ofrece el bachillerato Margarita Maza, tendrán esa posibilidad.
0: Entonces son 8 nuevas prepas.
3: 8 nuevas prepas, Margarita, sí, Maza.
0: Margarita Maza.
3: Más aparte aquí en Culiacán, en Valle de Encino, un CEBETA, que es un bachillerato tecnológico en una zona suburbana en Valle de Encino, que ya se está construyendo y que iniciaremos con sedes alternas. Todos los bachilleratos tendrán infraestructura propia, solo por este ciclo escolar habrán de iniciar en sedes alternas que ya están debidamente habilitadas, ya estamos dando difusión permanente en cada uno. El viernes pasado, el jueves estuve en Alturas del Sur, tenemos en Fraccionamiento Ángeles, tenemos en, por acá por el lado de Barrancos, entonces va a haber la posibilidad para que los jóvenes se incorporen a la educación media superior y que permanezcan en las aulas, que no tengan, que no interrumpan sus estudios. Pero también en educación superior hay importantes noticias. Ya llegó a Sinaloa la Universidad Nacional Rosario Castellanos, ya es una realidad, es en una infraestructura que el gobierno del estado dona a la federación para esta nueva universidad, en donde es multimodal, una universidad que se ajusta también a los horarios de las juventudes que no pueden ir de manera regular a una universidad. Aquí podrán establecer también horarios flexibles, clases podrán intercalar entre híbrido, presencial. Hay muchas facilidades para que los jóvenes culminen su educación superior, cumplan sus sueños y accedan a sus aspiraciones finales de ser y que los incorporemos a la sociedad como jóvenes productivos.
0: ¿Se tiene ya el dato de cuántos alumnos están inscritos en las prepas de Rosario Castellanos, en Margarita Maza?
3: En la prepa Margarita Maza ya tenemos un buen tenemos un buen registro de matrícula en distintos lugares. En, por ejemplo, en Villa Juárez, que es la que arrancamos primero, ya hay alrededor de 30 jóvenes que ya están inscritos, más aparte el bachillerato intercultural que ya está ahí, que se suma al proyecto Margarita Maza. Perfecto. Que estamos en pláticas con su titular, con el maestro Roberto, vamos a amalgamar esos esfuerzos. Sí, es algo interesante cuando caminé en Alturas del Sur el jueves, las familias, porque hay muchos multifamiliares ahí, muchas familias jóvenes, muchas familias jóvenes que trabajan, que se interesaron por acudir a registrarse. Hay un número telefónico aperturado para ellos y reitero, con las becas y con toda la flexibilidad, que no haya ningún pretexto para que nuestros jóvenes permanezcan en las aulas y preparándose.
0: ¿Y esa información está en las redes sociales de CEPIC?
3: Está en las redes sociales de CEPIC y está a disposición con un número telefónico específico. Pueden ingresar a la página y ahí mismo se les proporciona toda la información necesaria.
0: Perfecto. Bien, bueno, pues lo único que me queda es preguntar sobre si va en tiempo y forma, digamos, la entrega de los uniformes y útiles escolares, de tal manera que los niños y niñas puedan estar ya el día primero con útiles, uniforme, libros de texto, en algunos casos calzado nuevo, el día primero.
3: Todo está garantizado, ya tenemos previsto todo como cada ciclo escolar. La gobernadora ha estado bien pendiente, nos acompañó al arranque la semana pasada, muy motivada además porque tuvimos la posibilidad de conocer a nuestros proveedores, en donde vemos cómo nuestros textileros son locales, son hombres y mujeres de aquí, de desarrollo en la economía local a través de la construcción de estos uniformes, la elaboración, y son mujeres que trabajan en su mayoría, que son costureras y que pudimos ver ahí, sentir la emoción con que ellas están en la elaboración de nuestros uniformes.
0: Eso es muy bien, pues muchísimas gracias por la información. ¿Algo más que esté pendiente? ¿Por ahí algún mensaje a los papás?
3: Invitar a los jóvenes a que se sumen a este bachillerato Margarita Maza, es una posibilidad inmejorable para retomar sus estudios de media superior. La Universidad Nacional Rosario Castellanos, que está a disposición, y recordarles que estaremos desarrollando foros de consulta sobre el impacto de las redes sociales, el impacto del uso de las plataformas digitales, establecer límites, reglas y supervisión para su uso.
0: Muy bien, muchísimas gracias por estar aquí.
3: Al contrario, muchas gracias, que sea una excelente semana, mi querido Víctor Torres.
0: Gracias. Glorimelda Félix Niebla es la secretaria de Educación Pública y Cultura del Gobierno del Estado, en línea directa. Una pausa y regresamos.
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0: .753 y vámonos a los deportes.
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0: Y vamos a los deportes con Óscar Arrieta aquí en el estudio. Óscar, ¿cómo estás? Buenos días.
14: Muy buenos días, Víctor. Buenos días a todo el auditorio de Línea Directa. Ya listo para arrancar con toda la información de los deportes y viajamos con destino a la República Dominicana, donde los Juegos Centroamericanos y del Caribe México se consagró como el gran campeón de esta competencia. Esto después de intensas semanas de competencias en distintas disciplinas, la delegación nacional consumó su participación con más de 400 medallas, pues fueron un total de 407, la que la comitiva nacional logró sumar en Santo Domingo 2026, repartidas en 167 de oro, 125 de plata y 115 de bronce. Estos resultados le otorgaron de manera dominante el primer lugar del medallero a los aztecas, superando por más de 70 oros a su más cercano perseguidor. Además, los atletas nacionales rompieron el récord impuesto en la edición de Mayagüez 2010, que era hasta el momento la participación con más podios para la comitiva nacional, con un total de 384, arrancando de excelente manera un ciclo de olimpiada que culminará en los Juegos Olímpicos de Los Ángeles 2028, y además esta es la tercera ocasión consecutiva en que el país se corona en la justa centrocaribeña. Y hablando de campeonatos, también tenemos que hablar del mundo del fútbol, donde la selección sub-20 se coronó como la gran campeona del certamen premundial, esto con sede en el Estadio Azteca, donde lograron vencer 2-0 a Estados Unidos para coronarse como bicampeón de este certamen, además de clasificar al Mundial de la Especialidad y a los Juegos Olímpicos de Los Ángeles 2028. Pues fue con doblete de Cristóbal Alfaro a los minutos 28 y 69 que la oncena dirigida por Alex Diego se coronó como la mejor de toda la región para alcanzar así su boleto a la próxima justa veraniega, así como también al Mundial de la Especialidad, que se celebrará con sede en Azerbaiyán y Uzbekistán. Y en más información del fútbol, en la Leagues Cup, en el plano internacional, los equipos mexicanos continúan sufriendo ante los estadounidenses, y en la jornada de ayer tan solo dos equipos nacionales lograron alzarse con el triunfo, y se trata nada más y nada menos que del Club América y del Cruz Azul, quienes fueron los únicos que pudieron alzarse con los triunfos. Por parte de los azulcremas, vencieron 3-1 a Portland, mientras que el equipo del Cruz Azul hizo lo propio frente a Nueva York para vencerlos 2-1. De ahí en fuera, todos los demás equipos mexicanos terminaron cayendo, incluso algunos por goleada. Entonces la Liga MX continúa sufriendo con sede en los Estados Unidos. Y si hablamos del América y del Cruz Azul, también tenemos que hablar de lo ocurrido en la Liga Femenil, pues una de las grandes goleadas históricas se gestó este pasado fin de semana. Esto después de que el Club América le anotara 10 goles al Cruz Azul en el partido de la jornada 2 de este torneo Apertura 2026. Y es que el Estadio Azteca fue el escenario que vio a las azulcremas lucir ante su público, arrancando la paliza con 4 anotaciones en la primera mitad. Y cuando parecía que las revoluciones podrían bajar ya con la goleada consumada, pues en la segunda mitad el América anotó otros 6 para terminar 10-0 este juego en la Liga Femenil entre el América y el Cruz Azul. Y en información del Rey de los Deportes, viajamos con destino al norte de Sinaloa, cuando ya arrancaron las acciones de la serie final de la Liga Clemente Grijalva, y donde fueron los agricultores de Jaguara II quienes se llevaron la mejor parte en este arranque de la serie final ante los ejidatarios de Juan José Ríos en los primeros 2 encuentros. El primero terminó con victoria de 1-0 para los locales, con una tremenda labor monticular de Alejandro Soto, quien en 7 episodios solo permitió 2 imparables, un pasaporte y recetó 7 ponches para el triunfo de 1-0 para los de Jaguara II. Mientras que en la jornada vespertina se vivió un juego de 14 carreras que terminó empatado a 7 anotaciones por bando, 7-7. La serie se pone 1-0 para Jaguara II frente a los ejidatarios de Juan José Ríos. Víctor Auditorio, estos fueron los deportes.
0: Pues hay quienes consideran que se va a 9 juegos esta serie, está muy cerrada, ¿eh?
14: Bueno, sí, bastante cerrada, sí. El primero 1-0, y cuando por fin anotaron carreras, los dos hicieron 7.
0: Es el primero duelazo de picheo, sí, y en el segundo duelazo de bateo.
14: Sí, sí, hubo de todo.
0: De todo. Entonces está 1-0 la serie.
14: Sí, 1-0 la serie para el equipo de Jaguar II. Veremos si Juan José Ríos este fin de semana tiene con qué responder.
0: Juega en casa, pues se tiene que recuperar. Vamos a ver. Oscar, muchas gracias.
14: Muchas gracias, excelente día.
0: Pues Oscar Arrieta en los deportes.
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0: Una felicitación de cumpleaños a María Laura, mejor conocida como La Peques, su mamá, nos envió un mensaje, nuestra compañera, colega periodista Laura González Bond. Tu hija cumpleaños hoy, Muchas felicidades, un fuerte abrazo. Y sí, me dicen que sí habrá festejo para sus amigos y familias, ¿eh? Muchas felicidades. Una pausa y regresamos con más. Te recuerdo, tenemos más adelantito a las 8:20 la mesa de análisis. Y en la mesa, las elecciones intermedias en Estados Unidos. La pregunta es, ¿cómo puede afectar Donald Trump, el presidente de Estados Unidos, que ya está en campaña, a México con sus discursos, sus acciones de gobierno? Esto es rumbo a las elecciones en Estados Unidos. Hay tres opciones de respuesta. Regresamos.
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0: Colombia vivió hoy un sismo magnitud 7.4. Escenas verdaderamente de terror en Colombia con este sismo en Chocó que dejó varias comunidades afectadas. Vamos con esto y más en información internacional, nacional, con Axel Avendaño.
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0: Axel, ¿cómo estás? Buenos días.
2: ¿Qué tal, Víctor? Muy buenos días. Buenos días al auditorio de Línea Directa. Así es. Antes de hablar del sismo en Colombia, también tenemos que referirnos a esta alerta epidemiológica que lanzó la Organización Panamericana de la Salud con respecto a los recientes casos de sarampión que se han presentado en el continente americano. Por lo tanto, esta organización internacional pidió a los países de la región reforzar las campañas de vacunación. Según el comunicado emitido el pasado sábado por la OPS, el continente americano registra el mayor número de casos de sarampión en más de dos décadas, pues a la fecha se han notificado 47.500 casos confirmados en 16 países y 44 fallecimientos en tres naciones distintas. La cifra representa más del triple de los casos registrados en todo el 2025, cuando hubo 15.000 casos en 15 países y 32 defunciones en tres naciones diferentes. Además, según datos de dicha organización, el 95% de los casos registrados en el continente se concentran en Guatemala, en México, en Estados Unidos y en Perú. Guatemala registra actualmente el mayor número de casos en la región, seguido por México, y nuestro país acumula 12.255 casos y 17 fallecimientos. Atentos a esta alerta epidemiológica emitida por la Organización Panamericana de la Salud. En tanto, y la otra noticia sin duda del día, es este fuerte sismo de magnitud 7.4 que azotó a Colombia. Esta mañana fue alrededor de las 7:34 hora local, es decir, estamos hablando cuando eran aproximadamente las 5:30 de la mañana aquí en Sinaloa. Se registró este sismo en el municipio de San José del Palmar, el departamento de Chocó. La intensidad inicial que se reportó fue de 7.2, posteriormente fue ajustada a 7.4 por el Servicio Geológico Colombiano y el Servicio Geológico de Estados Unidos. Tuvo una profundidad de entre 96 y 107 kilómetros, lo que permitió que se sintiera en gran parte del territorio nacional colombiano. Ciudades como Bogotá, Medellín, Cali, Manizales, Pereira y Villavicencio reportaron fuertes sacudidas que obligaron a la evacuación de edificios y viviendas. En el departamento de Chocó se confirmaron heridos y daños estructurales graves, mientras que en la ciudad de Manizales, la Catedral Basílica Metropolitana y varios inmuebles más resultaron afectados. En Cali y Pereira se registraron daños en fachadas, principalmente en lo que es el aeropuerto de Pereira, que tuvo que suspender sus operaciones. Fue esta mañana desde México que la presidenta Claudia Sheinbaum también dijo que el gobierno mexicano está dispuesto a apoyar en todo lo necesario al pueblo hermano de Colombia en estos difíciles momentos, y vamos a escuchar a la presidenta Claudia Sheinbaum.
3: Nos enteramos hace un momento del grave sismo en Colombia. Todavía no tenemos más información, pero estamos muy atentos, tanto con nuestra embajada allá como con el embajador aquí, y por supuesto todo el apoyo que requiera, si es necesario, el pueblo de Colombia, ahí vamos a estar.
2: Ahí escuchamos a la presidenta de México. Momentos después de este anuncio de la presidenta Sheinbaum, la Secretaría de Relaciones Exteriores emitió un comunicado donde marca lo siguiente: México expresa su solidaridad con el pueblo y el gobierno colombiano ante este lamentable suceso. Se ha establecido contacto con la Cancillería de Colombia, a quien se le reiteró la disposición de brindar todo el apoyo que se requiera. Hasta el momento, dice la Cancillería, no se tiene conocimiento de personas mexicanas afectadas, pero en caso de que algún mexicano que estuviera allá en esos momentos requiriera apoyo, pues pone a disposición un teléfono y por supuesto las redes sociales de las instancias diplomáticas de México en el país sudamericano. Así que 7.4 este sismo, las imágenes impresionantes que recuerdan desafortunadamente a lo ocurrido también hace unas semanas en Venezuela, de cómo pues prácticamente se sacudió la tierra allá en Colombia, y a la espera pues de los informes oficiales de los saldos y de posibles víctimas. Muy atentos. Víctor, auditorio, el reporte.
0: Muchas gracias, Axel. Gracias.
2: Teniente, sí. Víctor, muy buenos días.
0: Terribles las imágenes, lo dicen todo, terribles los efectos de este sismo en Colombia. Son las 8:09.
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0: Tenemos más información de lo ocurrido este domingo en Los Mochis, este enfrentamiento de la Guardia Nacional con un grupo armado. Vamos contigo, Alfredo Beltrán, decíamos 8 detenidos, varios de ellos ya identificados.
4: Un saludo al auditorio. Nuevamente, de los 8 detenidos tras este enfrentamiento contra elementos de la Guardia Nacional en el sector Izcalli y Los Mochis, la tarde de este domingo, 4 ya fueron identificados. De acuerdo con fuentes cercanas a Línea Directa, 4 de los supuestos delincuentes se identificaron como Luis Ángel, Ángel Humberto, Cristian Alberto y Daniel Alexis, de los cuales no se especificaron sus edades y tampoco su origen. Cabe mencionar que hasta el momento no se ha dado a conocer la identidad de los otros, pero cabe señalar que 4 de ellos resultaron lesionados. En las imágenes se puede ver, Víctor Auditorio, a estas 8 personas que pues fueron los protagonistas de una persecución y enfrentamiento con elementos de la Guardia Nacional, que finalmente la unidad en la que viajaban terminó por impactarse contra un árbol. También se ven algunas imágenes que compartieron a este noticiero, donde están ya detenidos por parte de las fuerzas federales, y esto lo confirmó la Secretaría de Seguridad Pública del Estado a través de un mensaje en sus redes sociales, en donde se daba a conocer que había sido una agresión contra elementos de la Guardia Nacional, donde se había logrado la detención de estas 8 personas. Esperemos que en las próximas horas, tanto la Fiscalía General del Estado o la propia Secretaría de Seguridad Pública también den a conocer las identidades de las otras 4 personas y también si estos pertenecían a alguna célula delictiva que era buscada allá en el norte del estado. Este es mi reporte, Víctor.
0: Muchas gracias, Alfredo.
4: Muy buenos días.
0: Gracias, buenos días. Tenemos el video, está en línea directa portal.com de lo que ocurrió ahí en el Boulevard Rosales, esta agresión contra elementos de la Guardia Nacional y el resultado, 8, sí, confirmado, 8 presuntos sicarios detenidos. Son las 8:11.
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0: Ociel, ¿cómo estás?
5: Buenos días, muy bien, gracias. Iniciando nueva semana. Me está costando hoy lunes, sí, me está costando. Está costando. Sí, me desvelé malamente.
0: Ah, bueno, bueno, pero hay que arrancar.
5: Hay que arrancar, ¿sí?, rápidamente. Hay información muy padre en los espectáculos. Buenos días, familia de Línea Directa. Edén Muñoz en chanclas. Así como usted lo escucha, el cantante sorprendió el pasado fin de semana durante su presentación en el Baja Beach Fest al dejar las tradicionales botas vaqueras y aparecer en el escenario en chanclas. La razón, explicó él mismo con su característico sentido del humor y escribió en redes sociales: no voy a usar botas por un buen tiempo por esta uña enterrada. Y soporten haters, y es lo que va a tener que hacer Edén Muñoz, andar en chanclas de arriba para abajo en lo que se soluciona su problema. Britney Spears y su futuro musical. La cantante volvió a hablar en redes sociales y dijo que nunca volverá a presentarse en Estados Unidos, explicando que se debe a razones extremadamente sensibles. Sin embargo, Britney no cerró por completo la puerta a la música, pues dijo que espera poder presentarse muy pronto en Reino Unido y Australia junto a su hijo. La llamada princesa del pop no se presenta en concierto desde el 2018 y tampoco ha lanzado un nuevo álbum desde el 2016. Por eso sus declaraciones volvieron a despertar rumores sobre un posible retiro de los escenarios. La Casa de los Famosos México tuvo su segunda gala de eliminación y fue la actriz Jimena Herrera quien se convirtió en la segunda eliminada, pero su salida no significa que esté fuera definitivamente de la competencia. Y es que Jimena fue enviada a un lugar llamado El Exilio, una nueva dinámica donde se reencontró con Mariana Ochoa, la primera eliminada de la Casa de los Famosos. Ambas permanecerán en ese espacio del exilio durante 48 horas y ahora será de nuevo el público quien decida cuál de las dos regresa a la casa, dejando abierta la puerta para que una de ellas pueda buscar el premio de la Casa de los Famosos. Y hablando de este programa, fíjese usted que fue el creador de contenido Culichi, Sael Maldonado, quien se hizo presente ayer en la gala de la Casa de los Famosos México en Televisa para respaldar públicamente a su gran amigo, también creador de contenido e influencer, Masad Altamimi. La presencia de Sael generó conversación entre sus seguidores, apoyando y destacando la forma tan creativa y profesional en la que el sinaloense defendió la permanencia de su amigo Masad en la casa. En teoría, Víctor Auditorio, auditorio, Sahel tendría que estar apareciendo cada vez que Masad Al-Tamimi vuelva a estar nominado en alguna de estas semanas próximas de la Casa de los Famosos.
0: ¿Y cómo va el rating?
5: El rating va bastante bien. ¿Quién sabe? Fíjate, porque inventaron lo del exilio. Entonces eso me pone a dudar si a lo mejor no están generando los números que esperaban. Inventaste esta dinámica de donde que una eliminada pueda regresar. ¿Quién sabe?
0: Me late que no, como que no les está funcionando.
5: Pues lo que...
0: En los niveles que se esperan.
5: En los que se esperaban.
0: Para ese tipo de programas, ¿no?
5: Sí, por eso lo del exilio estuvo medio extraño. Ya es una dinámica que se hizo en la Casa de los Famosos de Telemundo.
0: Ajá.
5: Pero entonces por eso digo que a lo mejor no va tanto como esperaban.
0: Bueno, vamos a ver.
5: Vamos a ver. Y TV Azteca muy pronto empieza a lanzar La Granja VIP, que es como la competencia directa de la Casa de los Famosos.
0: Y tú los tienes que ver los dos, ¿verdad?
5: Pues tendría que.
0: Ni modo.
5: Además que puede que la Granja VIP de Azteca tenga la presencia de un sinaloense, que luego vamos a destapar.
0: Sinaloenses en todos lados.
5: En todos lados andamos, menos en la casa.
0: Muy vagos, ¿no?
5: Vaguísimos.
0: Muchas gracias.
5: Sí. Gracias, Víctor.
0: Gracias, Osiel Leal en los espectáculos.
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0: Vamos a la pausa, estaremos de regreso en la mesa de análisis de Línea Directa.
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14: Estamos ya de regreso, estamos en la mesa de análisis de Línea Directa, primera emisión de este lunes 10 de agosto. Permítanme saludar a la compañera y compañeros en la mesa. Araceli, ¿cómo estás? Buenos días.
17: Buenos días, Víctor, gusto saludarte, saludar a los compañeros. Muy buenos días al auditorio de Línea Directa y, por supuesto, también al equipo.
14: Saludos, equipazo. ¿Cómo andamos? Ahí más o menos. Bueno, arranque de semana. Jesús, ¿cómo estás? Buenos días.
18: ¿Qué tal, Víctor? Buenos días para los compañeros, para la compañera. Excelente inicio de semana. Mira, casualmente venimos todos.
14: Todos como de azul.
18: Apitufados.
14: Sí, azules. Mira, estamos, venimos de Partido Republicano hoy.
18: Sí.
14: A propósito del tema. Juan, ¿cómo estás?
19: Los republicanos son rojos.
14: Oh, perdón, sí, son tienes razón. ¿Cómo estás?
18: Buenos días. Bien, buenos días, hello,
14: estimado. ¿Y tú vienes, también?
18: Azul marino, negro.
14: Y Armando café. Azul también. Armando Ojeda, buenos días.
20: Es un gusto saludarlos esta mañana,
14: gracias,
20: compañeros. Listo,
14: gracias.
20: Para entrar en este tema interesante.
14: Pues efectivamente, Estados Unidos se encamina a una elección y ya comienzan a sentirse los efectos de las campañas, elecciones intermedias, principios de noviembre próximo. estar en juego el control.

0: control del Congreso y buena parte de lo que pues se conoce como el control político de los presidentes de Estados Unidos. En este caso, el presidente Donald Trump está en plena campaña, en la segunda mitad de su mandato, pues buena parte de su poder se juega ahí precisamente, ¿no? En esta elección. Aunque los mexicanos no votamos en esa elección, sí podemos resentir los efectos. En una campaña marcada por la polarización, temas como migración, frontera, narcotráfico, aranceles y la relación comercial con México pueden convertirse nuevamente en instrumentos del discurso electoral. La pregunta es, ¿hasta dónde puede endurecer Donald Trump su discurso, su postura, sus acciones de gobierno frente a México en busca de votos? ¿Y qué margen tiene México para responder ante esta ola de que ya hemos visto en otras temporadas, en otros momentos? La elección de noviembre en Estados Unidos podría complicar aún más la relación México-Estados Unidos, abriendo aquí la mesa, Jesús.
1: Mira, Víctor, fíjate que es un tema bastante interesante, porque durante muchas décadas, y casi podríamos decir más de un siglo, los Estados Unidos fueron un ejemplo de democracia para el mundo. Era una democracia que se respetaba, que se vivía en valores, no solamente en instituciones, que esos mismos valores fueron construyendo instituciones. Y hoy, en esta elección de mitad de periodo de Donald Trump, sigue cayendo en picada esos niveles de democracia que tenía Estados Unidos. Ya hace bastantes años, por lo menos 12 o 15, Estados Unidos estuvo cayendo duro en el ranking internacional de las democracias por tres situaciones en particular. En principio, por la judicialización de sus procesos, por la inconformidad de los resultados, y la otra más difícil de toda, por la discusión tan dura que hay entre los votantes, esta polarización que ha llegado a punto de querer pues acabar con la vida de los candidatos, ¿no? Y pues un enfrentamiento cuando no se termina de entender un resultado electoral, acusaciones de fraude electoral y todo esto. Bueno, ¿qué tiene que ver esto con el proceso electoral de la mitad de periodo? Pues definitivamente, Víctor, que está en medio también una grave acusación de que el presidente de los Estados Unidos está intentando, por las vías no institucionales, sino por vías en algunos casos legales y en otras, en toda práctica antidemocrática, favorecer, digamos, la baja participación de grupos migrantes para poder quedarse él con la mayoría. Las encuestas, según el New York Times, está por debajo la preferencia electoral de los republicanos sobre los demócratas, y es un margen pequeño. Y según los cálculos de Donald Trump y su equipo, pudiendo hacer que no vote, esto es voto, digamos, demócrata, puede influenciar en el resultado electoral, porque lo que más le interesa, como bien apuntabas en la presentación de este programa, él quiere tener evidentemente esa mayoría que le permite estar holgado para el fin de su gobierno. ¿Cómo le va a hacer? Igual ahorita podemos platicar los detalles.
0: Eso es. Bien, pues estamos así de entrada. Sí, estas campañas en rumbo a las elecciones del 3 de noviembre en Estados Unidos podrían complicar aún más la relación bilateral México-Estados Unidos, es la pregunta con la que hemos iniciado la mesa. Araceli, vamos contigo.
2: Es muy probable que sí, dada que la campaña, en este caso, puede incentivar en que los Estados Unidos pues endurezca la parte del discurso, como ya lo hemos visto, la agenda en este marco en cuanto a seguridad y política va muy de la mano en esta relación bilateral, con temas como seguridad, como migración, como comercio, y seguramente México recibirá mayor presión. Esta situación habría que observarla desde el ámbito, desde el foco de las relaciones internacionales, desde la diplomacia, desde la política exterior, y en este caso de una forma bilateral, asimétrica, en un contexto con alta polarización, donde Estados Unidos se dirige hacia unas elecciones intermedias para el próximo 3 de noviembre, y habría que ver que del resultado de estas elecciones en el medio término en Estados Unidos, pues va a depender si el presidente de los Estados Unidos conserva pues un Congreso que le permita gobernar sin contrapesos, o si entra en una segunda mitad de mandato bajo vigilancia, bajo mayores controles. Ese es el verdadero sentido de esta elección intermedia, y va a definir también en mucho el tono de la relación de México con los Estados Unidos. Los republicanos controlan hoy las dos cámaras por márgenes estrechos. En representantes, en este caso, tienen 218 escaños frente a 212 demócratas, un independiente, hay cuatro vacantes, Y lo que está en juego para México, según lo que leía con Enrique Quintana, una columna, hablaba que si los republicanos retienen toda la revisión del T-MEC, será con máximo poder interno, en este caso para el presidente, más márgenes para aranceles, para el tema de migración, para el tema de seguridad, como instrumento de presión. Si los demócratas recuperan la Cámara y la relación en este sentido, pues no va a ser fácil, pero también empujarán, en este caso, reformas tendientes a lo ambiental, a lo laboral, pero habrá más contrapesos institucionales. Y para México dice que sería un error esperar a noviembre, que ya debe de ir trabajando, operando desde dos frentes, de dos pistas, en este caso, porque establece que pues para la Casa Blanca ningún escenario va a ser fácil para México. Entonces, si se habla que este escenario a la oposición le basta una ganancia de 3 curules netas para arrebatarles pues el control, en el Senado la ventaja pues sí es mayor, 53 contra 45. Más 2 independientes que votan en este caso con demócratas. Entonces se necesita una ganancia más o menos de 4 escaños netos para quitar la mayoría de los 35 que se renuevan, incluidas las elecciones especiales en Florida, en Ohio. 23 son republicanos y la primera fotografía favorece a los demócratas. Sin embargo, el voto genérico del Congreso aventaja por entre 5 y 6 puntos y parece ser que el reto ahí es convencer a aquellos indecisos que pueden inclinar la balanza. Vamos a ver qué pasa.
0: Bien, Juan, vamos contigo.
3: Bueno, Trump muestra más o menos un 60% de desaprobación, anda en 60 y tantos a 30 y tantos.
0: Desaprobación.
3: Desaprobación, o sea, 30 y algo anda en la aprobación, 35, 30 saltos anda en la aprobación. Lo curioso es que no se refleja tanto en las encuestas, aquí tengo que una, dos, tres, como 15 encuestas, y todas dan, sí, a los demócratas ganando, pero por 10 puntos, la que se abre más. ¿Por qué no se está trasladando la desaprobación de Trump a los demócratas? Pues es que ahí tendríamos que hacer un análisis mucho más profundo, distrito por distrito, estado por estado, pero no es tan una correlación tan directa, decir es que Trump está en sus niveles más bajos, le van a poner una sopapisa a los republicanos. Técnicamente perdían las cámaras, pero no por sopapisa. Entonces lo que está viendo Trump es eso específicamente, ver en qué distritos, en qué estados, en qué circunscripciones puede apretar el tema migratorio o apretar el tema de comercio o apretar. Entonces ya lo está viendo estratégicamente por distrito casi electoral, cómo están jugando para de aquí a noviembre, alguna nota con un actor político importante, alguna nota de alguna empresa que se lleven a determinado distrito. Entonces así está jugando Trump, y pues más o menos le está saliendo, porque pues para que estés con 60% de su aprobación y todavía estés ahí más o menos competitivo en las elecciones de medio término, pues eso implica que de alguna manera tienes estrategia política, a diferencia del 2018 en el primer mandato de Trump, que ahí sí le fue mal. O sea, se fue, su aprobación era también baja, pero sí se cargó a los demócratas la intención de voto. Aquí no. Creo que también tiene que ver con un tema de composición o recomposición del Partido Demócrata, que también está por la lona. No tienen liderazgos nacionales fuertes, sólidos. Tienen ahí un par, pero todavía no despuntan. Entonces, eso es lo que estamos viendo. Y un Trump, ahora ya para México, ¿qué significa un Trump? Pues no me gusta, no ponerle el término desesperado, pero sí un Trump en términos políticos, pues ¿cómo puedo llamarle? Lo están empujando más, o sea, más presionado, sí, desesperado no, pero más presionado, pues seguramente para México vendrá una agenda más fuerte por ciertos distritos electorales. Por ejemplo, el tema del comercio, a él le interesa mucho el tema de llevarse todas las armadoras a Estados Unidos, porque regresarán históricamente a los estados donde se generaban, que eran Michigan, que era Pensilvania, que es todo el Rust Belt, que es el que últimamente le está dando los triunfos a Trump. Necesita llevarse esas armadoras a esos distritos para seguir manteniendo ese apoyo electoral. Por eso a lo mejor vemos que le atoren el tema del T-MEC, porque necesita ese sector de la población que saben que históricamente hacia allá se irían estas fábricas. No necesariamente, pero hacia allá se estaría trasladando, por ejemplo, la parte de automotriz, el sector automotriz se estaría trasladando hacia allá. Entonces vamos a ver, yo creo que un Trump que va a apretar en temas muy, muy específicos cuando determine y cuando detecte que necesita esos bastiones.
0: Eso es, Armando, vamos contigo.
4: Bueno, más allá de las encuestas que se están manejando, las múltiples encuestas, como en todas las elecciones, yo creo que esta fecha del 3 de noviembre, cuando se van a llevar a cabo las elecciones intermedias en Estados Unidos y se renovarán los poderes legislativos, el Congreso Federal. Yo creo que en esa lucha electoral se verá la verdadera encuesta, y esa encuesta ofrecerá la realidad política sobre la fuerza y control político de Donald Trump para la segunda mitad de su gobierno. Donald Trump no se va, pierde o gane, desde luego que influye mucho el control de los congresos, pero de cualquier manera va a seguir, va a empezar su segunda mitad de gobierno. Entonces, México, dicen, ahorita lo comentaba Víctor, efectivamente México no vota, pero sí el resultado le rebota a México, por supuesto. Tiene que rebotarle, sea cual fuere. Entonces, aquí la pregunta que yo me hago, yo creo que muchísima gente se hace, ¿qué beneficiaría más a México con el resultado de las elecciones? ¿El triunfo o la derrota de los demócratas? Esa pregunta me la hago yo porque hay quien piensa, y yo lo hago, que si gana el partido de Donald Trump, podría provocar un relax en sus presiones políticas hacia México. O sea, si gana el partido de él, o si pierde, lo enfurecería más y sería contraproducente para México. Decía, pues les voy a demostrar que no estoy acabado, que aquí está Donald Trump todavía mandando y tomando las decisiones importantes de presión política hacia México en los temas que todos ya sabemos: migración, seguridad, tratado de libre comercio, etcétera. Entonces ahí está la elección enfrente. Vamos a ver cuál es el resultado y ya veríamos cómo nos va, pero pues yo creo que de ninguna manera así que digas qué chulada, esperemos este resultado porque será mejor para México, va a estar difícil entenderlo de esa manera.
0: Bien, ¿qué podría desde el discurso del presidente de Estados Unidos endurecer más? ¿En qué tema crees, Jesús? Vamos, segunda vuelta a la mesa: migración, aranceles, combate al crimen organizado, ¿por dónde lo ves?
1: Desde el proceso electoral, él ya tiene clara una estrategia porque sabe que la mayoría de los votos que no están con él son votos migrantes en ciertos estados que tiene plenamente identificados. Sí. Y ahí tiene una ocurrencia. Está tratando de implementar algún tipo de temor entre el electorado para mandar agentes de la ahí cerca de la votación, de los centros de votación, lo cual, tendría una connotación muy negativa. Eso es, ha habido una queja de parte del grupo demócrata, porque si bien solamente puedes votar si eres un ciudadano norteamericano, el solo hecho de la presunción de que no lo seas te detiene por 12, 24, 36 horas dependiendo de la entidad. Entonces, si tú vas a votar, lo único que vas a hacer es, te levantan, te llevan, te detienen y pues entonces te dejas de votar o no puedes votar y pues ya te aventaste unas horas ahí en lo que arreglas o demuestras tu estancia legal y tu situación migratoria, ¿no? Y eso por supuesto que desincentiva. La siguiente forma que tiene los votos latinos, los mexicanos que viven allá, que están allá o que son los que nos mandan los recursos, Víctor, los que mandan nuestros remesas, que seguramente no están todos del todo conformes con Donald Trump, es a través del voto por correo. Y desde marzo Donald Trump presentó una iniciativa para que ese voto se limitara y en algunos casos se expirara, que no existiera. Y los demócratas también están haciendo una contraargumentación judicial, porque este tema está judicializado en este momento, porque ellos creen todavía en el voto que se da vía distancia, vamos, sí. ¿No? Ese es un tema muy importante. Es decir, Donald Trump tiene clara que la situación migratoria es un tema eje, endurece su postura contra los grupos migrantes, aumenta la presión, por supuesto, contra los mexicanos y contra todas las, todas las minorías, y pues por supuesto que tiene una relación fundamental con lo que va a ser el resto de su administración. Los demócratas quieren ponerle un freno a algo que ha tenido con manga ancha él, con absoluta libertad, con esta mayoría que tiene en el Senado y que tiene en la Cámara de Representantes, pues esta limitación la quieren dar por vía de la Cámara. Sí. Nada más que él, de manera poco ortodoxa y atentando contra los valores de la democracia, porque, como lo han dicho los demócratas, estos cambios no se deben dar, los cambios jurisdiccionales en materia electoral no se tienen que dar desde la Casa Blanca. Y eso es un tema que está llevando de nuevo a la polarización, porque pues parece que Donald Trump quiere hacer chanchullo.
0: Como decimos acá. Bien, Araceli, vamos contigo.
2: Pareciera ser que los tres temas van muy relacionados, sobre todo el tema de aranceles, de migración, tema de seguridad en esta agenda bilateral entre México y los Estados Unidos. Sin embargo, parece ser el que mayor tensión puede generar en cuanto a soberanía, en cuanto al tema de cooperación, es el combate al narcotráfico. Revisaba varias literatura académica en artículos científicos, sobre todo en la revista latinoamericana de Ciencias Sociales y Humanidades, y analiza cómo en este tema de las relaciones internacionales aparecen dos figuras fundamentales en cuanto a las relaciones, que una es el hard power y otra es el soft power. Soft power es el poder blando, el poder de persuasión que utilizan los países, y el hard power es precisamente el poder duro, aquel que se utiliza a través de la fuerza. Y en este artículo científico determinan que el uso del comercio como hard power, las amenazas de aranceles también están vinculadas al tema de migración y narcotráfico. Este artículo científico analizaba los 100 días primeros de gobierno del presidente de Estados Unidos, Donald Trump, y enfatizaba este artículo sobre la asimetría que existe estructural y el papel limitante en cuanto al T-MEC. Ahora, me parece importante visibilizar y hacer mucho hincapié en que el tema más susceptible es la migración, porque permite medidas más visibles en cuanto a las deportaciones masivas. Probablemente aumentará la presión para que México contenga estos flujos migratorios. Ya lo hemos visto, la posible reactivación también del programa Quédate en México va a tener costos políticos para el electorado, en este caso de los Estados Unidos, y también altos para el gobierno de México. Ahora bien, el narcotráfico ocupa el segundo lugar en cuanto a esta agenda de designación de los cárteles, en este caso mexicanos, como organizaciones terroristas o amenaza de acciones unilaterales en este contexto con resonancia mediática. Incluso los aranceles pueden enfrentar un límite estructural. ¿Por qué? Porque hay que recordar que somos el primer socio comercial México, y hay un alto grado de integración en esta parte de cadena para la distribución en la parte económica. Ahora bien, el T-MEC hace que cualquier aumento generalizado también afecte a productores, a consumidores de los Estados Unidos, y es previsible que también veamos un endurecimiento en cuanto al discurso, en cuanto a las posturas, a los operativos, muy enfocado al tema de seguridad, al tema de migración. Hay que recordar que en el caso, por ejemplo, de México, en el caso específico de Sinaloa, nuestra agenda de seguridad, nuestra agenda de política va muy ligada con los Estados Unidos.
0: Bien, Juan, vamos contigo.
3: Y las encuestas pues dicen que el voto latino pues le ha estado cayendo un poco a Trump. Uno de cada cuatro que votó por él, que se me hace un poco, o sea, uno de cada cuatro que votaron por él se arrepiente. Se me hace un poco, tendrían que ser dos de cada cuatro, pero uno de cada cuatro latinos, ¿no? Voto latino. Entonces se le complica en ese sector. Ahora,
0: también ya las encuestas son medio raritas, ¿no?
3: Sí. No solo eso. Sí. Yo por eso siempre me fijo en Las Vegas. Las Vegas se equivoca un
0: las
3: poco.
0: Las apuestas.
3: Pero, sí. ¿Por qué? Porque detrás de ellos hay analistas académicos, hay un montón de gente que está alimentando las apuestas. Creo más en las apuestas que las encuestas en Las Vegas. Por el montón de análisis de datos que traen atrás. Pero bueno, ahorita preguntaban si conviene a México que gane o pierda Trump la intermedia. A ver, no es que los demócratas sean los salvadores de la patria, de los migrantes. A ver, revisen últimamente los demócratas que han estado ganando y revisen el
0: comportamiento.
3: El comportamiento. Lo que traen ellos ahora de narrativa es totalmente pro-Trump, ¿eh? Van más duro contra la migración, apuestan también un tema de control más duro sobre las drogas. O sea, como que el discurso de Trump también está permeando entre los demócratas fuertes y duros. No me crean a mí, revisen los que han ganado últimamente en bastiones que estaban mitemita, fuera allá de Nueva York.
0: El tema de migración, ¿no?
3: Sí, el tema de migración, sí. Y el tema de las drogas, sí. Cambiaron su discurso, ¿eh? Los mismos candidatos que quisieron reelegirse demócratas no son los mismos del 2022 al de ahorita, ¿eh? El mismo candidato, revisen los discursos, vi los de algunos de Chicago y me quedé, dije, acá dijo que no son diferentes, que no es el mismo candidato y está hablando de cosas distintas. O sea, sí hay que revisar también que los demócratas sí están cayendo bajo este esquema de Trump, de la agenda Trump. No es que van a venir a salvar a los migrantes los demócratas, a lo mejor lo que van a tener que es bajar un poco los las redadas del ICE, ponerlo que sea un poco más institucional o mucho más institucional este seguimiento que trae contra los migrantes. Creo que eso es lo que terminarían orillando los demócratas a Trump, pero no creo que le vayan a bajar el ímpetu perseguidor que trae Trump. Yo creo que hasta lo avivarían. Entonces, sí. no crean, no estén muchos políticos también aquí escuchan, no, es que lleguen los demócratas, a ver, señores, no va por ahí. Creo que la narrativa de Estados Unidos va a cambiar o ya cambió para los próximos 10 a 15 años, ¿no? Sea quien gane y como gane.
0: Antes de la pausa nos alcanza, Armando, ¿qué podría entonces, por dónde vendría el discurso y las acciones de gobierno más duras contra México, migración, combate al crimen organizado? ¿Por dónde lo ves?
4: Yo creo que migración y combate al crimen organizado son las herramientas que estoy diciendo, Donald Trump, para presionar, incluso para presionar a todos los países, a la mayoría de los países de Latinoamérica. El Comando Sur es un instrumento que está manejando de combate endurecedor para lo que es el trasiego de drogas por todo lo que son los países latinoamericanos. Ya se está hablando de un bloque de países ya que van a ser aliados de Donald Trump, de su gobierno, para ese instrumentar ese proyecto del Comando Sur. Pero la iniciativa de Donald Trump va más allá del combate al narcotráfico. Es de alguna manera someter y hacer valer su liderazgo político, económico, sobre toda Latinoamérica. Son alrededor casi de 20 países los que están integrados a este Comando Sur, que ya están reuniéndose, ya están poniéndolo en marcha. Curiosamente, pues, están países importantes como Argentina, está Bolivia, Chile, Colombia, Costa Rica, Ecuador, El Salvador y Guatemala, entre otros de los más importantes, pero no está México ahí, no está México en ese Comando Sur. ¿Qué significa? Debe tener una lectura importante en ese sentido. Y ahorita yo era el que hacía la pregunta a la que se refiere Juan, que si que cuál sería qué le convendría más a México en ese sentido, si ganara o perdieran los republicanos. Yo me refería más que nada al estado de ánimo que generaría en Donald Trump, porque Donald Trump gobierna de acuerdo a su estado de ánimo, se ha visto. Como le amanece el día, es su reacción.
0: Eso parece.
4: Bueno.
0: Yo no estaré tan seguro.
4: Bueno, pues,
0: ¿no?
4: Por
0: la personalidad del.
4: La personalidad influye.
0: Pero yo creo que todo hay una estrategia. Sí,
4: claro, verdad, claro. Sí, Víctor, sí. Pero bueno, es la narrativa, sí, política universal. Sí. Que diga, vamos a ver cómo amanece de ánimo.
0: El personaje, el estilo del líder, ¿no? De Estados Unidos. Bueno, vamos a ir a una pausa. Estamos planteando una pregunta en YouTube, que es el tema de la mesa de análisis. La pregunta es para ti, si entras a la transmisión en vivo y puedes participar. Hay quienes consideran que viene que prepararse para un tsunami político. En la medida en que van avanzando las campañas, van endureciendo el discurso, no solo el presidente de Estados Unidos, sino buena parte de su equipo de gobierno, que también han estado durísimos contra México, contra el gobierno mexicano. ¿Cómo puede afectar Donald Trump a México rumbo a las elecciones en Estados Unidos? Es la pregunta que estamos lanzando en YouTube. Hay tres opciones de respuesta. Vamos a la pausa, nos quedamos aquí en redes.
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0: Bueno, estamos de regreso, estamos en la mesa de análisis. Hay una pregunta, creo que vale la pena revisar. Tendremos 1 minuto y medio de participación. ¿Hasta dónde puede presionar Donald Trump a México durante lo que resta de las campañas para la elección de noviembre en Estados Unidos? ¿Hasta dónde puede presionar sin que también afecte a su país?
1: Yo creo que puede haber una presión bastante fuerte, sobre todo para ganar esta simpatía que requiere, que necesita con su voto duro. Tiene que mandar ese mensaje del Donald Trump típico, del Donald Trump, pues que le gusta su discurso, ¿no? Aquel que hablaba de los mojados y que decía que los vamos a regresar y todo, pues tiene que mantenerse para poder mantener ese nivel de voto con su voto duro, porque lo que se está jugando no es un dulce o un peluche, Víctor. A ver, la elección de la mitad de proceso de es un tema importante para la aprobación de las leyes ordinarias, para la aprobación del presupuesto, para la conformación de los cargos ejecutivos, en algunos donde requieres el 50% más uno. Y si te vas al Senado de la República, ya en donde son 100 escaños, si tienes 60 prácticamente tienes el control de todo, porque está bajo la aprobación de ratificación de tratados internacionales, de temas de guerra, de intervención militar. Es decir, si Donald Trump se queda sin el control de las cámaras y en el Senado se queda con 40 o no tiene 60 escaños en el Senado, donde se están cambiando 35 de ellos, pues se va a hacer complicadísimo. No va a ser el Trump que quiere, va a ser un Trump más de discurso que de hechos, y en eso creo que pues lo conocemos bien. Trump es mucho de decir y poco de hacer, pero cuando se pone a hacer, de verdad hace cosas que pueden cambiar incluso, sí, pues, la forma en la que se llevan las relaciones internacionales en todo el orbe. Entonces, es así de importante está pues ¿qué le cuesta endurecer un poquito, meter un poquito más el pie con el tema de México, si es que él considera que eso le puede dar un voto mayoritario, ¿no?
0: Araceli, ¿hasta dónde puede presionar el presidente de Estados Unidos sin afectar a su propio país, presionar a México?
2: Aquí existe un freno invisible en esta relación entre Estados Unidos y México, que pareciera ser que es que México es el principal socio comercial. Entonces es ese freno invisible que vemos por la alta integración económica que existe, que pudiera afectar en este sentido cadenas que están íntegramente relacionadas como automóviles, electrónicos, agroindustria. En este caso, cualquier disrupción en estas cadenas de suministro puede afectar las economías de ambos países, puede generar inflación, puede haber pérdida de empleo, presión, en este caso de los grupos de interés por parte de los Estados Unidos, de las cámaras empresariales, los estados fronterizos. En este caso, también en materia de seguridad, una crisis migratoria o de violencia también le genera un grave impacto, un grave costo a los Estados Unidos. Y sí se puede ejercer por parte del presidente de los Estados Unidos una presión significativa que aumente en los próximos días mediante amenazas de aranceles, la exigencia también de mayores controles. Por eso hablábamos del famoso programa que se vuelva, lo volvamos a escuchar, que es Quédate en México. Y al margen de esta relación, lo que sí tuviéramos que visibilizar, y desde la academia, porque está muy fundamentado, de la teoría, en este caso de la interdependencia asimétrica, que Estados Unidos tiene mayor capacidad de coerción, eso lo tenemos que reconocer, pero no tiene inmunidad a los costos. Y en ambos equipos, pues hay gente sumamente calificada, sumamente experta. La economía de los Estados Unidos no está en recesión. El Producto Interno Bruto creció 2.1% el primer trimestre. El desempleo se mantuvo en 4.3% al mes de mayo. Entonces, hay que ver que el nicho de oportunidad son aquellos votantes que están independientes, y que el problema político pues no es el crecimiento económico, sino es la parte del costo de vida. Entonces, ese costo de vida está muy relacionado con nuestro país.
0: Bien, ahora un poco la misma pregunta, Juan, pero tú que tienes las encuestas ahí en la mano, ¿qué tanto le ha afectado a Donald Trump su discurso contra México? ¿Qué tanto le ha afectado, digamos, en términos de preferencia electoral en su país?
3: Bueno, más que el discurso contra México, yo creo que los norteamericanos, fuera de un nicho que es el de los migrantes, no es un tema generalizado, es un tema de nicho. Creo que le ha afectado más, bueno, no creo, las encuestas dicen, es el tema de Irán. Irán es el que le ha pegado más duro en tema de las encuestas, porque no lo resolvió rápido, dijo que lo iba a resolver rápido y no lo ha resuelto hasta ahorita. Ese es el tema que más le costó en las encuestas, sin despreciar el tema de migrantes, que evidentemente ahí está, pero al contrario, no es un pasivo para él el tema de migrantes, es un activo, es el que le da votos, no le quita votos el tema de seguir con el tema de las fronteras, tanto así, te lo comentaba, que los propios demócratas pues ya le copiaron el discurso. Entonces, no es un tema que le quite votos, es un tema que le da votos. Hay otros temas que le están quitando más. El tema de la inflación le ha pegado durísimo.
0: ¿Y los aranceles, por ejemplo?
3: El tema de los aranceles, la inflación. O sea, el norteamericano como el mexicano sabe, sí, en términos generales, nada más el concepto, pero
0: está
3: hasta
0: afectando
3: que no
0: a los votantes.
3: Sí, pero ¿no? Porque es la inflación, más que el arancel es la inflación. Y él incluso lo ha dicho, que el tema de la inflación lo tiene que detener, pues se pelea seguido con la Fed, que es la reserva de ellos, que es su banco central, sí, por el tema de las tasas de interés, porque Trump quiere combatir la inflación y no se deja el Fed, y ahí tiene un problemón. Pero lo que le ha afectado mucho sí es el tema de la inflación, y el tema de los migrantes, insisto, es más un activo que un pasivo.
0: Okay. Armando, ¿tú cómo ves?
4: Bueno, hay que observar un poco la estadística que ofrecieron las elecciones pasadas. En 2024 Donald Trump fue apoyado de manera abrumadora por los latinos, y el voto latino en Estados Unidos representa el 15% del electorado. Entonces, con mayor presencia en estados claves electoralmente hablando, como Arizona, Nevada, Texas, California, donde se pueden generar el efecto de unas elecciones muy competidas y cerradas. Y yo estaba revisando e investigando qué partido es preferido por el voto latino.
3: Demócrata.
4: Bueno, fíjate que en las elecciones pasadas sí, hay simpatizantes a favor de demócratas ahorita en estos momentos encuestados. Otros votan por los republicanos, y hay un bloque importante de independientes indecisos que no se hacen ni para aquí ni para allá, para acá ni para allá. Entonces, un dato importante, el voto latino no se genera en bloque. No es que digas tú, el voto latino al 15% y aquí va a estar. No, hay, como te digo, diferencias en apreciación, en forma de ver el escenario político electoral, y en ese sentido se generan las votaciones. Entonces, en 2026 la preferencia ha bajado con relación al 24. Las preferencias a favor de los republicanos. Y bueno, yo creo que los efectos negativos entre los mexicoamericanos es, como ustedes lo dicen, de inflación, que le ha pegado la caída de salarios y empleo, el efecto de la vivienda, que ha afectado también de manera importante, y pues la política migratoria, sin duda alguna, que también ha sido un efecto importante. Pero la pregunta que yo dejaría en el aire, ¿de qué manera Donald Trump puede influir en la dirección que puede agarrar el proceso electoral? ¿Influye el efecto presidencial como en México? ¿O está aislado, o va a estar un observador político electoral en las elecciones de noviembre 3?
0: Bueno, dejamos la pregunta, pero la última pregunta, y tendremos 40 segundos. ¿Cómo debería responder el gobierno mexicano si endurece las acciones y el discurso del presidente de Estados Unidos?
1: Yo creo que si el pilar de flotación está justo en lo que está tratando de menguar, México tiene que entender que lo peor que podría hacer es darle la contraria en aquello en donde crea que puede ser perjudicial para su proceso electoral. Y respondiendo rápidamente a lo que dice, o lo que pregunta Armando, sí, Donald Trump quiere participar en el proceso electoral, lo está haciendo, y lo está haciendo de una manera que, a ojos de algunos analistas internacionales, es poco previsible, más bien poco antes visto, ¿no?
4: Elección de candidatos de su partido.
1: No, más bien está participando en cómo hacer que su mayoría pueda mantenerse, y para eso, pues imagínate, con redadas de la S.A. cerca de los centros de votación y quitando el voto por correo, pues es un tema importante para analizar.
0: Bien, ya cerramos.
2: Pues México debe mantener una estrategia firme, una estrategia diplomática, incluso defender la soberanía, pero también fortalecer la cooperación en materia de seguridad, en materia de migración, y al mismo tiempo tratar de fortalecer esta relación comercial para que no perjudique a ningún sector, demostrar que la contención migratoria, que el tema de seguridad, forman parte de objetivos nacionales de México, no solamente porque Estados Unidos está en esta agenda de seguridad. Y en política exterior, el gobierno de la presidenta Claudia Sheinbaum Pardo, pues debe comunicar internamente la relación con Estados Unidos, que es estructural, que no es un tema personal con el presidente de los Estados Unidos. La diplomacia eficaz en este contexto, pues no va a ser la confrontación, pero sí va a ser cómo gestiono que haya resultados positivos en relación a México con Estados Unidos.
0: Bien, cerramos, Juan.
3: Sí, para verlo de Las Vegas cerrar, hay un 88% de probabilidad, según Las Vegas, de que los demócratas ganen la Casa de Representantes, que es el Congreso. Sí. Pero un 55% le dan de probabilidad a los republicanos de mantener el control del Senado, que nada más hay 33 de elección, el resto no.
0: Está interesante. Sí. Cerramos 30 segundos, Armando.
4: Yo veo el tema del narcotráfico considerado como un narcoterrorismo por Donald Trump, como un instrumento intervencionista del cual se está tratando de defender México a través de la presidenta Claudia Sheinbaum.
0: Muy bien. Vamos a cerrar con el sondeo. ¿Qué dice la audiencia? ¿Cómo puede afectar Donald Trump a México rumbo a las elecciones en Estados Unidos? Mayor presión por narcotráfico, 52%. Pues ya lo estamos viendo, ¿no? Ahí está la audiencia. Nuevos aranceles a México, 28% considera, y 20% más presión en el tema migratorio. Con eso nos vamos. Gracias por su participación. Armando, gracias.
4: Gracias, Víctor.
0: Juan, Araceli.
2: Excelente.
0: Jesús.
2: Día.
1: Buenos días.
0: Muchas gracias, sobre todo gracias a la producción, a todo el equipo. Gracias a usted por su compañía. Pásela bien.
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7: 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Nueve con uno.
23: 30 grados centígrados a esta hora en la ciudad de Culiacán, y aunque está un poquito nublado, si te sientes como acalorado, lo que pasa es que la humedad está en un 70%. Urge que también vuelva a llover el día de hoy definitivamente. Así arrancamos semana. Buenos días en todas partes. 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

Deseando que hayan tenido un gran exa fin de semana, que hayan descansado o que haya sido muy productivo en caso de quienes les tocó trabajar, te damos la bienvenida a una nueva semana aquí en el 101.7 a partir de este momento y hasta la una de la tarde con el entretenimiento y tu música favorita en esta frecuencia, o también nos puedes escuchar en internet en lineadirectaportal.com. En la parte superior derecha le das clic a radio en vivo y listo, te lleva a escuchar exa 101.7. Desde la cabina te saludamos, en los controles ya está Maggie Val, yo soy Osie Sinele y te acompañamos de aquí a poquito antes de las 11 de la mañana, listas para pasarla muy bien contigo, haciéndote compañía a todos los que ya inician esta semana con las compras de los útiles escolares para el regreso a clases. Habrá quienes apenas se tomaron un descanso y apenas van a salir de vacaciones, que es el caso de varias personas que me he encontrado en redes sociales. Qué chulada, la verdad, que como que se van a rendir más estas vacaciones de verano, porque ya lo decía la Secretaría de Educación Pública en la mañana, el 31 de agosto es la fecha oficial donde regresan la mayoría de los estudiantes del nivel básico, así que bueno, a los que todavía van de vacaciones, a los que ya fueron y siguen planeando las mini escapadas con la familia, a los que están yendo de pijamadas eternas a la casa de los abuelos o de los tíos, qué chulada la verdad y qué bonito que puedan disfrutar bien y de buenas con su familia o con sus amigos. Así que a todos ustedes les hacemos compañía, a los que les toca trabajar como a nosotros. También, por supuesto, saludos al centro de Culiacán, que sabemos que nos sintonizan en los diferentes locales comerciales. Sabemos que en el mercado Garmendia también nos escuchan, en el mercado de Abastos también nos ha tocado que nos están escuchando. A todos aquellos que ya están trabajando desde la madrugada, ya van a media jornada prácticamente, algunos están echando por ahí un taquito a esta hora. Buenos días para todos, que sea una muy bonita semana. 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
16: 9:20.

En 2008, los hermanos Roma ya habían intentado hacer su propia música como José y Raúl, así se habían puesto 2008. No funcionó, fue hasta 2011 que como Río Roma ya empezaron a sonar y a ganar mayor popularidad. Roma obviamente pues está relacionado con su apellido, que es José Luis y Raúl Roma, así se apellidan. Mientras que Río, ellos dicen que hace referencia a la idea de movimiento y conexión entre dos personas. En este caso ellos como hermanos, por eso se llaman Río Roma. Pero antes del 2011 de ser este dueto tan exitoso, ellos ya componían, bueno, José Luis sobre todo componía para artistas como Gloria Trevi, Pandora, María José, para Luis Fonsi, para Edith Márquez, Capaz de la Sierra, la arrolladora Banda Limón. O sea, composiciones muy importantes. También, por ejemplo, la canción Contigo de Calibre 50 es composición de José Luis Roma. La canción No lo beses o Caballero de Alejandro Fernández también es de él. Te dejo en libertad, Perdón, Perdón y algunos otros temas de las Hash también son de José Luis Roma. Ya es muy tarde, Cobarde, Te equivocaste, No la beses y Amigos no, por favor, de Yuridia. Son composiciones de José Luis Roma. Entonces imagínense ustedes, de Alejandra Guzmán, ¿cuál creen? Y De pronto un día de suerte también es composición de José Luis Roma. Soy Ossie Sinel en el 101.7, escuchas Exa Culiacán. Y esta canción de Camila que ya suena en este momento, Todo Cambió, también es una composición de José Luis Roma. 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
2: 935.
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33: 942.

La verdad es que Eden Muñoz empezó su trayectoria artística bien joven. Originalmente él encontró el reconocimiento como vocalista y principal compositor de Calibre 50. A partir del 2022 ya se vuelve solista con un álbum que le fue muy bien que se llama Consejos Gratis. Pero realmente ahorita que hablábamos hace rato de los Ríos Roma, de los hermanos Roma, que José Luis era un gran compositor, pues Eden Muñoz también es un gran compositor. Lo hacía para el grupo Calibre 50, lo hace ahora para él mismo como solista, pero también ha escrito canciones para otros artistas como la banda MS, la arrolladora Banda Limón, para Julián Álvarez y hasta para Alejandro Fernández. Entonces tiene un montón de talento y el carisma de Eden Muñoz, su talento, pues lo han llevado muy lejos, se ha ganado mucho la simpatía de sus seguidores y consolidándolo como una de las máximas exponentes del regional mexicano en la actualidad. Eden Muñoz, que estuvo el pasado fin de semana en el Baja Beach Fest, que es un festival allá en Rosarito, en chanclas. El hombre salió en chanclas al concierto. Se le pegó lo Jorge Campos, que siempre anda en chanclas, no es eso. Cosas que pasan y que pues también son, pues, los artistas son seres humanos. Pues trae una uña enterrada el hombre. Una uña del dedo gordo en el pie, trae bien enterrada, pues no se puede poner zapatos cerrados. O sea, ya se está tendiendo, pero no lo dejan usar zapatos cerrados, por lo tanto no se puede poner las botas menos. Ya ven que son de la parte de así de enfrente, pues son más angostitas, pues más le lastimaría. Salió en chanclas. El concierto, zapateaba en chanclas. Y fue algo muy peculiar, lo subió a sus redes sociales y dijo, ni que soporten mis haters, que voy a andar en chanclas. Ya se compró unos guaraches de tres puntadas de baqueta, ya se los compró. Entonces, por lo pronto, si lo ven en chanclas o en guaraches, es porque no puede usar zapato cerrado el Eden Muñoz. Yo creo que de tanto caminar que anduvo vacaciones en Japón, a lo mejor por ahí resultó, pero bueno, si ven a Eden Muñoz en chanclas, no me lo juzguen, tiene una uña enterrada. Soy Ossie Sinel en el 101.7, 9 de la mañana, 47 minutos, en todas partes, ponte Exa.

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21: Diez con dos.

fans de BTS, las conocidas como ARMY, fueron a una ausencia larga de varios años mientras ellos estaban en actividades individuales, haciendo además el servicio militar, pero regresaron bien y con todo por la puerta grande BTS con su gira mundial Arirgan, que ya estuvo en nuestro país. Y bueno, los BTS dejaron el corazón en México definitivamente. Esta semana estuvieron en un par de conciertos y continúan con la gira todavía en Estados Unidos. Tienen 10 y 11 de agosto. Ayer fue 10, ¿verdad? No, sí, hoy es 10. Hoy es 10, hoy y mañana 10 y 11 de agosto BTS tienen conciertos programados en Baltimore, luego van a ir en Arlington, a Toronto, Chicago, Los Ángeles, y pues el calendario oficial de BTS también tiene conciertos por ahí en octubre en Bogotá, de regreso en Latinoamérica. BTS demostrando que aunque estuvieron algunos años separados, porque allá era obligatorio en Corea hacer el servicio militar, no se podían escapar aunque sean artistas, pues siguen listos y tienen todo el poder del mundo para llenar estadios y movilizar a millones de personas. Que de hecho las ARMY ahorita en el tema de la Casa de los Famosos, he estado viendo muchos comentarios en redes sociales que creen, como hay una chava que se dice otaku dentro de la Casa de los Famosos, que es Aranza Ruiz, pero no la están apoyando a las ARMY, están apoyando a Memo Schutz, al comentarista deportivo, como que se les hace muy tierno y buena persona. Dijeron, las ARMY estamos con Memo Schutz. Si él de verdad tiene el apoyo de las ARMY, aguas Casa de los Famosos, porque son de verdad poderosísimas. Cuando se proponen algo, hacen cosas increíbles para bien, cuando se unen todas las ARMY, no solo de México, sino Latinoamérica. Así que Memo Schutz podría llegar a la final de la mano de las ARMY. Ricky Martin tuvo vacaciones en familia celebrando los 18 años de sus queridos mellizos Mateo y Valentino. Soy Osi Sinen en el 101.7. Ricky Martin llega a continuación a la programación de EXA 101.7.

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Los Amigos Invisibles son de Venezuela. Desde el 87 se empezaron a formar y a hacer música, y en aquel entonces sonaban adelantados a su época porque empezaron a mezclar como ritmos tipo disco, algo conocido como jazz ácido y el funk, con muchos ritmos latinos. Han ganado Grammys y toda la cosa. Son Los Amigos Invisibles, y una de sus canciones más exitosas en México es precisamente la que acabamos de escuchar. Se llama Mentiras, aquí en el 101.7, este lunes 10 de agosto, 10 de la mañana con 24 minutos. Yo soy Osi Esinele. Para todos aquellos que andan muy en redes sociales, seguramente ya lo han visto, y quienes no, yo les platico de una tendencia que está ahorita muy fuerte, de unos vestidos que rebotan. Vestidos que rebotan son prendas que con cada movimiento de quien las lleva parece que suben y bajan, así bien chistoso, como un acordeón, hagan de cuenta. O sea, se mueven y el vestido sube y baja de tal manera que parece como un acordeón. De hecho, al principio mucha gente, cuando recién empezaba, sobre todo en TikTok, creían que eran videos hechos con inteligencia artificial, pero no, el efecto de estos vestidos que rebotan tienen una explicación que tiene que ver con las telas. Resulta que son micropliegues horizontales y materiales elásticos que hacen crear un efecto parecido precisamente al de un acordeón. Por eso cuando la gente camina o baila con estos vestidos, se comprime y se expande y produce pues ese movimiento o esa sensación de que están rebotando. Yo lo he visto mucho en personas de Estados Unidos que van a iglesias tipo cristianas y que usan estos vestidos, y que cuando están bailando estas canciones con tanto ritmo en las iglesias cristianas, pues los vestidos rebotan. No crean que rebotan y que se les ve la ropa interior, los chones, no. O sea, rebotan un poquito, unos centímetros nada más. Se ve muy curioso. Si no lo han visto, la verdad está chistoso. Pongan ahí en Google vestidos que rebotan, seguramente les sale algún video. Obviamente si tienen TikTok, más rápido les va a aparecer, o en Instagram, los vestidos que rebotan, y mucha gente ya los está pidiendo en México por internet, por mera curiosidad. 10:26, soy Osi Esinele, en todas partes, ponte Exa.

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Sia también es de los artistas de EXA 101.7, 10:42. Por un ratito me despido de ustedes a partir de las 11:00 a.m. Armando Olea se enlaza en esta misma frecuencia 101.7. Yo estaré de regreso con ustedes hoy mismo a las 2:00 p.m. porque todavía Belén continúa con algunos días de descanso. Así que ahí entra Armando Olea y Ocio Sinele. Estaremos platicando con ustedes durante los próximos 2-3 días más o menos, que ven lo que Belén está de regreso de su descanso. Maguibal continúa en los controles por acá hasta poquito antes de la 1:00, que se llega a la segunda emisión en radio de Línea Directa con Víctor Torres. En este momento, Culiacán, 32 °C. Algunas zonas de la ciudad se reportan todavía nublados y, según el pronóstico, tormentas o lluvias como a las 5:00 p.m. más o menos. Veremos si eso ocurre. Y oigan, no se confíen con el tema de que esté nublado, porque igual los índices UV, los rayos solares, son incluso más intensos en los días nublados. Ahorita hay un índice de 8, eso está considerado como muy alto. Entonces, para todos aquellos que pues creen en el uso del protector solar, eso es una buena oportunidad. Usar gorras, paraguas, sombrillas, manga larga, porque sí, aunque esté nublado, igual los rayos ultravioleta están muy potentes en estos días. Humedad 61%, va bajando un poquito la humedad, pero se siente poquito sofocado en nuestra ciudad. 10:44, que tengan un increíble inicio de semana. Los dejo bien acompañados con Armando Olea. Yo soy Ocio Sinele. Nos escuchamos en unas horas más aquí en el 101.7, en todas partes. 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
5: 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Once con uno.
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En todas partes, ponte Exa, 11 de la mañana con 4 minutos. Lindo día, mañana nubladita en Culiacán. Excelente para iniciar el lunes cómodamente, sin el intenso sol que normalmente nos acompaña. Está bien, está bien. Un cambio, al menos de momento, no le hace mal a nadie. Y bueno, con gusto acompañándote hoy, yo soy Armando Olea, trayéndote los mejores éxitos del pop, electrónica, románticas. Se sabe que en Exa Culiacán tenemos de todo, para todos y para escoger. 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También en Instagram nos encuentras como ExaCLN para que nos sigas, formes parte de la comunidad naranja y cheques todo el contenido que tenemos todos los días para ti. Y para seguirle dando ritmo a tu día, llega Harry Styles con Dance No More, Bailar No Más. ¿Por qué Harry le habrá puesto ese título? Bueno, pues habrá que ponerle atención a la letra. Yo soy Armando Olea, acompañándote esta mañana. 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

11 de la mañana con 22 minutos, escuchaste a uno de los artistas más sonados de la última década y que cada vez ya va más para arriba, el querido Bruno Mars con 24K Magic, sonando para ti a través del 101.7. Yo soy Armando Olea, acompañándote esta mañana de lunes. Lunes 10 de agosto ya, qué rápido se han pasado los días, cuando menos pensemos será septiembre, vas a ver. Y bueno, en lo que ese día llega, yo quiero saber tu opinión sobre uno de los temas del momento que ya te imaginarás para dónde voy. Obviamente te hablo de la Casa de los Famosos México, porque no podía dejar de pasar la oportunidad de platicar contigo sobre esto. Y pues, más que nada, de la mayor polémica que tuvieron el día de ayer, yo incluso que un poco más que el agarrón que tuvieron Massad y S. Pérez, ¿sí lo vieron? Por temas así como ideológicos. Yo creo que lo que más desató, pues vaya, el desagrado de la audiencia fue esta nueva dinámica de el exilio, en la que básicamente el público tiene que votar para traer de vuelta a un participante ya eliminado, de vuelta a la casa votando por tu favorito. Esto como que al público no le pareció mucho, ya que a las primeras que les tocó esta dinámica fue a Mariano Ochoa, quien fue la primera.

era eliminada, y Jimena, quien se suponía había sido eliminada el día de ayer. Mi opinión es que esta dinámica llegó pues muy temprano. Quizás si se hubieran esperado a que los que estuvieran en ese exilio fueran participantes que les pesara un poquito más su salida al público, ya que ellas pues fueron las primeras, y si salieron fue precisamente por decisión del público. Pero bueno, ¿tú qué opinas? 7786-1964, el número de cabina. Mándame WhatsApp audio y nos escuchamos. Vamos con más música, música de lunes. 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
4: 11:36.

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24: 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Doce con uno.

Exa, ya son las 12 del mediodía con 6 minutos. 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En unos minutos te sigo platicando, mientras vamos con más música. ¿Qué te parece? Yo soy Armando Olea y en todas partes, ponte Exa.

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Seguimos con más música, escuchas el 101.7, yo soy tu amigo Armando Olea y en unos minutos seguimos platicando todas las promociones, novedades que Base Shop Tomateros tiene para ti. 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

Exa, ya son las 12 del mediodía con 40 minutos. 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Mientras vamos con música, escuchas el 101.7 en todas partes, ya lo sabes. 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
26: 12:56.

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0: ¿Qué tal? ¿Cómo le va? Muy buenas tardes, mucho gusto en saludarle. Soy Víctor Torres. Es la una en punto y esta es la información más relevante registrada de las últimas horas en línea directa. Esta es la segunda emisión del noticiero de Sinaloa de este lunes 10 de agosto. Estamos transmitiendo en vivo a través de las estaciones de radio del Grupo RSN. Estamos en la cobertura estatal. Llegamos a los 20 municipios de Sinaloa a través de las frecuencias radiales de RSN. Y más allá estamos en las redes sociales, en vivo, en YouTube, en Facebook y en la red social X. Te recuerdo las alertas informativas de línea directa en el canal de noticias de WhatsApp. Y si tienes algún reporte, alguna denuncia o comentario, tenemos activo ya del WhatsApp de servicios.
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0: Línea directa. 6671-028836 es el WhatsApp de línea directa, WhatsApp de servicios. Puedes enviar reportes de fallas de servicios públicos, mensaje de texto con foto o video y la ubicación exacta. Aquí nuestro equipo se encarga de colocarlo en la oficina que corresponde y le damos seguimiento. Son los servidores públicos los que te atienden. Nosotros somos un puente de comunicación. Saludo aquí a los compañeras y compañeros de la producción en todo el estado. Gracias. Estamos aquí listos, 6671-028836, y hoy, en las noticias. Los 8 detenidos tras la agresión a elementos de la Guardia Nacional en Los Mochis ya fueron identificados. Todos permanecen bajo resguardo de autoridades federales. Se les aseguraron armas, municiones y una camioneta. Dos personas fueron localizadas, asesinadas a balazos junto a la carretera Badiraguato-Surutato en Boca de Arroyo. Los cuerpos estaban a un costado de la vía junto a un cenotafio. Lluvias fuertes, hasta de 75 milímetros, se pronostican este lunes en varios municipios de Sinaloa. Tendremos el pronóstico. Se esperan tormentas eléctricas y rachas de vientos hasta 60 kilómetros por hora. Y vamos con la información de los 8 detenidos tras este enfrentamiento con elementos de la Guardia Nacional este domingo en Los Mochis. Le estamos dando seguimiento a esto que rompió la tranquilidad del domingo en la ciudad de Los Mochis. Vamos contigo. Gabriel Ruiz, ¿cómo estás? Buenas tardes.
2: Buenas tardes, Víctor, auditorio de Línea Directa. Las autoridades federales revelaron la identidad de los otros 4 detenidos que cayeron a balazos a elementos de la Guardia Nacional. Esto de Los Mochis, la tarde del domingo 9 de agosto. Los detenidos, previamente hay que recordar que se habían identificado a 4 y los detenidos son Ángel Humberto, Luis Ángel, Cristian Alberto, Daniel Alexis, Daniel Alberto, Gerardo, Jorge Pedro y Jesús Daniel. Todos estos, Víctor, mayores de edad, los detenidos pues se encuentran bajo el resguardo de las autoridades en la Fiscalía General de la República, en la subsede en Los Mochis. Será un juez de control quien defina la situación jurídica de estos señalados y ser trasladados a un penal de máxima seguridad pues tras haber cometido esta agresión contra los elementos de la Guardia Nacional en la ciudad de Los Mochis. Y es que, de acuerdo a la información de la autoridad, a los detenidos, Víctor, se le aseguraron armas de uso exclusivo del ejército mexicano, una camioneta Chevrolet Tahoe de color negra y municiones que fueron puestas a disposición de la gente del Ministerio Público Federal. Asimismo, los 8 detenidos, de los 4, 4 de ellos hay que recordar que resultaron lesionados debido a que la unidad, Víctor, en la cual viajaban, chocaron contra un árbol del bulevar Antonio Rosales, en la esquina con Heriberto Valdés, y los 4 de ellos, pues, algunos fueron trasladados a una institución de salud de Los Mochis, donde de momento se mantienen bajo resguardo de las autoridades federales. Hay que recordar que en punto de las 7 de la noche del domingo fue cuando se escucharon esto, algunas detonaciones de armas de fuego por las calles General Ángel Flores y esquina con Ignacio Ramírez. Esto es en el sector centro, cerca de la iglesia del sector El Fátima, donde incluso ya se compartieron algunas imágenes, y fue de ese momento que inició una persecución por las calles. Se solicitó al grupo de emergencia del 911 la presencia de más elementos, incluso hubo presencia de elementos de la Marina, donde lograron detener a estas 8 personas que ya se encuentran a disposición de la gente del Ministerio Público Federal, Víctor.
0: Es importante destacar que tras esta agresión contra elementos de la Guardia Nacional en Los Mochis, autoridades desplegaron operativos por aire y tierra. Un operativo que pues ha sido exitoso, terminó con la detención de los 8 presuntos gatilleros, los 8 ya identificados y quedaron a disposición, como ya informas, Gabriel, de la autoridad federal. Gracias, estamos dando seguimiento a este caso también, un hecho pues poco común, muy poco común en la ciudad de Los Mochis, este tipo de enfrentamientos. Muchas gracias.
2: Gracias,
0: Gabriel. Pero bueno, nos da una idea de cómo se ha ido desplazando la violencia en Sinaloa. La guerra interna del cártel de Sinaloa inició en la zona centro del estado, se extendió al centro sur, centro norte, luego más al sur. Las últimas semanas hemos tenido hechos violentos en Mazatlán, Escuinapa, Rosario, y ahora en Los Mochis. Esto que ocurrió ayer confirma, por un lado, la rápida actuación de los despliegues de federales, estatales y la coordinación con autoridades municipales, pero también alerta sobre los grupos que circulan fuertemente armados también en esta ciudad, una de las más pacíficas en el país, una ciudad con la percepción de seguridad más alta en el país. Los ciudadanos en general se sienten seguros. Esto que ocurrió ayer en Los Mochis, pues viene a encender un foco de alerta. La presidenta del Partido Acción Nacional, Naomi María Gabriela Rodríguez, estaba muy cerca de donde se registraron estos disparos ayer. Vamos contigo, Blanca Peinado. Buenas tardes.
3: Buenas tardes, Víctor y auditorio de Línea Directa. La presidenta del Partido Acción Nacional en AOME, María Gabriela Rodríguez González, dijo que le tocó escuchar los disparos mientras estaba en misa en la iglesia de Fátima en Los Mochis y pensó que los hombres armados ingresarían al templo. Fueron momentos de mucha tensión, de nervios, y cuando pudieron salir, toda la gente empezó a correr para regresar lo antes posible a casa.
4: Estamos en la iglesia y se escucharon, yo escuché hasta ametralladoras, yo escuché duro, duro, estuvo muy fuerte.
5: ¿Qué pensó?
4: Muy fuerte, que iban a entrar a la iglesia. Eso pensé, yo pensé que iba a ser dentro de la iglesia. Hubo un silencio, pero todos estábamos asustados. Mucho nervio, y los comentarios, cuando salimos de ahí, era correr. Mucha gente corrió. Yo sí tuve miedo.
3: Consideró que deben de aumentar los operativos para que se pueda blindar al municipio de hechos violentos como el del domingo, donde presuntos delincuentes agredieron a elementos de la Guardia Nacional. Es el reporte, Víctor.
0: Sí, la imagen que estamos viendo del sacerdote que oficiaba la misa, de las personas que lo acompañaban, es evidentemente estaba su mirada dirigida hacia la puerta principal de la parroquia, esperando lo peor. Estaban tan cerca los disparos que ocurrieron ahí precisamente durante la reacción de la Guardia Nacional ante el ataque de este grupo armado, que todo el mundo está a la expectativa en esos casos. Lo mismo sucede en otro tipo de eventos donde escuchas algo tan cerca, ese tipo de disparos tan fuertes, que digo, en Los Mochis, pues no es muy común esto que ocurre en Los Mochis, por eso causa todavía mayor reacción. Y bueno, afortunadamente, pues no hubo personas lesionadas. Hay 8 detenidos. La rápida reacción de las autoridades, sin embargo, pues ahí está. Todo el mundo habla de esto en Los Mochis, esta mañana, desde anoche. Muchas gracias. Gracias, Blanca.
3: Buenas tardes.
0: Buenas tardes. ¿Qué dice la autoridad municipal al respecto? Vamos contigo, Mireya Trejo. Buenas tardes.
6: Muy buenas tardes, Víctor y auditorio de Línea Directa. Que la ciudadanía esté tranquila con la seguridad de que todos los órdenes de gobierno trabajan coordinados en la vigilancia, manifestó el alcalde de AOME, Antonio Menéndez del Llano Bermúdez, luego de la balacera registrada en calle de Los Mochis la tarde de ayer durante una persecución de presuntos delincuentes que se enfrentaron contra elementos de la Guardia Nacional. Este hecho violento, en el que se escucharon disparos de arma de fuego y la camioneta que era perseguida chocó contra un árbol en el proceso durante el cual 8 personas fueron detenidas por las autoridades federales, causó alerta entre la ciudadanía, reconoció el presidente municipal.
7: Claro que estamos en alerta, ¿no? Por supuesto. Al parecer se encontraron en algún lugar circulando 2 vehículos, gobierno y no gobierno. Entonces, ahí yo creo que se trata de la eficiencia y la rapidez con la que se actuó, y que no hay pues ningún reparo en hacer valer el Estado de Derecho.
6: Entrevistado sobre si la violencia que prevalece en Culiacán desde hace casi 2 años podría trasladarse a Los Mochis, el alcalde no descartó esa posibilidad. También dijo que en la mesa de seguridad realizada esta mañana en Palacio Municipal se comentó poco este tema porque está en proceso la carpeta de investigación por parte de la Fiscalía General de la República, pero puntualizó que las personas que resultaron heridas en este enfrentamiento no tienen en riesgo la vida. Es el reporte, Víctor.
0: Muchas gracias. Bueno, sí, la coordinación funcionó ahí en este En estos hechos se movilizaron todos los cuerpos de seguridad, el operativo, y está el resultado, pero de nuevo subrayar, lo que ocurrió ayer en Los Mochis confirma que están circulando grupos armados en la ciudad. Ayer se atrevieron a disparar contra elementos del ejército, en este caso Guardia Nacional, y se atrevieron a enfrentarse. Finalmente el resultado usted ya lo conoce, 8 detenidos ya están puestos a disposición de la autoridad federal, ¿sí? Y bueno, en Mazatlán pues se han reforzado los operativos. Comentaba usted, se han concentrado de alguna manera los hechos violentos también en la zona sur del estado, centro y sur del estado, pero más en Mazatlán. Jaime Otoniel Barrón Valdés, el titular de Seguridad Pública, habla precisamente de cómo se han estado ajustando los operativos preventivos, lo que corresponde a la autoridad municipal en esta también coordinación con autoridades federales y estatales. Félix Rodríguez, buenas tardes.
5: Buenas tardes, Víctor Auditorio. Así es, Jaime Otoniel Barrón Valdés, titular de Seguridad Pública de Mazatlán, afirmó que el reforzamiento de la estrategia de seguridad con las fuerzas federales está dando resultados en materia de detenciones de personas y aseguramientos de armamento y drogas. El jefe policiaco destacó los resultados propios de la Policía Municipal como parte de las acciones preventivas en las que aseguró se ha logrado contener el robo violento en comercios, mientras que el robo de motocicletas y automóviles presenta una clara tendencia a la baja. Escuchemos.
8: De hecho, los resultados hablan de eso, los resultados en materia de detenciones, aseguramientos, más de 25 personas, 28 personas detenidas, habla de la importancia de tener pues, ese elemento y esos resultados que se dicen, no todo es negativo. Nosotros también tenemos resultados positivos de manera muy particular. En las últimas 3 semanas destaca la contención del robo violento a comercio y se registra una reducción acumulada del 21.1% respecto a la primera semana.
5: Por otra parte, Barrón Valdés dijo, Víctor, que desconoce si ya hay detenidos por el caso del canadiense Rafael N., residente del Quelite, ocurrido la noche del sábado cuando regresaba a su casa rodante luego de ir a reclamarle a un joven por el supuesto robo dentro de su vehículo. Afirmó que es la Fiscalía General del Estado la que está llevando a cabo las investigaciones. Víctor, auditorio, es la información.
0: Eso es, bueno, pues esos reforzamientos. Por cierto, el fin de semana que estuvo en Mazatlán un poco más tranquilo, ¿no?
5: No, Víctor, este fin de semana hubo 8 personas fallecidas en varios ataques armados. En el Aval encontraron una persona prácticamente desmembrada, Víctor. También estuvo ahí casos, ataques a balazos en otras colonias del puerto, sí. Pero tan solo el fin de semana hay 8 personas fallecidas.
0: ¿Homicidios principalmente en la zona rural o también en la zona urbana?
5: En la zona urbana y en la zona rural, en el Aval, el Venadillo y en las colonias Juárez y Santa Elena aquí en la ciudad, Víctor.
0: Bueno, pues no termina, le decía usted, se ha concentrado principalmente en la zona sur del estado, aunque este fin de semana pues tuvimos también hechos violentos en otros municipios del estado. ¿Qué informó? Gracias, Félix, gracias por la corrección. ¿Qué informó la Fiscalía General del Estado de manera oficial en cuanto a la jornada de violencia y seguridad este domingo? Esta mañana le dimos a conocer el reporte preliminar de Línea Directa. Vamos con Manuel Aceves. Manuel, buenas tardes. A ver, tenemos a Manuel. Vamos a ver por lo pronto imágenes de lo que se ha estado registrando precisamente como los hechos de Mazatlán, que ya nos corregía Félix en Rodríguez, los homicidios que se registraron. Estamos hablando en total de 4 homicidios en todo el estado. Este domingo, la jornada, así cerró, de manera oficial ya de acuerdo con las carpetas de investigación abiertas, un feminicidio y una denuncia por privación ilegal de la libertad. El saldo ya oficial de este domingo, de acuerdo con el reporte, principalmente los hechos en los municipios de Mazatlán y Guasave. El caso del asesinato, vamos con Ararac Salomón en Guasave, el caso del asesinato de una mujer, lo está atendiendo ya la fiscalía, es una mujer, una adulta mayor que fue agredida con arma blanca, lo está investigando ya como feminicidio la fiscalía, confirmando contigo este dato. Ararac, buenas tardes.
9: ¿Qué tal, Víctor? Buenas tardes, saludos al auditorio de Línea Directa. Desde el primer momento se está atendiendo la muerte de la señora Bernardina, una adulta mayor de 98 años de edad, quien presuntamente fue privada de la vida por un familiar directo, en este caso un nieto, de acuerdo a las primeras investigaciones, y este caso ya está en manos del agente del Ministerio Público, que le está dando celeridad al caso. Así lo informó esta mañana el vicefiscal en la zona norte del estado, Jesús Arnoldo Serrano Castelo. Escuchemos.
10: Se ha estado atendiendo desde el primer momento. El agente del Ministerio Público de esa región está trabajando de manera muy diligente y esperamos darle resultados también de manera muy breve a todos ustedes.
11: ¿Está localizado el presunto responsable?
10: Y hemos trabajado mucho en ello y tenemos datos muy importantes, es lo que le puedo decir, para evitar cualquier evasión.
9: Ayer por la mañana se reportó una agresión a una adulta mayor en la comunidad de Estación Capomas, perteneciente a la sindicatura de Estación Bamoa, por lo que al llegar al lugar los agentes confirmaron que la adulta mayor había sido trasladada a un hospital de Guasave, donde lamentablemente perdió la vida, y se indicó que ahí mismo en el lugar fue arrestado el presunto responsable, quien todo indica ya está siendo puesto a disposición de las autoridades correspondientes. Víctor, el reporte.
0: Bueno, pues ahí está este caso ya de la familia, por cierto, de la señora Bernardina. ¿Cuántos años, Rec?
9: 98 años, Víctor, una persona pues ya de casi un siglo de vida, que fue privada de la vida en su propio domicilio, agredida con un arma blanca, en este caso con un cuchillo, y se indicó que esta persona que le agredió es su nieto, quien aparentemente padece de esquizofrenia. Serán las autoridades correspondientes las que deberán acreditar pues esta versión, ¿no? Pero ahí está, es lo que se ha indicado inicialmente de acuerdo a las primeras investigaciones.
0: Muchas gracias, Ararac, regresaremos contigo más adelante. Vamos con Manuel Rodríguez más sobre este caso. Ya por lo pronto la autoridad municipal está atendiendo a la familia de esta mujer asesinada. Tú tienes mientras las autoridades buscan al presunto asesino, pues están atendiendo a los familiares a través del Instituto de las Mujeres. Manuel, buenas tardes.
12: Buenas tardes, Víctor. Buenas tardes al auditorio de Línea Directa. Así es, la familia de doña Bernardina, de 98 años, quien fue víctima de feminicidio la tarde del pasado domingo 9 de agosto, tendrá apoyo psicológico y jurídico por parte del Ayuntamiento de Guasave. Así lo informó la directora general del Instituto Municipal de las Mujeres, Damaris Osuna Zavala. Desde las primeras horas, las autoridades municipales se contactaron con familiares de la mujer presuntamente asesinada por su propio nieto y los visitaron en su domicilio ubicado en Estación Capo más para ofrecerle la ayuda por parte del gobierno municipal. Escuchemos.
13: Tuve contacto muy temprano con uno de los hijos de la señora, de la víctima, y ahorita ya nos dirigimos para allá, el parte del equipo del instituto, y ofrecerle el apoyo jurídico si es necesario, y pues en su momento el apoyo psicológico.
12: La funcionaria lamentó el doloroso asesinato de Bernardina, por lo que por parte de las mujeres también darán acompañamiento a los familiares en cualquier trámite que necesiten, como es el caso del acta de defunción ante el registro civil. Víctor Auditorio, esa es la información.
0: Muchas gracias. Gracias, ahí tenemos este caso. También estamos en el seguimiento, ante diferentes instancias, el caso de este asesinato, esta mujer, 98 años. Muchas gracias, gracias Manuel Rodríguez. Y vamos con Rogelio Félix. Hoy se dio de vinculación a proceso por parte del juez que lleva el caso Inverplux de una mujer implicada en este presunto fraude, ella identificada por muchas de las familias afectadas que perdieron su dinero engañando. ¿Cuántas personas cayeron en esto? Por lo menos las denuncias que se presentaron sobre este megafraude en Inverplux. Rogelio, buenas tardes.
14: Víctor, ¿qué tal? Muy buenas tardes, qué gusto saludar a todos. Sinaloa, para informarte que María Alejandra N., quien se desempeñaba como directora general de la financiera Inverplus, pues fue vinculada esta mañana a proceso por el probable delito de fraude específico que presuntamente en conjunto con otras personas habrían engañado a más de 800 clientes para que ahorraran su dinero con rendimientos de hasta el 48% anual en la tasa de interés. Luego de escuchar los argumentos de la defensa por parte de los abogados de la imputada y las pruebas de cargo de los agentes de la Fiscalía General del Estado, el juez Omar Rosalío Rodríguez Sepúlveda determinó dictar el auto de vinculación por su presunta responsabilidad. Asimismo, en tanto se resuelve su situación jurídica, el órgano jurisdiccional impuso a María Alejandra N. la medida cautelar de prisión preventiva y justificada, misma que ya

0: víctima porque invirtió sus ahorros. En respuesta, el Ministerio Público pues sostuvo que por el cargo que desempeñaba como directora general de este Inverclux, pues no era posible que no estuviera enterada de las transacciones financieras cuando en los contratos y depósitos bancarios de los ahorradores aparecía su firma de puño, letra y también en sello. Víctor, pues las investigaciones sí continúan y será hasta el próximo 10 de septiembre cuando se dé continuidad a esta audiencia para el cargo de más pruebas de parte de los de la defensa y también de parte de la fiscalía en este caso tan sonado, como dices tú, Víctor, hace ya pues 3 años, ¿no? Sí. Que está sonado este caso.
1: Muchas gracias, Rogelio. Gracias, sí, por supuesto, estamos en el seguimiento de este caso Inverplux. Y a propósito del Poder Judicial, hoy se presentó de nuevo ante un juez atendiendo una audiencia que solicitó la Fiscalía General del Estado, el exalcalde de Ahome, Gerardo Vargas Landeros. Vamos contigo, Xiomara Ramírez, buenas tardes.
2: Buenas tardes, Victoria, auditorio de Línea Directa. Así es, el exalcalde de Ahome, Gerardo Vargas Landeros, se presentó este lunes en la sede regional de Justicia Penal Acusatoria y Oral Centro en Culiacán para comparecer en la audiencia relacionada con la investigación que lleva la Fiscalía Especializada en Combate a la Corrupción. Sin embargo, fue diferida y reprogramada para el próximo 3 de septiembre a petición de los abogados de los imputados para imponerse de la carpeta de investigación. El proceso es por los delitos de desempeño irregular de la función pública y ejercicio indebido del servicio público. De acuerdo con la información, Gerardo Vargas Landeros y exfuncionarios del Ayuntamiento de Ahome celebraron presuntamente de manera irregular en el año 2022 un contrato para el cobro de la cartera vencida del impuesto predial por 2,677 millones de pesos. Fue el pasado 3 de agosto cuando la Fiscalía Especializada en el Combate a la Corrupción pidió al juez de primera instancia fecha para solicitar su vinculación a proceso. Esa es la información, Víctor.
1: Muchas gracias, Xiomara. Gracias. Ahí está la imagen de precisamente cuando se presentó ante el juez. Sigue atendiendo estos asuntos, estas carpetas de investigación abiertas, el exalcalde de Ahome, Gerardo Vargas Landeros, aspirante, por cierto, a la coordinación estatal de Morena de Sinaloa. Y vamos ahora con Axel Avendaño. Esta mañana informaba Axel a la audiencia de Línea Directa sobre este sismo registrado en Colombia. Ya se tiene hasta ahorita una mayor certeza en cuanto a la información de los daños causados por este fuerte temblor. Vamos contigo, Axel, buenas tardes.
3: ¿Qué tal, Víctor? Muy buenas tardes. Buenas tardes al auditorio de Línea Directa. Así es, el presidente de Colombia, Abelardo de la Espriella, ofreció un balance preliminar del fuerte sismo de magnitud 7.1 grados registrado la mañana de este lunes con epicentro en San José del Palmar, en el departamento de Chocó. Según este balance que le ofrecieron al presidente, lo que se registra hasta el momento, desafortunadamente, 111 personas que perdieron la vida, 87 heridos, 1,575 viviendas afectadas, 37 viviendas completamente destruidas, 61 edificios colapsados, 18 centros de salud afectados, 52 centros educativos también que sufrieron algún tipo de daño, 18 vías averiadas y 6 aeropuertos en distintas partes de Colombia que resultaron afectados. El movimiento telúrico que ocurrió a las 7:34 de la mañana, hora local, dejó una amplia devastación en varias regiones del país y bueno, también las autoridades colombianas han advertido que podrían registrarse réplicas de este movimiento telúrico, por lo cual hay que estar muy atentos de los comunicados y los reportes que den las diversas autoridades. El presidente colombiano dijo que su gobierno estará muy atento para apoyar a todas las personas que hayan resultado afectadas y que desafortunadamente esta cifra podría seguir creciendo en las próximas horas, porque fue alrededor del mediodía, hora allá en Colombia, donde se reportaban 111 muertos y 87 heridos, pero como lo vimos en Venezuela, con el paso de las horas y de los días, la cifra de víctimas puede ir aumentando y estaremos muy pendientes. Devastador este sismo allá en Colombia y bueno, los videos de las redes sociales reflejan lo devastador y lo fuerte que fue este sismo. Víctor, auditorio, el reporte.
1: Sí, en algunos momentos se puede pensar que podrían ser imágenes creadas con inteligencia artificial por lo de, digamos, el realismo con el que se grabaron esos videos, lo que en verdad no deja de asombrar que cómo se movieron los edificios, cómo se movió, se abrió la tierra, esa parroquia ahí en este lugar, precisamente en, ¿cómo se llama? San José del Palmar, ¿no?
3: San José del Palmar y la ciudad de Manizales,
1: sí,
3: fueron de los más afectados, y particularmente

0: donde se pudo captar el derrumbe de edificios y los daños en centros como iglesias. Y también en el aeropuerto de Pereira hay un video sumamente viral de cómo caen las estructuras de los techos. Es el aeropuerto de Pereira, una de las ciudades pues de una importancia considerable en Colombia y que, bueno, resultaron fuertemente afectadas porque el movimiento sí fue bastante fuerte y los videos, pues bueno, ahí están, son impresionantes y por eso decimos que hay que estar muy atentos del saldo que pueda ser de tanto fallecidos como de heridos tras este fuerte sismo de 7.4.
1: El aeropuerto, precisamente de este lugar, el epicentro a una profundidad de más de 100 kilómetros de profundidad, y vea usted cómo se movió en la superficie, cómo estas construcciones, ¿verdad? Lo que estamos viendo es la fragilidad, y habrá que revisar, tendrá que revisar el gobierno colombiano las estructuras de estos edificios públicos que se vienen abajo con prácticamente, pues, digo, de una facilidad con la que este temblor, aunque estuvo muy fuerte, 7.4, obviamente ya estamos hablando de un sismo bastante fuerte en estas primeras horas después del sismo. Habrá que tener cuidado, por eso, sí, Línea Directa le está ofreciendo cifras oficiales que ha dado a conocer el gobierno de Colombia ante una emergencia de esta dimensión. La información oficial y verificada resulta fundamental, por eso lo estamos presentando tal cual el reporte del presidente de Colombia, que tiene poco tiempo en el cargo y ya enfrentando este desastre, ¿sí? Esas son las imágenes. Muchas gracias, Axel.
0: Pendiente, Víctor. Muy buenas tardes.
1: Buenas tardes. Vamos a una pausa. Volveremos con más. Es 1:26. Y cuando estemos de regreso, el pronóstico del tiempo. Sí, sí vienen más lluvias para Sinaloa. Le diremos en qué municipios esperan las lluvias más abundantes en las próximas horas y aproximadamente a qué horas esperan las lluvias. Ya tenemos una actualización del Servicio Meteorológico Nacional. Continuamos.
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2: Es la 1:31, sí vienen más lluvias para Sinaloa esta tarde. Vamos a ver qué nos dice Alma Aguirre con el pronóstico del Servicio Meteorológico Nacional actualizado. Alma, ¿cómo estás? Buenas tardes.
4: Muy buenas tardes, Víctor. Sí, pues a costumbre del monzón mexicano que le gusta la tarde para salir y darle a Sinaloa mucha humedad, el Servicio Meteorológico Nacional está pronosticando desde las 12 del mediodía y hasta las 3 de la tarde, Víctor, en el reporte de aviso a 3 horas, posibles precipitaciones, lluvias con intervalos de chubascos y descargas eléctricas para, pues principalmente la zona serrana del estado de Sinaloa. Sin embargo, es durante la tarde y noche cuando estas condiciones podrían reforzarse, principalmente zonas de Choix, Badiraguato, zona serrana de Culiacán, Cozalá, y también parte de San Ignacio. En el aviso que desde esta mañana publicó el Instituto Estatal de Protección Civil, está marcando lluvias muy fuertes de 50 a 75 milímetros en Choix, Badiraguato y Cozalá. Lluvias fuertes de 25 a 50 milímetros para El Fuerte, Sinaloa Municipio, Mocorito, Culiacán, San Ignacio y Concordia. Lluvias moderadas de 5 a 25 milímetros para Ome, Juan José Ríos, Guasave, Salvador Alvarado, Angostura, Elota, Mazatlán, Rosario y Escuinapa. Y ya con lluvias muy chiquititas, ligeras de 0.1 a 5 milímetros en Navolato y El Dorado. Pero por mientras, Víctor, el calorón que está con todo, hasta 40 grados centígrados a la sombra. Y eso que no hemos contado la sensación térmica.
2: Sí, ya se esperaba después de las lluvias. Ya sabemos que estamos en plena temporada de verano. Se vienen las altas temperaturas y el vaporcito que se levanta ya en algunos puntos del estado donde ha llovido bastante en estos días. Muchas gracias. Y en cuanto al nivel de lluvia, sí, hasta 75 milímetros, ¿se confirma?
4: Pues mira, Víctor, está en el aviso reciente, en el que está ahorita en el Meteorológico Nacional para la zona centro, el nivel de lluvias podría llegar entre 75 y 150 milímetros. Ya hemos visto niveles de este tamaño en los últimos días en Sinaloa, ya tuvimos Mazatlán. Sí. Con más de 155 milímetros, así que no hay que confiarnos. El día inició muy, muy normalito, sin totalmente despejado, la tarde ya está agarrando nubosidad. Y bien sabemos que las celdas de tormenta llegan y de súbito dejan caer mucha agua y se, así como llegan, así se van.
2: Pero esos 150 milímetros se ha acumulado 24 horas, ¿verdad?
4: Regularmente sí, Víctor, pero sí. También toma en cuenta que han llegado episodios de horas. El pasado sábado tuvimos una lluvia en Mazatlán que empezó a las 3 de la mañana y para las 8, en 5 horas ya había acumulados más de 155 milímetros, así que no hay que confiar.
2: No, no, para nada. Muchas gracias.
4: A la orden, Víctor, buenas tardes.
2: Alma Aguirre, la información está en línea directa portal.com. Los pronósticos se actualizan 2 hasta 3 veces al día y estamos también atentos al reporte del Instituto Estatal de Protección Civil. Hay que estar atentos y alertas, ha dicho Alma Aguirre, efectivamente. Manuel Aceves, sobre todo con los arroyos, evitar tragedias es precisamente el objetivo de estos días. Habla el coordinador de Protección Civil de Culiacán. Manuel, buenas tardes.
5: Buenas tardes, Víctor. Efectivamente, ante la intensidad de las precipitaciones y los pronósticos que se han estado registrando, sobre todo en los próximos días, y ante ya lo que hemos vivido en las lluvias, el coordinador municipal de Protección Civil señaló que, aunque gran parte de las lluvias se han presentado durante la noche y la madrugada, los riesgos pueden presentarse a cualquier hora, principalmente cuando las precipitaciones son intensas. Exhortó a los automovilistas a que en sus recorridos, si se presenta una lluvia fuerte, detengan momentáneamente la marcha. Destacó que lamentablemente, pues al menos históricamente se ha registrado una muerte por este tipo de situaciones. Hasta el momento no se ha presentado, pero hizo el llamado a la población para evitar que esto suceda. Es la información.
2: De eso se trata. Ahí están los operativos de Protección Civil de manera permanente, preventivos, principalmente se trata de evitar riesgos. Evite riesgos. Ese es el llamado reiterado de las autoridades. Muchas gracias, Manuel.
5: Buenas tardes.
2: Gracias, buenas tardes. 1:36.
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2: Vamos a iniciar con Kelvin Zamudio de la zona norte del estado. Tras la detención de estos 8 gatilleros que se enfrentaron a la Guardia Nacional, ¿cómo está la situación en Los Mochis? Kelvin, buenas tardes.
6: Buenas tardes, Víctor, y buenas tardes a la otra línea directa. Tras la detención de los 8 sujetos armados en una persecución y enfrentamiento contra elementos de la Guardia Nacional en el sector Escalde en Los Mochis, de los cuales 4 de ellos resultaron lesionados, estos mismos se encuentran en el Hospital General IMSS Bienestar, institución que está bajo resguardo de las autoridades federales, y el operativo pues fue este mismo que se observó durante este lunes 10 de agosto. En un recorrido realizado por línea directa, en la institución de salud se vio un vehículo de la GN enfrente de la sala de urgencias, zona donde se encuentra los delincuentes que presentaron heridas debido a que la camioneta marca Chevrolet modelo Tahoe de color negro en la que viajaban chocó contra un árbol por el boulevard Antonio Rosales en el sector mencionado, la tarde de este domingo 9 de agosto. También se encuentran agentes de la Policía Federal Ministerial perteneciente a la Fiscalía General de la República, quienes están comisionados para recabar las declaraciones para ser integrados en la carpeta de investigación correspondiente. Cabe mencionar que hasta el momento no se ha especificado la gravedad de las lesiones que presentaron los 4 gatilleros detenidos por elementos de la Guardia Nacional. De acuerdo con la información de las autoridades, tras la detención también fueron aseguradas armas de fuego de uso exclusivo del ejército mexicano, así como un vehículo mencionado. De igual manera, el resto de los supuestos delincuentes se encuentran bajo resguardo en las instalaciones de la FGR, subsede en zona norte, ubicada en Los Mochis. Víctor, el reporte.
2: Muchas gracias, Kelvin. Ahí están elementos de la Guardia Nacional en el resguardo, precisamente de la persona lesionada. Vamos ahora, gracias Kelvin Zamudio en la zona norte, vamos con Giovanni Elizalde en la zona centro del estado. Giovanni, buenas tardes.
7: ¿Qué tal, Víctor? Buenas tardes, saludo también al auditorio de Línea Directa. 2 hombres fueron localizados, asesinados a balazos la mañana este lunes junto a la carretera Badiraguato-Surutato en las inmediaciones del poblado Boca Arroyo en el municipio de Badiraguato. Uno de los occisos fue identificado por sus familiares con el nombre de Francisco, quien tenía su domicilio en el poblado de El Sitio del Medio de dicho municipio, mientras que el otro se llamaba Ascensión, también con domicilio en el municipio de Badiraguato, y ambos fueron localizados junto a una curva que se encuentra por esta carretera estatal muy cerca del poblado Boca de Arroyo, por lo que policías municipales acudieron al lugar y posteriormente solicitaron apoyo de la autoridad investigadora. Finalmente los cuerpos fueron llevados hacia el servicio médico forense. Víctor, auditorio, mi reporte.
2: Muchas gracias, Giovanni. Gracias. En la zona centro, en la zona sur, vamos con Francisco Ramírez, operativos en Concordia. Francisco, buenas tardes.
8: Luego de que se exhibieran a través de las redes sociales la llegada de un grupo delictivo a la comunidad de Tepusta, Concordia, las fuerzas militares realizaron recorridos y aseguraron armamento, cargadores y cartuchos, pero no hubo personas detenidas. De acuerdo a un comunicado oficial del Gabinete de Seguridad del Gobierno de México, del lunes 10 de agosto se informó que elementos del Ejército Mexicano y de la Guardia Nacional realizaron recorridos terrestres de seguridad y vigilancia por la comunidad de Tepusta, Concordia, sin especificar dónde fueron localizadas. Los elementos militares aseguraron 2 armas largas, 40 cargadores, 1,200 cartuchos, además de 5 chalecos tácticos con 8 placas balísticas. También ubicaron 2 camionetas que estaban con daños en los neumáticos, por lo que se cree que pudieron haber participado en algún enfrentamiento entre grupos rivales de la delincuencia organizada. Y luego de revisar la base de datos, se reportó que los 2 vehículos contaban con reporte de robo. No hubo en esta ocasión personas detenidas. Es el reporte, Víctor.
2: Muchas gracias, Francisco. Esto es lo que tenemos más reciente en la información de seguridad.
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2: Vamos con Mireya Trejo. Está en marcha la investigación por parte de la Fiscalía General del Estado sobre los hechos en un anexo, un incendio que dejó 2 personas sin vida. Vamos contigo, Mireya. Buenas tardes.
9: Buenas tardes, Víctor. Efectivamente, la Fiscalía General del Estado investiga la muerte de dos internos y dos personas más lesionadas durante un incendio en un centro de rehabilitación de Los Mochis registrado ayer por la tarde, informó el vicefiscal regional en la zona norte, Jesús Arnoldo Serrano Castelo. Entrevistado sobre este tema, pues en el que se trató, que también se trató en la reunión de la mesa de seguridad, el vicefiscal dijo que las causas del incendio del anexo no están determinadas aún, por lo que el personal de servicios periciales continuará trabajando en el procesamiento del lugar, entrevistas a testigos y todo lo que se requiere en esta carpeta de investigación por probable homicidio y lesiones. Es el reporte, Víctor.
2: Muchas gracias, Mireya. Vamos a una pausa y volveremos con más noticias. Me dicen que es eso de un anexo. Anexo, pues es así, es el abreviado, son centros de rehabilitación de personas con problemas de consumo de drogas. Son los anexos. Es la 1:41, vamos a una pausa y regresamos con más.
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2: Es la 1:46, vamos con más información. Segunda semana de entrega de útiles y uniformes escolares. Atención, papás, va de manera estrictamente de acuerdo al orden de los apellidos, las letras, cómo se ha organizado precisamente, ya sabe usted, alfabéticamente. Y a ver qué nos dice Carola Roja. Carola Rojo, ¿cómo vamos con este programa? Buenas tardes.
0: Buenas tardes, Víctor. Buenas tardes al auditorio. Muy bien, este lunes 10 de agosto inició ya la segunda semana de la etapa de canje de uniformes, útiles escolares y calzado deportivo gratuito para los alumnos de educación básica de escuelas públicas de Sinaloa. La entrega de estos beneficios escolares continuó otorgándose por orden alfabético. Esta semana, que comprende del 10 al 16 de agosto, le toca el turno a los alumnos de preescolar, primaria y secundaria, cuyo primer apellido inicia con las letras G-H-I-J-K-L-M-N-O, y la próxima semana continúan con el resto de las letras. Recordar que es importante que lleven la documentación adecuada y pueden consultar el centro de canje más cercano o de su preferencia en uniformes y útiles escolares .sinaloa.gob.mx o comunicarse al 6678-464240. Así la información, Víctor.
2: Muchas gracias. Gracias, Carola. Vamos con Sandra Solís. ¿Qué avance lleva de este programa en la primera semana que ya se cumplió? Sandra, buenas tardes.
1: Buenas tardes, Víctor, buenas tardes al auditorio. En la primera semana del canje de uniformes, útiles escolares y calzado deportivo en el estado, se registró un avance del 17%, informó la titular de la Secretaría de Educación Pública y Cultura, Gloria Imelda Félix Niebla. La funcionaria estatal indicó que hasta el momento el programa se desarrolla de acuerdo a su programación e invitó a los padres de familia a atender la semana que corresponde el canje para sus hijos, al igual que verificar los centros que están acreditados, y también comentó que ya se lleva a cabo la dispersión de la beca Rita Cetina para estudiantes de primaria, que recibirán 2,500 pesos, también como un apoyo a las familias para que los alumnos estén preparados para el inicio de clases. Mi reporte, Víctor.
2: Muchas gracias, Sandra. Gracias, buenas tardes.
1: Buenas tardes.
2: Con Jonathan Espinosa, inició hoy el curso de inducción para los alumnos de nuevo ingreso, los nuevos alumnos de la Universidad Autónoma de Occidente. Jonathan, buenas tardes.
4: ¿Qué tal, Víctor? Buenas tardes y buenas tardes al auditorio de Línea Directa. Pues la Unidad Regional Guasave de la Universidad Autónoma de Occidente inició este lunes el ciclo escolar agosto 2026-2027 con 1,124 nuevos estudiantes que ya concluyeron su proceso de inscripción y participan en el curso de inducción a la vida universitaria. La directora de la Unidad Regional, Trinidad Armenta Orduño, destacó que el crecimiento de la matrícula y la ampliación de la oferta educativa han permitido a la institución consolidar una presencia como una de las principales opciones de educación superior en la región. Informó que será hasta el próximo 17 cuando se integre la totalidad de la matrícula, con una expectativa cercana a los 5,100 estudiantes. Víctor, el reporte.
2: Bien, muchas gracias, Jonathan. Gracias.
4: Buenas tardes.
2: Buenas tardes. Una pausa, regresamos con más noticias en Línea Directa. 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
2: Es la 1:52 y vámonos a los deportes.
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2: Óscar Arrieta aquí en el estudio, ¿cómo estás?
32: Muy buenas tardes, Víctor. Buenas tardes a todo el auditorio de Línea Directa. Ya listo para arrancar con toda la información del mundo de los deportes y nos vamos al mundo del fútbol. Pues un nuevo golpe ha llegado a la presidencia de la FIFA, pues tanto con CACAF como UEFA, así como también la Confederación Asiática, emitieron un comunicado en conjunto en contra del presidente del organismo regidor del fútbol mundial. Pues se unieron para emitir una carta en contra de los últimos intereses de Gianni Infantino, revelando que esto no se trata de dinero ni por las siguientes sedes del mundial, sino que por la integridad del juego y aquellos que lo rigen. Pues recordemos, fue hace apenas unas semanas cuando el presidente de la FIFA vio cómo fallaba su proyecto de vender a capital privado acciones de la Copa del Mundo, algo que trajo como consecuencia precisamente estos golpes de distintas confederaciones, y ahora tanto Europa como Norteamérica y Asia se unen de nueva cuenta para un golpe a Gianni Infantino. Y más información del fútbol, pero ahora del mexicano, pues Sebastián "El Loco" Abreu explotó, el director técnico de los Cholos de Tijuana, después de su más reciente derrota en la Leagues Cup 2026, arremetiendo contra la organización del certamen y haciendo énfasis que es una desventaja total para los equipos de México jugar de visita todos y cada uno de sus encuentros, haciendo, bueno, en palabras textuales, comentando que no hay que ser Einstein para darse cuenta que tienes que andar recorriendo todo el país a 3 días de jugar y el equipo local te espera en su casa, en su cama, con su comida y en sus horarios, mientras que los jugadores de los equipos mexicanos tienen que recorrer todo Estados Unidos para enfrentarlos, haciendo hincapié en que esto es uno de los grandes porqué del mal rendimiento de la Liga MX en este certamen. Y para finalizar con información de los Juegos Centroamericanos y del Caribe 2026, pues a un día de su culminación, también los nombres sinaloenses continúan sonando y Sinaloa lo hizo bastante bien en este certamen, pues fueron un total de 8 atletas sinaloenses quienes subieron al podio de triunfadores para ganar un total de 11 medallas para la delegación mexicana, siendo 3 de oro, 5 de plata y 3 bronces, lo que Sinaloa logró sumar a la delegación nacional, que hizo historia en Santo Domingo 2026 como la delegación más ganadora en toda la historia, no solo de México, sino que de todos los Juegos Centroamericanos y del Caribe. Víctor Auditorio, estos fueron los deportes.
2: Óscar, muchas gracias.
32: Muchas gracias, excelente tarde.
2: Gracias, Óscar Arrieta, de los deportes. Vamos a una pausa, regresamos.
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2: Solo para recordarles a miles de usuarios del servicio de agua potable de Culiacán, zona sur de la capital sinaloense, mañana habrá suspensión de servicio debido a los trabajos de mantenimiento de los sedimentadores de la planta potabilizadora San Lorenzo. Este martes a partir de las 6 de la mañana son pues más de 60 las colonias que resultarán afectadas. Tomen sus precauciones. Es un recordatorio desde el fin de semana. La JAPAC está enviando este aviso. Algunas colonias, 22 de diciembre, Aeropuerto, Alondras, Salto de Bachigualato, Amado Nervo, Antonio Nakayama, entre otras. Ustedes pueden llamar al 073 para preguntar, si tengan la seguridad, ahí le van a informar. Santa Susana, Simón Bolívar, Solare, Terranova, Urbivilla, Del Roble, Del Sol, Valle Bonito, Valle de Amapas, Canacintra 1, Parque Industrial, Parque Andares, Nuevo México, Bachigualato, Perisur. Bueno, son miles de usuarios afectados, pero son trabajos necesarios de mantenimiento de la planta San Lorenzo. Esto es mañana a partir de las 6 de la mañana. Puede compartir esta información con sus vecinos, familiares que vivan en el sector sur de la ciudad de Culiacán. Atentos con esto. Y con esto nos vamos. Muchas gracias por su compañía. Buenas tardes, buen provecho. Pásela bien.
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2:05, y a nombre de Belén Beltrán, titular de este espacio, soy Ocio Sinele, te doy la bienvenida al entretenimiento de la tarde del 101.7 con tu música favorita, éxitos como este, El fin del mundo de Lala Love You. Pues esto y mucho más, le daremos un twist a tu lunes para iniciar la semana, para cargarte de energía. La verdad es que a esta hora, sobre todo los que ya comieron, se viene el famosísimo y coloquial mal del puerco, ese sueñito que agarra después de comer, sobre todo si comiste muy rico, si comiste muy a la carrera, de repente se viene como esta pestañita, y no todos tienen el privilegio de alcanzar a dormir una siesta antes de tener que reincorporarse a sus actividades del trabajo. En los controles ya anda por acá también el primo Germán, y te vamos a acompañar de aquí a poquito antes de las 4 de la tarde. En este momento Culiacán con 35 grados centígrados, la humedad continúa pues haciendo de las suyas, pero va bajando un poquito. Habíamos iniciado, cuando lo saludé, 9 de la mañana con 70% de humedad, ahorita ya vamos en un 50%. Los pronósticos de lluvia, ya se recorrió el horario de las 5 de la tarde a las 7 de la tarde, se supone podría llover. Había estado nublado una partecita de la mañana, ya Culiacán está soleado. Y pues con un calor, ese calor como un poquito húmedo, entre húmedo y que sofoca, ¿verdad? Las cosas así, pero vaya lluvia la de ayer en la noche, ni lo pude platicar la mañana, con, al menos en zona norte, un aire, un viento que dije yo que quien anduviera en la calle iba a salir volando. Sí, qué impresionante, parecía de película, como efectos especiales, esas películas de los desastres naturales, hagan de cuenta, fue un momento así medio extraño, hasta sentí que había tronado algo por ahí, no sé si habrá sido algún transformador o qué, mucha agua. Media hora, 40 minutos más o menos, al menos zona norte, que es por donde yo me encontraba en ese momento. 2 de la tarde con 7 minutos. Buenas tardes en todas partes. Ponte Exa.

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28: 219.

Son 2:23 PM, escuchas el 101.7, yo soy Ocio Cinel, en todas partes ponte Exa. 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Y hablando de que Sinaloa es grande por su gente, la verdad que dentro de programas de pues mucho impacto en cuanto al rating en la televisión abierta, que ya no es poca cosa con toda la competencia que tienen en plataformas digitales, el hecho de que haya sinaloenses que por ahí hagan sus apariciones siempre nos llena de orgullo, y uno de ellos es el creador de contenido de aquí de Culiacán, sobre todo para TikTok, aunque está en todas las plataformas, Sahel Maldonado, quien ayer tuvo oportunidad de estar en la cuarta temporada de La Casa de los Famosos México, invitado a la gala de eliminación porque él es amigo de Masada Altamimi, quien era uno de los nominados. Entonces siempre llevan algún familiar o amigo de los nominados, pues a que expongan, ¿verdad?, de por qué quieren que voten por ellos, cómo a defenderlos, vaya, para que no salgan esa noche. Y la verdad es que, aunque son minutos, son pues muy breves minutos en medio de todo el show, las apariciones que hizo Sahel Maldonado me parece que fueron muy precisas, fueron muy creativas, muy divertidas, y aunque pudo haber estado nervioso, dice él, no se le notaba para nada. Se sentía, de verdad, como pez en el agua. Muy bueno para las cámaras, se ve la experiencia. Sahel en su momento fue locutor de radio, Sahel en su momento fue conductor de televisión, y ahí se vio las tablas. Versus también a un lado que lo acompañaban, pues, que personas, bueno, Martín Rica también tiene experiencia, y se vio más seriezón Martín Rica. Sí, más me

Prado, la amiga de Jimena Herrera, en este caso no sé si tenga experiencia, la esposa de Memo Schutz, se ve que no tanto, entonces pues a él todavía se le notaba más. ¿Cómo se dirigían con él, tanto Wendy Guevara como Ricardo Margalef, también Galilea Montijo, Cintia Urías de repente dijo como Sahel, que le digan su nombre, sí, entonces fue una muy buena participación. ¿Volveremos a ver a Sahel o no en las galas de eliminación? Pues todo dependerá de dos cosas. Primero, pues cuántas veces más en adelante salga nominado Masad Altamini, y segundo, recordar que no solo dejan a una persona en su lista, ellos dejan una lista de 3-4 personas y a ver quién puede, a quién invitan, pero por lo pronto creo que Sahel Maldonado le fue muy bien, y el hecho de que un Culichi esté pues unos minutos en televisión nacional en un programa de mayor rating en la actualidad para la televisión, no es cosa menor, y por eso es que Sinaloa es grande por gente tan talentosa como Sahel, que le mandamos un abrazo. 2:26 p.m, yo soy Osiesinel en el 101.7, en todas partes, ponte Exa.

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27: 239.

2 de la tarde con 43 minutos, escuchas el 101.7, esto es Exa Culiacán. 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Hay buenas noticias para el pop en español en México. Un sueño del que no se puede despertar llega con Dolce Vita, la colaboración de Dana con Belinda, disponible, ya dijeron, a partir del 27 de agosto, y lanzan pues la imagen de cómo las dos divas del pop mexicanas, Dolce Vita muy al estilo italiano, están en esta imagen, las dos grandes del pop. Pues bueno, disponible el 27 de agosto Dolce Vita, se hará larga la espera, pero mientras tanto escuchamos a Belinda aquí en el 101.7. Soy Ociesinele, ponte Exa.

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9: Son las 3.

Danzatería con Madonna aquí en el 101.7, parte de los éxitos de Exa Culiacán. 3:04 p.m. Yo soy Ossie Esquinela y te acompaño hasta poquito antes de las 4:00 p.m. La siguiente invitada en esta lista musical se llama Yuridia Francisca Gagiola Flores. Y aunque ustedes no los crean, dice que ella prefiere el nombre de Francisca que Yuridia. Y es que sus papás le contaron que se inspiraron en aquel entonces, escuchaban mucho a Yuri. Y al escuchar el nombre real de Yuri, Yuridia, les gustó. Para su hija dice, a mí no es que no me guste, pero me encanta Francisca. Yo por mí sería Francisca. Y fíjense lo que son las cosas, como dice la canción de Yuridia precisamente. $40 cambiaron su destino. Resulta que Yuridia, y siempre se ha sabido que es un tanto introvertida, le cuesta, ¿no? Y pues iba de aquí a allá cantando en lugares, ¿no? En restaurantes y tal, y en audiciones. Ya no quería, dijo, no, ya, papá. Mira, le dijo, te doy $40, ve a esta audición, que por aquel entonces debieron haber sido menos de $1,000, $600, una cosa así. Ándale, hija, que mira, que anímate, una audición que iban a hacer en Los Ángeles, California, donde vivían en aquel entonces, pues se da la audición para la academia. Y que queda, y pues ya el resto es historia. Y cómo hablan de que como $40 cambió la vida definitivamente de Francisca. Francisca Gagiola Flores, Yuridia Francisca. Nombre fuerte. De Yuridia sonorense, grandote, tenía que ser, echada para adelante. Y siempre se le criticó muy duro en su momento, recordemos, ¿verdad? Por su aspecto físico, por su personalidad. Pero ya lo he dicho, ya tiene pánico escénico. Realmente, cuando se sube al escenario, se transforma en un personaje abajo del escenario. Le cuesta mucho socializar. Lo que no le cuesta, pero nada, es cantar. Y este es el dueto que hace con Ángela Aguilar. Aquí en el 101.7, soy Ossie Esquinela. 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
31: 339.

Vaya que si el tiempo vuela, y estaba viendo ahorita unas imágenes, bueno, unos videos que compartió Cintia Rodríguez, que su hijo León el pasado fin de semana ya por fin celebró su fiesta de 3 años, tiene ya León. León Rivera Rodríguez, hijo de Carlos Rivera y de Cintia Rodríguez, y que ahora pues están esperando a María, que va a ser la hermanita menor de León. Eligió el tema de granja, la verdad es que es súper bonita la fiesta, le decoraron todo muy padre. O sea, muy de granja, pero sencillo, no fue algo fastuoso tampoco, fue sencillo y estaba muy, muy lindo, se ve que se divirtió. Y se siguen ellos manteniendo la privacidad de su hijo León. Puedes ver a León de espaldas, de repente un poquito de lado, pero la cara de León, al menos públicamente en redes sociales, ellos nunca lo han publicado, así lo han decidido. Consideran que cuando León tenga la edad suficiente para decidir si quiere ser una persona pública o no, que lo hará por su cuenta. Ojalá que la gente del entorno lo respete, porque a veces como papás puedes tomar ciertas decisiones, pero pues no controlas que si te encuentras, vas por ahí al cine, algún centro de entretenimiento, y pues haya gente que no sepa respetar esta parte, ¿verdad? Pero hasta ahora no recuerdo que se haya filtrado una imagen del rostro del pequeño León, que ya cumple este fin de semana 3 años en su super fiesta de la granja. Ya me voy a despedir a partir de las 4. Recuerda que en la zona norte de la ciudad, sector norte, por ahí por Plaza Carolinas, Fonsi Duarte y Exa te refrescan un par de horas de 4 a 6 de la tarde, que vaya que se necesita con el clima de hoy en la ciudad. Así que te quedas a partir de las 4 con Fonsi Duarte y el primo Germán en los controles. Yo soy Osie Sinele. Mañana 8:15 de la mañana tenemos una cita en los espectáculos de Línea Directa. En todas partes, bye bye, ponte Exa.

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3: 354.
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32: Cuatro con uno.
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Soy tu amigo Fonsi Duarte. Ya llegué, ya estoy preparado y listo para acompañarte este lindo lunes que empezamos con todo. Empezamos con grandes noticias y lo que pasa es que ya llegó Exa Te Refresca. 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Soy tu amigo Fonsi Duarte, vamos con música y yo me quedo por aquí. 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
1: 412.
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28: 418. 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

33 grados la sensación térmica por aquí en Culiacán, con 37 grados de sensación térmica. Estamos a 33 grados por aquí. ¡Qué bárbaro! El calor se siente fuertísimo, yo lo sé, pero para eso no te preocupes, que ya llegó Exa Te Refresca. Así como escuchas, soy tu amigo Fonsi Duarte, transmitiendo totalmente en vivo desde el punto exacto de la ciudad. Ahora mismo estoy en Plaza Carolinas, ubicadas por el Boulevard José Limón. Exactamente, aquí estamos. ¿Para qué? Bueno, pues para que si tienes antojo de tu buena paletita helada, te vengas para acá. También tenemos agua bien fresca y una que otra sorpresa que sé que te va a encantar. Fíjate nada más qué sabores tenemos: tamarindo, vainilla, arroz con leche, mango con chile. Bueno, lo que se te antoje, por aquí llega por tu paleta. Ni siquiera te tienes que bajar del auto, nada más toca el claxon, con eso tienes. O si te quieres bajar para tomarte tu selfie, pues también. Te recuerdo, en Plaza Carolinas por Boulevard José Limón, por aquí están los exácticos afuera bailando. Ya terminamos de instalarnos y estamos totalmente listos para darte esa paletita, ese regalito y consentirte que el calor no te ponga de malas, que de eso es lo que se trata, ¿no? Disfrutas con la música, pero también con tu buena paleta mientras andas por la ciudad manejando. Así que ya lo sabes, vente con nosotros. 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Vamos con más música mientras tanto. 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

Superestrella es esa canción que Aitana escribió en solo 4 horas y fíjate, ya cuando estaba cerrando las sesiones de su disco Cuarto Azul. De hecho, no salió originalmente como sencillo principal, pero los usuarios de TikTok la convirtieron en tendencia y claro que la hicieron como la pista principal, no solo de ese álbum, sino de toda la carrera de Aitana. 4 de la tarde con 30 minutos, soy tu amigo Fonsi Duarte y esa es la canción ideal para acompañarte con una buena paletita helada, tu buen agua fresquecita. Y es que Exa te refresca, ya llegó. Así como lo escuchas, me encuentro en el punto exacto en Plaza Carolinas por el Boulevard José Limón. Aquí estoy yo y están los exácticos para acompañarte. Si quieres llegar, nada más tienes que tocar tu claxon ni te tienes que bajar del auto. ¿Y qué te parecería llevarte tu buena paleta de helados del pueblo? Tenemos jamaica, tamarindo, vainilla, arroz con leche, mango con chile, la que tú quieras. Además de una que otra sorpresita que tenemos por ahí. Acércate con nosotros donde veas la carpa de Exa y los banderines. Ahí estamos para acompañarte, para que el calor no te ponga de malas. Además, claro, pues de la buena música y la excelente compañía, ¡claro que sí! Vamos con más música, yo me quedo por aquí repartiendo paletitas. Ya lo sabes, aquí nos encontramos, Plaza Carolinas por Boulevard José Limón. Soy tu amigo Fonsi Duarte, en todas partes, ponte Exa.

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1: 434.
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1: 439.

en el 101.7. ¿Qué tal? Soy Fonsi Duarte y aquí sigo en el punto exacto de la ciudad porque ya sabes que llegó Exa Te Refresca y te estamos esperando justo en Plaza Carolinas por Boulevard José Limón, porque yo quiero que el calor no te ponga tan de malas, que no sea tan fuerte para ti, sobre todo si estás manejando, si vienes incluso a pie, pues ya sabes que puedes pasar con nosotros. ¿Cómo te caería esa paletita helada? Esa agua bien fresquecita y una que otra sorpresa para ti. Bueno, pues aquí estamos esperándote. Te repito el punto exacto: Plaza Carolinas por Boulevard José Limón. Por aquí encuentras la carpa de Exa Culiacán con los banderines de nuestros patrocinadores. Ya sabes aquí qué esperas, hombre. Llega con nosotros. Tenemos paletas de Jamaica, tamarindo, vainilla, arroz con leche, mango con chile. Bueno, lo que necesites, aquí lo tenemos. Yo quiero que el calor no te pegue duro, así que aquí estamos. 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Te sigo acompañando por aquí hasta las 6 de la tarde con excelente música, muy buenos artistas y uno que otro dato, mientras también ando repartiendo paletitas por acá. Si te bajas, tómate una selfie con nosotros y etiquétanos en redes sociales. Exa CLN en Instagram, Exa Culiacán en Facebook. Por aquí sigo repartiendo. Soy tu amigo Fonsi Duarte. Vamos con más música. 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
1: 4.55.
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